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0: Así llegamos al final del programa. Muchas gracias por vuestra sintonía. El saludo muy cariñoso para todos ustedes. Que tengan un excelente regreso a casa y lógicamente que todos los días estamos acompañándole desde las 20 horas en Bonita junto a usted. Muchas gracias, un abrazo muy grande para todas las amigas y para todos los amigos.
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2: Son las 9 de la noche con 5 minutos.
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3: En Rancagua, 16 grados.
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Son las 9 de la noche con 29 minutos.

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0: 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Son las 10 de la noche con 31 minutos.
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1: Son las 10 de la noche con 59 minutos.
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2: En Rancagua, 15 grados.
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1: Son las 12 de la noche, con 2 minutos.
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2: En Rancagua, 14 grados.
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0: 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Son las 12 de la noche, con 32 minutos.
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Es la 1 de la madrugada con 31 minutos.

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1: Son las 2 de la madrugada en punto.
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1: En Rancagua, 13 grados.
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1: Son las 2 de la madrugada con 32 minutos.

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1: Son las 3 de la madrugada en punto.
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2: En Rancagua, 12 grados.
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0: 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Son las 3 de la madrugada con 32 minutos.
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1: Son las 4 de la madrugada en punto.
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2: En Rancagua, 11 grados.
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1: Son las 4 de la madrugada con 30 minutos.

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1: Son las 5 de la madrugada con 2 minutos.
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2: En Rancagua, 10 grados.
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1: Son las 5 de la madrugada con 31 minutos.

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1: Son las 6 de la madrugada con 32 minutos.
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1: Son las 7 de la mañana con un minuto.
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1: En Rancagua, 11 grados.
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0: Son las 7 de la mañana con 32 minutos.
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1: Son las 8 de la mañana en punto.
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1: En Rancagua, 13 grados.
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Son las 8 de la mañana con 30 minutos.

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1: Son las 8 de la mañana con 55 minutos.
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2: En Rancagua, 12 grados.
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0: Hola, ¿cómo le va? ¿Cómo está usted? Regina del Pilar, buenos días, ¿cómo estás tú?
1: Bien, buenos días Martín Castro, buenos días auditores y auditoras de la mañana bonita. ¿Jueves? Deseamos que todos se encuentren muy bien y las que estén delicaditas, salud, harta fe en el Señor, que salimos adelante.
0: Claro, oiga, ¿qué santo es?
1: Santo de hoy. Hoy día tenemos 24 de septiembre, yeah. Nuestra Señora de la Merced. El nombre, yeah, y advocación de Nuestra Señora de la Merced proviene del latín Mercedes y significa misericordia, gracia o dádiva o perdón. Su aparición fue en el siglo XIII. La devoción nació en Barcelona, España, en la madrugada del 1 de agosto de 1218. Ahí fue la aparición de Nuestra Señora de la Merced, que en Santiago se venera, en pleno centro de Santiago, ahí en la calle Huérfano. Ahí está Nuestra Señora de la Merced, la iglesia que la tiene ahí, muy bonita, muy hermosa.
0: Claro que sí.
1: Así que un feliz día también para las que lleven el nombre de Merced, pues. Claro, muchas señoras se llaman Mercedes. Así que un feliz y hermoso día para todas las que lleven el nombre de Merced. Y
0: tenemos ya
1: llamado a
0: doña.
1: Buenos días, América.
0: América del Pilar. Hola, América.
1: Buenos días. Aló.
0: Yo me equivoqué.
1: Ay, aquí hay un problema con el teléfono.
0: Claro.
1: ¿Ya?
0: Espérate un poquito. Espérate un segundito, niña. Ay, ¿cómo se equivoca uno ese?
1: No, que debe ponerse los lentes antes. ¿Ya? Sí. Buenos días, América. Ya va a salir la niña en el teléfono. Aló. No, ya. No puede. Ya. Más ratito sale América por teléfono. Ya, un ratito más. Así que ya estamos celebrando a Nuestra Señora de la Merced, que es su

0: Hoy día, así que un feliz y hermoso día para todas las merceditas que se encuentren en la sintonía de la mañana bonita.
1: A ver si es cierto.
0: A ver, salió ahí. ¡Aló!
1: Ponla. Ahora sí.
0: ¡Aló! Ponla.
1: Sí, pues cuéntame.
0: Ya. ¡Aló! Ahora buenos sí. Días, América.
2: Ya. ¿Ahora sí?
0: Sí, ahora sí, ya. Vamos.
2: Ya. Ahora sí.
0: Ya, hija.
2: Buenos días, América.
0: Buenos días,
2: Tata.
1: Buenos días, América.
2: Buenos días, Nati Castro. Buenos días, Nati Castro. Bonito tu voz, Nati Castro.
1: Claro.
2: Tata, necesito Nati Castro.
0: Un besito. Ay, ya, América, vamos.
2: Esto, lindo, hermoso. Adorcito en Ilice, adorcito.
0: Un saludo para la Ilice también. Muy bien, pues.
2: Sí, empecé también.
0: Ya, muy bien.
2: Ya, el Lami Lami.
0: Vamos, ñami ñami.
2: El Lami Lami.
0: Ya.
2: Hoy jueves 24.
0: Sí.
2: No Fernández.
1: Ay, ya.
0: Ya.
2: No Fernández. Adorcito Fernández de Adorcito Leticia Cáceres.
0: A la señora Leticia. Muy bien.
2: Ya. El Amigami. Oscar es Brasil.
0: Muy bien, pues.
2: Oscar es Brasil.
0: Ya.
2: Churrasco.
0: Empanada. ¡Ay, qué rico!
2: ¡Tecito, cafecito!
0: ¡Uy, muy rico!
2: ¡Quesito!
0: Ya. Yeah.
2: ¡Muy rico! ¡Quesito!
1: Ya. Yeah. ¡Qué canción!
0: ¡Espera!
2: Yo quiero darte.
0: Ahí, pues.
2: Por favor,
0: ya. Yeah. ¿Sí?
2: Te gusta a mí.
0: Ya.
2: Yeah. Por favor, Navidad. Te gusta a mí. ¡Navidad!
0: David Bisbal, muy bien, ya, pues, señorita. Ya, América.
2: David Bisbal,
0: por favor, Matín. David
2: Bisbal. Ya, bye bye. Bye bye, Matín, bye bye.
0: Bye bye. Bueno, ahí está doña América del Pilar. Cuando son las 9:12 minutos.
1: La portada musical.
0: Vamos con la portada musical de la mañana bonita para nuestras auditoras y auditores.

0: Les cuento que son las 9 de la mañana con 16 minutos. 9 con 16. ¿O no, Regina?
1: Sí, pues, 9 con 16 minutos. 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
1: 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Tienen que descansar también.
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1: Vamos con la música de la mañana
0: de
1: bonita a las 9:18. 9:18.

0: de la música bonita de la mañana bonita. ¿Qué hora es?
1: Las 9 de la mañana con 21 minutos. ¿Qué le parece?
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0: En la mañana bonita. Vamos a saludar algunas.
1: ¿A quién vamos a saludar?
0: Que tenemos siempre ahí, que nos están escuchando. En Granero nos está escuchando la señora Elenita Machuca de Granero. La señora Luisa Araya, la señora Filomena Picero, señora Silvia Picero, la señora Julita San Martín, Jessica Vergara, la señora Nuri, mire, Rosita Reyes, todas ellas nos están escuchando tempranito, y muchas auditoras y auditores más que nos escuchan tempranito en la mañana bonita.
1: Saludos para Granero también.
0: Sí,
1: tenemos una dama.
0: La señora Elenita Machuca, que nos escucha allá en Granero tempranito. Ya hay mucha gente que nos escucha en Granero, nos dijeron el otro día.
1: Nos escucha una dama que empezó de cero.
0: ¿Sí?
1: Sí, empezó de cero. Llegó, partió con un triciclo.
0: Llegó bien, sí, pues con muy mala situación económica.

0: Hoy día es una mujer que ha salido adelante de negocio con su esposo, han salido adelante. Fíjese que cuando se lucha junto, lucha el matrimonio para salir adelante, se consiguen, tienen su linda casa en Granero. Un saludo muy especial para la Cholita. Teresita Cholita se llama, pero más conocida por la Cholita. Ella saludo trabaja para ella, en las distintas ferias, va trabajando, y ella llegó muy, muy, muy en mala situación económica en esos años, y hoy día es una mujer muy, muy esforzada y que ha salido adelante. Tienen junto a su marido su linda casa en Granero y tienen su negocio grande de ropa ahí en la feria. Así que un saludo para la Cholita.
1: ¿Vamos a la música?
0: Vamos a la música de la mañana bonita para todas nuestras auditoras y en especial para todas las emprendedoras y emprendedores que han salido adelante con mucho sacrificio.
1: Muchas gracias. Adelante.

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0: Continuamos con tu programa La Mañana Bonita.
1: Mira, cosas que están prohibidas estábamos viendo. Alimentar las palomas.
0: Claro.
1: Alimentar los perros callejeros. Claro, porque, o sea, uno tomado de la forma que uno piensa, el perrito callejero, le dé comida, qué bonito. Pero es que después usted se va y ahí quedan los perritos callejeros y se van juntando y van esperando a la persona que les traiga comidita. Claro. Al igual pasa con las palomitas. Las palomitas también, si usted les da hoy día pancito, claro, vienen todas, baja un lote de palomas. Pero usted al otro día no va y las palomitas están ahí.
0: Oye, entonces, salía también ahí.
1: Oiga, y le voy a contar algo, sí, entre paréntesis. Las palomitas hacen harto daño en los edificios. Fíjese que en los edificios, departamentos, nosotros vimos cuando sacaron, pero cantidad de mugre de arriba de los techos. En ahí en, ¿cómo se llama? En a la entrada de la Alameda, los departamentos ahí bonitos.
0: Ya, ya.
1: Oh, y tuvieron que limpiar los techos. Era horrible cómo estaban de la mugre de las palomas. Además que, mire, si usted, hay gente, por ejemplo, que las entra así a sus departamentos, a veces pueden traer enfermedades también para los niños, que los niños, o sea, les gusta acariciar, le hacen cariñitos. Hay que tener mucho cuidado porque a veces traen infecciones, traen enfermedades las palomitas también. Claro, pues, así que claro, en ese sentido. Y echan a perder los techos porque ahí ellas viven ahí, entonces toda su mugre, toda su basurita va quedando en los... Y la otra vez yo vi cuando limpiaron unos techos, oh, era impresionante cómo sacaban basura y mugre ahí. ¿Alcanzamos otra música para nuestras auditoras y auditores de La Mañana Bonita?
0: Y lo último.
1: ¿Ya?
0: Imagínate sacarle un parto también a una persona
1: por estar comiendo.
0: Por comerse por un completo.
1: Estar comiéndose un completo en la calle. Bueno, yo lo encuentro absurdo. No sé. Ya. Cada cosa rara que pasa.

0: Estamos en tu compañía, imagínate.
1: La mañana bonita.
0: Imagínate, ¿cuánto cobrarías tú?
1: Sí,
0: como por cantar.
1: Ah, de veras.
0: Como lo tuvo la oportunidad, ¿cierto? Esta niña de
1: Quintanilla. Rancagua. Sí, que. La Catherine Orellana.
0: Catherine Orellana.
1: Ayer vimos, sí, en la televisión.
0: Un reportaje.
1: Está en mal estado. Estaba en ese momento muy malita. Qué pena, cuando tenía su voz tan linda, cantaba tan bonito. En Rojo se destacó porque cantaba muy lindo en el programa Rojo, Fama contra Fama. Y ahora ojalá salga así adelante por su hijo,
0: obvio,
1: también,
0: obvio.
1: Y que le vaya bien, porque ella es una gran cantante. Si esta niña hubiera llevado su carrera como una María Jimena Pereira, como una Carolina Soto, si era buenísima, estaba entre las buenas, muy bueno esto. Pero ojalá, bueno.
0: ¿Quién destacó?
1: Sí.
0: Desde chiquitita.
1: Ah.
0: Empezando por los
1: los maipucitos, sí, porque ella era de Maipú. Estamos hablando de María José Quintanilla. La María José Quintanilla empezó a cantar muy pequeñita, muy chiquitita. Me acuerdo que un periodista, parece, en Rojo, Fama contra Fama, encontraba que era demasiado pequeña para que estuviera cantando.
0: Claro.
1: Y a ella le gustaba, pues, y mire lo que es hoy día, donde ha llegado cantando maravillosamente.
0: Cobrando
1: bien.
0: Cobrando 500
1: millones de pesos.
0: 500 millones.
1: Oh. Bueno, pero es su trabajo. Hay que tomar en cuenta, uno dice, la María José Quintanilla, pero detrás de ella hay un manager, hay gente que la acompaña, hay orquesta. Sí, pues si no soy solamente el cantante solo, va todo lo que va y tiene que pagarle a toda esa gente. Así que, no, y canta hermoso. Ayer la
0: nos
1: vimos.
0: Nos queda un minuto.
1: Un minuto. ¿Sabes dónde vamos a ir en este minuto? 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
0: Le damos las gracias a usted,
1: a Martín Castro por la
0: también.
1: Música bonita, a América del Pilar,
0: a todos los que han participado
1: en este programa. Hasta mañana, Juan Carlos Ibañez. Hasta mañana, chau, chau. América. Hasta mañana, Laurita Machuca y Marcelita, un beso para todos ustedes. Y estamos mañana aquí, hasta mañana, Martín Castro, estamos aquí si Dios nos dispone otra cosa. Bendiciones para todos.
0: Hasta mañana, si Dios quiere. Chau.

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3: Son las 9 de la mañana con 58 minutos.
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4: 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En Bonita te indicamos la temperatura.
3: En Rancagua, 12 grados.
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11: Hola, hola, ¿cómo están, queridas amigas y amigos? Aquí estamos, gracias a Dios, juntito a ustedes para acompañarles durante una hora en este bello programa de Sueños Musicales que lo presentan como todos los días Estudio Música de Rancagua, Alejo Parrillero, Ruta 66, Yerbería Julie, Stage Fera, Ópticas GSI y Casa del Músico de Rancagua. Nuestras redes sociales son Instagram, sueños-musicales-, Facebook, Hernán Pozo, Sueños Musicales, y nuestra página web, sueñosmusicales.cl. Y como siempre lo hacemos, muy importante la comunicación e interacción con ustedes, y lo hacemos a través del WhatsApp. Así que cualquier saludito especial que quieran hacer hoy, algún saludito de cumpleaños, aniversario de matrimonio, algún saludito de amor, lo que ustedes deseen, quieren saludar a algún familiar, alguna amiga, algún amigo, háganlo vía WhatsApp, ¿ok? Les doy el número, el 569 41 6855-5552. Quiero agradecer a las lindas amigas que ya nos han enviado mensajitos muy tempranitos y ahí están escribiendo maravilloso. 10 de la mañana, 2 minutos y ya estamos listos y preparados junto a Martín Castro en la sala de sonidos. Y nuestra apertura musical para el día de hoy, vamos a ver de inmediato nuestra parrilla, llega con The Feathers y Johnny Cholesten.

Ahí escuchábamos ¿Dónde están tus ojos negros? Y sin ti con The Feathers y Johnny Charleston. Quiero saludar a todas las amigas y amigos que se están integrando recién a la sintonía. Están escuchando Sueños Musicales a través de la 92.5. Me llega un mensajito acá de la linda Irnalda Cruz. Saludos y linda música, me dice ella. Saludos a la señora Carmen Laborde de la comuna de Coltauco. Así que los saluditos se van para Coltauco. Para nuestra amiga, linda amiga Carmen Laborde, me dicen que llegó desde Córdoba, donde se lució con sus cuentacuentos, me escribe Irnalda Cruz. Así que un abrazo, un besito para ella en forma especial, ¿no? Quiero saludar también a las amigas del Círculo Social Sur, como siempre, ya están llegando mensajitos a través del WhatsApp. Háganlo, su mensaje es, se lo reitero, el número al 569-4168-5552, ¿ok? 10 de la mañana, 9 minutos, en vivo y en directo por la 92.5.

Ahí estaba Elton John, No rompas mi corazón, y Alicia Bridges, Me encanta la vida. Quiero darle un besito a lindas amigas que están escribiendo. Ah, un besito para Laurita y Olga, gracias preciosas. Ahí está Angélica apareciendo. También Carmencita, como siempre todos los días, aquí aparece un amigo, el primer amigo que aparece hoy día. Quiero que aparezcan mucho más amigos, que nos escriban cualquier saludito especial. Ustedes varones tienen que disfrutar, igual que todas ellas, de la música, y por tanto, si ustedes les gusta la música, vayan colocando ahí un puñito hacia arriba, ok, un mensajito para nosotros. Aquí Juanito Reyes me escribe: buen día amigo Nano, escuchando Sueños Musicales. Un saludo para mi amiga, me dice Juanito Reyes, Anita María Vera de la Reina Victoria, y la señorita Paula Valenzuela. Estas dos lindas amigas, les hice llegar o traté de contactarme con ella, pero parece que les dejé ahí, si están escuchando ahí, la Reina Victoria, souvenir de regalo de nuestro programa. Así que un saludito especial para las lindas amigas de la Reina Victoria. Ahí tenemos muchas amigas que nos siguen, así que Anita María, vuelvo a decirte a ti, y Paulita Valenzuela, gracias por seguir nuestro programa. Y ahí está el cariño de vuestro amigo Juanito Reyes, fiel auditor, y él es donde, en qué lugar se encuentra, pero está comunicándose con nosotros. Ahí Angélica me está escribiendo, ahí ya voy a leer los mensajitos que están llegando. Ahí Miguel aparece. Están apareciendo más amigas y amigos. Para la comunicación e interacción con nosotros, amigas y amigos, hágalo vía WhatsApp, no por audio. Siempre bien cortito, mandando un mensajito a través del WhatsApp. Les vuelvo a repetir el número: es el más 569-4168-5552. Y sigamos disfrutando de la buena música.

Ahí escuchamos a Erasmo Carlos sentado a la beira do camiño, y la mujer con Mon Laferte y Gloria Trevi. Increíble, como Mon Laferte, cantante chilena, ha hecho varios duetos se llaman, ¿no es así? Incluso tiene con Juan Gabriel grabado también. Parece que hay un tema con Paul Anka, no estoy seguro, pero sí es impresionante como Mon Laferte ha ido de alguna forma haciendo duetos con artistas internacionales. Felicitaciones. También, a ver, hoy día son, vamos a ver, tengo que ir viendo la pantalla, amigas, estamos en vivo y en directo. Hoy el santoral de hoy son las Mercedes, así que felicidades para todas las Mercedes que nos están escuchando, tengan un día maravilloso. Pero hay una amiga que por aquí recorro la pantalla, me escribió algo, se llama Linda Jessica, tú me escribiste. Me dice, ya necesito pedir un favor. Hoy mi mamita está de Santa Graciela de las Mercedes. Ahí está. Ya está descansando en los brazos de nuestro padre, por supuesto, Jessica. Así que un saludo especial para ella, ¿no? Ella también debe echar de menos a su papito, que hace pocos meses atrás también. El papá de ella, amigas y amigos, siempre escuchaba nuestro programa y yo estaba los dos juntitos, así que eso también me emociona, que papá e hija se unan escuchando este programa, esta música, pero ya no están, pero sí, por supuesto, está en el recuerdo de nosotros acá junto a Martín. Sabemos mucho, ella, Jessica, es muy gentil, incluso siempre se acerca por acá a la radio. Así que, Jessica, te deseamos lo mejor, Dios te bendiga grandemente, y tus papitos ya están en los cielos. Y bueno, es importante que te acordaras también de tu mamita, Graciela de las Mercedes. Siguen llegando mensajes, es como se tiñe de verde acá la pantalla, es increíble. Yo solamente siempre les pido excusas, mis disculpas, a veces no alcanzo, incluso por eso les digo, amigas y amigos, que los mensajes mándenlo en los tres primeros cuartos de hora, porque ya cuando me escriben ya no alcanzo, yo ya estoy preocupado, la pauta, el cierre de los avisos, ¿entienden? Así que si hay amigas que quieran hacer saluditos, háganlo los tres primeros cuartos de hora, ¿ok? Estamos 10 de la mañana, 29 minutitos. Sigamos navegando en este crucero musical.

Ahí está una versión del disco que acaba de salir, ya está en promociones en todas las plataformas digitales y ahora en Radio Bonita, el nuevo tema de Vicente Baeza, se llama Para Qué, Por Qué. Así que un saludito para Vicente, Ingrid Charmer, que están en sintonía, así que ahí están disfrutando seguramente a que Radio Bonita empezó ya a tocar el nuevo disco. Ese disco, Para Qué, Por Qué, es con letra y música de José Luis Arce, así que es un tremendo trabajo que desarrollaba en varios meses, y se viene una nueva producción. Así que les explico, amigas y amigos, ustedes son seguidores de Vicente Baeza, para que en la medida que vaya yo tocando las canciones, por lo menos de él, y en este caso tan especial su disco con música y letra de José Luis Arce, ustedes vayan colocando like, si les gusta, qué les parece, porque la forma de darlo a conocer y que sea famoso el disco, ¿no es cierto?, sea conocido, es gracias a ustedes, auditoras y auditores. Además que él está en una tremenda carrera, seguramente ya el próximo mes viaja al extranjero, y en lo pronto él tiene un evento en Santiago, en un local, Comadre Lola, el 9 de octubre a las 21 horas. Ahí estará con todo su equipo de músicos, su banda en vivo completo, así que este evento ya está promocionándose ahí en las redes sociales para que ustedes adquieran las entradas por Passline. Así que si hay mayor información, les sale más fácil, ustedes han memorizado el teléfono nuestro del programa, llámeme a mí directamente consultando cómo lo hacen para participar en este evento en Santiago. Además, estamos como productora Sueños Musicales preparando un gran evento. Todo depende de ciertas gestiones que estamos haciendo, y que Dios nos dé salud para tener la fuerza, por supuesto, para realizar una producción en grande en Rancagua, que ya lo tenemos proyectado, y seguramente va a estar ahí Vicente Baeza. Así que felicitaciones a Vicente, su familia que está escuchando, por este lanzamiento ya oficialmente a través de Radio Bonita a contar del día de hoy. Felicitaciones. 10 de la mañana, 37 minutitos. Sigamos disfrutando de Sueños Musicales.

Ahí escuchábamos a Rowan y Michelle Blasquez, Dame un beso. Quiero saludar, hay un amigo que está todo trabajando. Ahí un saludito para Miguel y Carlos. Hay que apurar ese letrero, queridos amigos. Tienen que darle apoyo a Miguel para que termine luego ese letrero que está colocando ahí. Un gran abrazo para mi amigo Miguel, que está todo parlante acá en Rancagua, sintonizando nuestro programa. A ver, vamos a ver, amigas y amigos, tengo que recorrer ahí. ¿Qué aviso importante? No se me vaya a quedar un aviso importante. Siempre me tengo que preocupar de eso. Y como estamos en vivo, yo tengo que recorrer la pantalla acá con todos los saluditos de ustedes y las personas que están escribiendo en este instante. Hay un aviso para la comunidad de Chenstan, de nuestro amigo Dr. Jorge Vázquez. Les invita a participar del bingo anual que va en beneficio del santuario de Chenstan, ubicado en avenida Membrillar 55, que se realizará el sábado 3 de octubre a las 15 horas en el gimnasio Instituto O'Higgins acá en Rancagua. Valor del cartón es de 5,000 pesos y pueden retirarlos en las oficinas del santuario ahí en Membrillar entre las 10:30 y 14 horas. Así que nuevamente me gusta saludar a la comunidad de Chenstan, muchas amigas, amigos que pertenecen a esta comunidad, así que, y son auditores de nuestro programa. 10 de la mañana, 48 minutos. ¿Alcanzamos un tema en esta parte? Sí, vamos con otro tema.

Ahí escuchamos a Jackin Stevens. Vamos a dar a conocer nuestros avisos publicitarios. 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Siguen llegando lindos mensajes. 10 de la mañana, 53 minutos.

Amigas y amigos, nos vamos con un tema romántico. Gracias por la participación y sintonía. Y si Dios lo permite, nos encontramos el día de mañana a la misma hora. Estuvieron hoy y siempre la directora de la radio, la señora Ivonne Zárate, don Martín Castro en la sala de sonidos y yo en los micrófonos. Nos vemos mañana con la fiesta de los días viernes.

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1: 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En la 92.5 te indicamos la hora.
2: Son las 11 de la mañana en punto.
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3: En Rancagua, 14 grados.
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¿Cómo les va, mi amigos? Muy buenos días, bienvenidos a nuestro programa Viva los Recuerdos, día jueves 24 de septiembre. Estamos viviendo los últimos días ya de este noveno mes del año. Amigos míos, bienvenidos a la Radio Bonita, bienvenidos a nuestro programa que a contar este instante, ya hasta la 1 de la tarde les entrega 2 horas de programación de la mejor música del ayer. 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Socomeb presenta nuestro programa que para hoy día en la primera hora tiene, por ejemplo, invitado a Ennio Sangiusto, viene Peter Rock, tengo a la Iva Zanicki, viene Sergio Inostroza, el pequeño gigante Nelson Ned, viene Blondie. Bueno, son algunos de los invitados porque todos los días tenemos una selección variada de música del recuerdo, música para hoy. En este día, jueves 24 de septiembre de este año 2026, a través de la Radio Bonita en la 92.5. También estamos en bonitafm.cl y en vivalosrecuerdos.cl. 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Como siempre le digo, este programa lo hacemos 2 personas, no necesitamos más, solamente 2. Ahí en la sala de sonido, Martín Castro, Manuel Villagra, que soy yo frente al micrófono. Estaremos hasta la 1 de la tarde entregándole buena música para que usted se acompañe de nosotros y nosotros acompañarnos de ustedes, ¿eh? Bueno, vamos a ir a la primera canción para comenzar nuestro programa. ¿Le gusta Ángela Carrasco, que grababa temas muy románticos? Grabó este tema con mucho ritmo también, ¿eh? En la portada musical, Lástima, Ángela Carrasco. Let's go.

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1: Y retomamos nuestro programa, mis amigos. 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Bueno, y para comenzar el programa, hoy día estaba la canción de Ángela Carrasco, Lástima. Ángela Carrasco, su nombre completo es Ángela Altagracia Carrasco Rodríguez. Mira, bonito el segundo nombre, ¿eh? Altagracia. Nacida por allá el 23 de enero del año 1951 en República Dominicana. O sea, ahora para el verano, en enero, va a cumplir 76 años Ángela Carrasco. Hoy día la saludamos a ella, que me está escuchando, ¿no? Le saludamos a usted con esa canción bonita para comenzar nuestro programa. ¡Viva los recuerdos! 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Hoy día el santoral católico está recordando a Nuestra Señora de Dolores, hoy día Santa Dolores. ¿Usted lleva este nombre Dolores? ¿Quiere saber su significado, por favor?
2: El nombre Dolores es de origen latino y proviene de la advocación mariana de la Virgen de los Dolores, María de Doloribus, cuyo significado literal hace referencia a los sufrimientos de la Virgen María ante la crucifixión de su Hijo. Tradicionalmente evoca valores como la fortaleza, la empatía y la compasión frente a la adversidad.
1: Perfecto, ahí está el significado de la santa para este día. Bueno, hace referencia a la Virgencita de los Dolores, Santa Dolores, nombre de origen latino. Hoy día la saludamos de pues Dolores, ¿ah? ¿Eh? A quienes están de cumpleaños, a los que nacieron un día como hoy, 24 de septiembre. Ya estamos en primavera. A quienes están de aniversario de matrimonio, también el saludo cordial a través de nuestro espacio Viva los Recuerdos. 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Y nos vamos a ir a la música con este trío que a mí me encanta, el trío chileno Los Hermanos Arriagada. Eran tres hermanos que cantaban, lamentablemente los tres murieron. Mario Arriagada murió en el año 2008. Omar y Jorge mantuvieron vivo el legado del trío hasta los últimos años. Con la muerte de Jorge en el 2019 y la de Omar en el año 2024, se cerró la historia de una de las agrupaciones más emblemáticas de la música romántica chilena. Un agrado escuchar a esta hora a los hermanos Arriagada. Te seguiré queriendo.

Esta canción se llama The Chase Highs, o sea, María Alta, o la María está alta. Ahí estaba la canción con Blondie, una canción pero muy famosa que se publicó en el año 1980. Hoy día recordamos a Deborah Harris, que era la vocalista de esta agrupación, la agrupación Blondie, con la canción The Chase Highs, o sea, la María está alta. Lindo tema veraniego para esta hora de la mañana en esta primavera 2026, a través de nuestro programa Viva los Recuerdos. 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Oiga, y hoy día tenemos Copa Chile. A propósito de la Copa Chile, Curicó perdió 4-0 con Concepción. Y de local, ¿eh? Unión La Calera con la Católica ayer empataron a 1. Y ayer también hubo un empate entre Iquique y Antofagasta. Hoy día lo que nos interesa a nosotros, O'Higgins de Rancagua enfrenta en calidad de local acá en el Estadio El Teniente a Deportes Santa Cruz a las 6 de la tarde. Hoy día Everton con la Chile, 8:30 de la noche. Mañana el Colo, ¿ah? A las 8 con el Audax Italiano, ¿ya? Son algunos de los partidos de la Copa Chile. Hoy día, entonces, O'Higgins con Deportes Santa Cruz a las 18:06 p.m. Y el partido de vuelta se jugará el domingo a las 8 allá en Santa Cruz, para que apoyemos al cuadro local, a nuestro querido O'Higgins de Rancagua, en esto que es la Copa Chile. Y la final de la Copa de la Liga se disputará en el mes de octubre, próximo mes, para que apoyemos al cuadro celeste. ¿Cómo sabe si en una de esas le ganamos a Coquimbo? Tenemos que ganarle. Final de la Copa de la Liga. 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

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Y nuestro próximo invitado murió fuera del país, murió en Estocolmo. Hablo de Sergio Nostroza, el gran cantante de la nueva ola. Yo me acuerdo el Twist del Tren, Bienvenido Amor, La Pera Madura, El Ritmo de la Lluvia. Y me acuerdo de esta canción del año 1963, La Chica del Pullover, canta Sergio Nostroza.

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Qué buena esta canción, ¿eh? Hacía rato no la escuchaba. Si las flores pudieran hablar, se llama, del año 1971, con el pequeño gigante brasileño, que tuvo canciones románticas muy buenas. Bueno, él falleció lamentablemente, ¿eh? Nelson Ned con esa canción del año 1971, Si las flores pudieran hablar. Hoy día lo recordamos en nuestro espacio Viva los Recuerdos de la Radio Bonita 92.5. También estamos en bonitafm.cl y en vivalosrecuerdos.cl. 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Bueno, hoy día 24 de septiembre se celebra el Día Mundial, Día Marítimo Mundial. Día Marítimo Mundial. Hoy es el Día Mundial del Gorila. Hoy es el Día Internacional de la Investigación contra el Cáncer. Hoy es el Día Mundial del Cáncer de Tiroide también, ¿eh? Y también es el Día Mundial contra las Patentes de Software. Todo eso se recuerda en este día 24 de septiembre. Se lo damos a conocer en nuestro programa ¡Vivan los Recuerdos! Oiga, y hasta la una les acompañamos en este nuevo día. Amaneció nublado el día. Hoy el sábado dicen que va a ser mucho calor. Claro, este sábado vamos a tener una temperatura bastante primaveral, pero hoy día el día está bastante heladito, ¿eh? 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Y nos vamos a ir a la próxima canción con este cantante que antes de ayer se cumplió un año más de su natalicio. Él murió, sí, ¿eh? Hablo de Rin Dead. Había nacido el 22 de septiembre del año 1938. Fue un cantante, actor y compositor estadounidense. Vivió durante parte de su vida en Sudamérica y en Alemania Oriental hasta su muerte. Fue apodado el Red Elvis, o sea, el Elvis Rojo, porque era comunacho, era comunista. Bueno, a él fue una muerte bastante rara la que tuvo, ¿eh? Falleció el 13 de junio del año 1986 a la edad de 47 años. Bueno, hoy día vamos a recordar a Dean Reed con esta canción, No te tengo.

Y estamos de vuelta, mis amigos. Gracias por seguir acompañándose de la Radio Bonita y nuestro programa Viva los Recuerdos. ¿Se acordaban de ese tema? Bueno, el cantante era Ennio Sangiusto. La canción Cuando te canses, del año 1966. Ennio Sangiusto fue un cantante italiano conocido en la década del año 60, especialmente en España y en América Latina. Había nacido en el año 37 y murió en el 2017. Hoy día lo recordamos a Ennio Sangiusto con esa canción Cuando te canses. 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Y recuerde que estoy hasta la una acompañándole con buena música en esta primavera. A propósito de primavera, ¿sabía usted que en Chile se registra un incremento de las conductas suicidas durante la primavera? Claro, en el país ocurren alrededor de 1.800 muertes por suicidio al año, lo que equivale a una tasa aproximada de entre el 10% de cada 100 habitantes, afectando de manera predominante a hombres y a la población infanto-juvenil. ¿Por qué aumentan los suicidios en primavera acá en Chile? Están los factores biológicos. La mayor exposición al sol altera los biorritmos y aumenta la energía general del cuerpo. En personas con depresión severa, este incremento de energía contrasta con un estado de ánimo profundamente decaído, dándole la fuerza física necesaria para llevar a cabo ideas suicidas, que antes no podían concretar. Están los factores sociales y culturales. Las festividades, celebraciones como fiestas patrias, promueven la reunión social. Quienes sufren depresión experimentan una mayor sensación de aislamiento, frustración y exclusión al sentir que no pueden compartir el bienestar general del entorno. Está también el patrón estacional. Se documenta un aumento de consultas de urgencia por conducta suicida y síntomas depresivos estacionales, desde septiembre en adelante. ¿Qué le trato de decir con esto? Que la mayor cantidad de suicidios lo realizan los jóvenes. Y usted que tiene hijos, usted que tiene nietos, ponga mucho ojo con ellos, converse con ellos, cuéntele cómo están, qué problema tienen, dele cariño, dele afecto para que no se sientan solos. Esto todos los años ocurre en nuestro país. Aumentan los suicidios en los jóvenes, sobre todo en los varones, en esta época primaveral. Quería comentarle esto para que tenga mucho resguardo. Se lo damos a conocer en nuestro programa Viva los Recuerdos. 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
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Bueno, y vamos a continuar con la música, con las canciones bonitas a esta hora de la mañana acá en la Radio Bonita. Muchas gracias por estar con nosotros, amigos. De verdad le agradezco la tremenda sintonía para este programa que lo hacemos con amor, con cariño para todos ustedes. Vamos a escuchar dos canciones. Una que viene con Iba Zanicki, se llama Aparte del Hecho, y esta canción de este chileno, Peter Rock, grabada en el año 1963. Qué bonita esta canción, Entre la arena y el mar.

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2: Son las 11 de la mañana con 59 minutos.
1: 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En Bonita te indicamos la temperatura.
3: En Rancagua, 15 grados.
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0: Y estamos de regreso, mis amigos, a nuestro programa Viva los Recuerdos. Ahí estaba esa canción del año 1971 con el grupo argentino La Joven Guardia. La Joven Guardia, que tuvo varias canciones, ¿eh? Este grupo fue formado a finales de la década del 60. La banda fue fundada e integrada originalmente por Félix Pando. Bueno, habían varios, pero también tuvieron mucha repercusión acá en nuestro país, porque tuvieron canciones muy bonitas, como El Extraño de Pelo Largo, que fue otra canción pero maravillosa. Bueno, hoy día recordamos a La Joven Guardia. Bueno, Roque Narvaja también estuvo en este grupo, pues Roque Narvaja, que ahora está en España. Bueno, La Joven Guardia con la canción La Reina de la Canción en nuestro programa Vivan los Recuerdos. 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
0: Bueno, y hoy día en la historia de una canción, continuando con algunos temas chilenos, vamos a hablar de este tema de Sol y Lluvia, En un largo tour. Bueno, En un largo tour es una de las canciones más emblemáticas y recordadas del grupo chileno Sol y Lluvia. Nació en plena dictadura militar en Chile, en una época donde la televisión cumplía un rol clave de evasión, entretenimiento y enajenación para la sociedad. Amaro Labra, líder de la banda, se inspiró al observar a la empleada doméstica de su casa, quien pasaba horas viendo las telenovelas de la época sin notar la cruda realidad social y política que ocurría afuera en las calles. El tema comenzó a gestarse de manera muy improvisada en un taller del grupo en San Joaquín. Mientras Amaro tocaba la guitarra, matando el tiempo, otro integrante empezó a golpear una pala de construcción con una piedra, creando una percusión rústica y original que dio vida al ritmo base del tema. La letra cuestiona cómo el cerebro se adormece frente a la pantalla a la hora de las teleseries y los noticieros oficiales. La frase "quisiera sacarte a caminar en un largo tour por Pudahuel y La Bandera" funciona como una invitación directa a salir del encierro, conectar con los barrios populares y ver la vida real tal como es. Bueno, hoy día en la historia de una canción le he contado la historia de este tema de Sol y Lluvia, En un largo tour.

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1: Quisiera llevarte a caminar por Pudahuel y la Bandera. Son las 12 horas con 17 minutos, estamos de regreso. 12 horas con 17 minutos, buena hora para comenzar a escuchar las canciones que usted puede programar. Oye, no le he dicho cuál es el teléfono, donde usted puede mandar su audio, donde usted puede mandar su WhatsApp. Este es el teléfono.
2: 97549-5420.
1: Oiga, hoy día cometí un error garrafal. Hoy día no es Santa Dolores, pues yo me equivoqué. Hoy día es Santa Mercedes. Las Merceditas están de santo. Así que, bueno, discúlpeme, se caen los aviones. No se va a caer Viagra, nos caemos todos. Hoy día Santa Mercedita. ¿Y qué significa este nombre Mercedes?
3: El nombre Mercedes es de origen latino y significa misericordia, favor o recompensa. Proviene de la advocación mariana de la Virgen de la Merced.
1: Perfecto, ahí está completita, ¿eh? Mercedes, nombre de origen latino, significa misericordia o recompensa. Proviene de la advocación mariana de la Virgen de la Merced, ¿ya? Bueno, y a esta hora voy a comenzar a revisar algunos WhatsApp que ustedes me han mandado a ese número telefónico. Lo voy a repetir, 975-495420. ¿Qué me piden por acá? A ver.
4: Manolito, muy buenos días, bueno, buenas tardes.
1: Buenas tardes.
4: Espero que se encuentre súper bien. Habla Isabel por acá. Quería pedir una canción, por favor, de Industria Nacional, La Tarde que Te Amé. Cariño, chao.
1: Industria Nacional, bonito ese tema. Era la tarde cuando el sol caía. ¿Abrimos la línea telefónica también, Martín? ¿Está abierta? Bella, ahora está abierta. ¿Tenemos llamado? Ah, no, ya, está abierta la línea telefónica por si también nos quieren llamar a la radio. Al 722-845890. 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Vamos a atender el llamado telefónico ahora. Aló.
5: Buenas tardes, Manolito, ¿cómo está usted?
1: Buenas tardes, amiga mía, ¿con quién hablamos?
5: Con Hilda.
1: Hilda, ¿qué canción nos va a programar, cariño?
5: Los Ángeles Negros.
1: ¿Cuál de todas?
5: Como quisiera decirte.
1: Como quisiera decirte, de Los Ángeles Negros. Ya, pues lo tocamos inmediatamente, que esté bien, ¿ah?
5: Igual.
1: Chao, hasta luego. Ya, perfecto, ahí tenemos la otra canción. Ahí tenemos los dos primeros temitas musicales para esta hora de la tarde ya, ¿ah? ¿Qué más? 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

0: Qué gran temazo con Los Ángeles Negros, Germaín de la Fuente, ¿cómo quisiera decirte? Hoy estamos en directo acompañándoles en nuestro programa Viva los Recuerdos. ¿Qué temperatura tenemos a esta hora en Rancagua?
1: 16 grados Celsius con cielo nublado.
0: Así es, 16 grados la temperatura del momento. Orlando Salinas era el autor de esa canción que estábamos escuchando de Los Ángeles Negros. No me acuerdo quién es Orlando Salinas, pero un chileno en todo caso que hizo esa canción famosa, popular. Compositor y guitarrista Orlando Salinas fue uno de los autores fundamentales de canciones de Los Ángeles Negros. Ah, ya, falleció en el año 2008, ¿ah? ¿Tenemos llamado, Martín? Hay un llamado, aló, buenas tardes.
2: Hola, Manolito.
0: Hola, buenas tardes, ¿cómo le va?
2: Bien, Manolito, ¿y usted cómo pasó las fiestas, Manolito?
0: Oiga, bien, tranquilito, yo fui, no lo vaya a mentir, ¿eh? Fui tres días seguidos a las fondas.
2: Me gano porque yo no fui ninguna, Manolito. No,
0: pero ¿sabe por qué fui? Porque yo tengo hijos chicos. Sí. Y a ellos les encanta ir a las fondas. A mí la verdad que me cansa a esta edad, pero bueno, sí. Se me ocurrió tener niños a esta edad, tengo que ser responsable y lo hago con mucho cariño, ¿eh?
2: Y a ellos le encanta, sí, a todos los niños, Manolito, le encanta subirse a los juegos, comerse una manzana de esas duritas, ¿cómo se llaman?
0: ¿Manzana confitada?
2: Esas son ricas también.
0: Sí, bueno, cuando chico comía esas cuestiones, son ricas, ¿eh? Son muy buenas.
2: Ricas, Manolito, pero es que ya era hasta plata para la fonda, pues, Manolito.
0: Bueno.
2: A los niños se les ocurren miles de cosas.
0: Andaban con el aguinaldo los niños chicos, así que ellos tenían su platita.
2: Qué bueno, Manolito, me encanta que lo pase bien con sus niños.
0: Muchas gracias. ¿Qué canción me va a programar usted?
2: Justo de los niños, Manolito, una de José Luis Perales que se llama Que canten los niños.
0: Ah, y la de Perales, Que canten los niños, bonita esa canción, vale.
2: Sí, porque yo tuve viejito, tuve mi bisnieta aquí, una bisnieta que tengo tan hermosa, Manolito, lo pasé bien con ellos.
0: Qué bueno que lo haya pasado bien, pues, ¿eh? Me alegro cuando los auditores están bien de salud, cuando lo pasan bien, eso me alegra mucho, ¿ah? ¿Eh?
2: Sí, Manolito, yo soy súper alegre, a mí me gusta la alegría y no la pena.
0: No, yo soy igual. Y lo otro, hay muchos auditores que están solitos y sí. Si lo pasaron acompañado, estupendo. Y por eso yo hago este programa radial, para acompañar a mucha gente que está sola también, ¿ah?
2: ¿Eh? Sí, pues, Manolito, y el último día vino la Silvia para que mi hermana, pues, y la pasamos bien, Manolito.
0: Qué bueno, me alegro mucho. Bueno, ya. Y con mucho cariño le vamos a tocar la canción de Perales, ¿ya?
2: Qué bueno, para todos los niños, Manolito, que me
0: gracias.
2: Encantan los niños.
0: Hasta luego, chao. Por ahí tenemos ya una canción, voy a atender un WhatsApp, pero antes le recuerdo el menú que tenemos para hoy día en el restaurante Marigenaro, ahí en Buera 255, frente a la Plaza del Amor, frente a la Plaza de los Enamorados. 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Angélica me va a pedir una canción. ¿Dónde está ahora Angélica? ¿En Rancagua, en Placilla? ¿Desde dónde me llama?
3: Desde acá de Placilla, escuchando este lindo programa.
0: Ah, ya.
3: Lo he estado escuchando. Hoy un día creo que no lo escuché bien todo el programa. Fue bueno, un día que nos estuvimos de vacaciones por las fiestas patrias.
0: Ya.
3: Y otro día que estaba un poquito resfriada. Incluso ayer viajé a Rancagua y lo fui escuchando con el ya en el auto. Me regresé de inmediato, sí. Ahora estoy acá en mi casita. Quería solicitarle el temita de Leodán, por favor. Pídeme la luna.
0: Ya, pues le vamos a pedir la luna para usted, ¿eh? Oiga, qué envidia sana le tengo a esta chiquilla, vive en el campo, en Placilla. A mí que me encanta el campo. Y me escucha vía online el programa. Saludos para ti, Angélica. Pídeme la luna, te la voy a pedir, Angélica. Ya, antes de ir a las dos canciones, que otra cosa le recuerdo, Socomeb, la más grande distribuidora de vinos, licores, bebidas, jugos, cervezas, agua mineral. 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Vamos a las dos canciones. Me pidieron a Leo Dan, Pídeme la Luna. ¿Esa fue? Y también esta canción de José Luis Perales, Que canten los niños.

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0: canción la grabó Leo Dan por allá en el año 1992. Formó parte de su álbum 100 kilómetros de música. Bueno, estamos en los últimos minutos de nuestro espacio Viva los Recuerdos a través de la Radio Bonita. ¿Tenemos un llamado, Martín, parece o no? ¡Aló!
1: ¡Aló, Manolito!
0: Hola, muy buenas tardes.
1: Buenas tardes.
0: ¿Con quién hablo yo?
1: Con Teresa.
0: Teresita, ¿de dónde me llamas?
1: Población San Francisco.
0: ¿Cómo está el programa, Teresita?
1: Muy bueno, pero me está sumiendo comunicarme con usted.
0: Es que Villagra es muy solicitado, sobre todo, sí, por, la, sobre todo por las mujeres.
1: Llamamos con el teléfono de la casa y nos dicen que no se puede comunicar con él.
0: Oye, pero te comunicaste al último y las últimas son las primeras. Oye, ¿qué me estás?
1: Manolito,
0: espérame un poquito, ¿qué me estás preparando de almuerzo?
1: Estoy preparando un guiso de pura verdura con puré.
0: Ah, qué sanito, rico eso. Oye, me gusta cómo cocinan así sanito. Me encantan esos almuerzos. ¿Y con quién va a almorzar?
1: ¿Con quién? ¿Cómo?
0: ¿Con quién almuerza, solita?
1: No, con mi marido que está aquí, estamos los dos solitos.
0: ¿Cómo
1: se anda trabajando?
0: ¿Cómo se llama tu media naranja?
1: José Alejandro Abarca.
0: ¿Cuántos años de matrimonio con don José?
1: Ya vamos a cumplir 50.
0: ¿Y dónde se conocieron, oye?
1: Pero ya en los molinos quemados.
0: ¿En los molinos quemados? ¿Ustedes los quemaron? ¿De apasionados?
1: Pues claro.
0: Oiga, cariño, bueno, cuénteme, ¿qué canción quieres programar?
1: Cuando un amigo se va, es que estoy de duelo, Manuelito.
0: ¿Quién se le murió?
1: Se me fue un sobrino nieto en un accidente.
0: ¿Cuándo murió?
1: El martes, como a la 1 de la mañana.
0: ¿Acá en Rancagua?
1: Sí, es de... ¿Cómo se llama la playa para el lado de... del lugar?
0: ¿Lo atropellaron? ¿Chocó? ¿Qué pasó?
1: No. Es que salió a escondido a los papás a echar carreras, esas malditas carreras.
0: Pero
1: que echan
0: los
1: niños.
0: Pero esta madre, puta, si esa
1: cuestión,
0: nadie le ha puesto freno en nuestro país a las carreras ilegales. Siguen habiendo carreras donde los cabros ponen en riesgo su vida y ponen en riesgo la vida de otros, de los que van a ver las carreras.
1: Sí.
0: Hola, Cristina.
1: Cuando escondió el papá de la mamá, pues no se dieron cuenta cuando sacó la camioneta.
0: ¿Y qué edad tenía este chiquillo?
1: 18 años.
0: ¿18?
1: 18 años.
0: Toda una vida.
1: Y el único hombre. Tienen dos niñas mujeres y él es el del medio, el hijo hombre.
0: Qué terrible. Bueno, que Diosito lo perdone y lo tenga en su santo reino este joven que se llamaba o se llama
1: Juan José Reyes Vergara.
0: Bueno, para Juan José Reyes Vergara, que Diosito lo haya recibido en su santo reino. Le vamos a tocar la canción que estás pidiendo de Alberto Cortés, Cuando un amigo se va. Un besito grande y que pase la pena, ¿ya?
1: Ya, pues.
0: Chao.
1: Que se vaya con quien yo lo... Siempre, ¿cuántos años que lo escucho, Manolito?
0: Sí, pues yo tengo de eso, siempre lo he dicho, yo tengo auditores cautivos, donde yo me vaya la gente me sigue. Una de esas auditoras es usted, pues, ¿eh?
1: Sí, pues, tengo mi CD, cuando usted hacía la noche,
0: ¿ya?
1: Todavía lo tengo.
0: ¿El bailotón nocturno?
1: El bailotón nocturno, sí.
0: Hasta las 3 de la madrugada, el bailotón nocturno. No, buenísimo, sí. Recuerdo. Otro tiempo.
1: Claro, lo tengo ahí guardadito.
0: Gracias, cariño, que te vaya bien, ¿eh? Chao.
1: Ya, Manuelito.
0: La gente me hace acordar de tiempos pasados, de otros programas, y me emociono. Porque eran otros tiempos de radio. Ella hablaba de un CD, tiene que haber sido un CD que le regalábamos a la gente con la grabación de la celebración del programa en el Casino Breguén. Y era maravilloso. Tengo otro pedido por acá, a ver.
2: Hola, Manolito, buenas tardes.
0: Buenas tardes.
2: Soy María Teresa, le quiero solicitar el tema Cae la nieve de Adamo. Muchas gracias, que tenga lindo día.
0: Gracias, Cae la nieve de Adamo. Y por acá tengo el último de este amigo que trabaja en la construcción, pues, a ver.
3: Muy buenas y grandes tardes, amigo Manuel Villagra. Le habla acá Juan Reyes de la Concha.
0: Juanito.
3: Quisiera pedir un temita de Basilio, Costumbre, va escuchando aquí en la villita.
4: ¿Tiene que entrar por allá? Ah,
3: no. Ya, Manolito, esto es una po.
0: Ya, tiene que entrar por allá, le dijeron, ¿eh? Ya, que le vaya muy bien. Ahí estarían las tres canciones. Con estos tres temitas nos vamos. 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Martín Castro me acompañó en la sala de sonido. Manuel Villagra en el micrófono. Los espero mañana, si Dios lo quiere. Viernes ya mañana. Uy. Bueno, mañana, si Dios quiere, a las 11 estaremos junto a ustedes. Nos vamos con Basilio, Costumbres, Cae la Nieve con Adamo y la canción de Alberto Cortés y con este pensamiento. Hasta mañana.
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Finalizamos por hoy este contacto con la música viejita pero bonita. Mañana, justo a las 11 a.m., Manuel Villagra nos llevará a otros años con Vivan los Recuerdos.

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1: Es la 1:01 p.m.
0: 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En Bonita te indicamos la temperatura.
1: En Rancagua, 16 grados.
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6: Muy, pero muy buen día a todas las amigas, a todos los amigos, a toda la gente y los fieles auditores de Radio Bonita. Estamos muy contentos de estar empezando otro programa más de Ídolos de Siempre, el programa de su farmacia natural del Yerberito, que le trae la buena música a esta hora para ustedes y también le trae toda la buena información en cuanto a su salud. Siempre vamos a estar hablando cositas entretenidas, cositas interesantes, cositas sobre su salud. Así que los dejamos totalmente invitados a que continúen en la sintonía de la 92.5 de Radio Bonita, porque ya comienza.

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2: La estamos pasando muy bien, hasta ahora estamos pero contentos de compartir el programa del día de hoy. Recuerde, usted está escuchando la 92.5, está escuchando Radio Bonita, está escuchando a su amigo El Yerberito, está escuchando el programa de la Farmacia Natural titulado Ídolos de Siempre, que le trae la buena música y la buena información sobre su salud natural a esta hora. Oiga, un saludo muy especial, antes que me olvide, a todos los amigos que nos escuchan en las distintas locomociones colectivas, a los amigos que están ahí manejando todo el día, que se acompañan con Radio Bonita. Tenemos varias personas que nos escuchan ahí, a todos los amigos, a los fieles auditores de Radio Bonita y a los fieles auditores, en este caso, de Ídolos de Siempre. Así que un saludo. Deje acordarme, el amigo Luis que nos escucha ahí, no me acuerdo la línea, me va a perdonar, pero el amigo Luis que nos visita acá, tenemos el amigo Juan Díaz, si no me equivoco, también que nos visita regularmente al Yerberito, que llevamos ahí un tratamiento con él. Un saludo muy afectuoso para él y para todos los amigos que nos escuchan en la locomoción colectiva, todos los amigos que están ahí recorriendo de punta a punta Rancagua, cumpliendo ahí con su cometido de llevar a la gente a sus destinos. Así que un saludo muy afectuoso para ellos. 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

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Así que los dejamos invitados a que continúen en la 92.5 en su radio bonita, porque continúa Ídolos.

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5: ¿Y cómo la está pasando? ¿Cómo está? ¿Qué le parece el programa del día de hoy? ¿Qué le parece la información que tenemos el día de hoy? ¿Qué le parecen los avisos que nosotros ponemos ahí sobre distintos productos, sobre distintas cositas que tenemos para ustedes? Nosotros lo hacemos siempre con el afán de que usted entienda lo que nosotros hacemos, lo que nosotros trabajamos, y como Yerberito. Ya, el Yerberito es una farmacia natural. Nosotros somos muy serios en cuanto a nuestro trabajo. Tratamos de hacer todas las cositas pensando en la gente. Siempre nos vamos enfocando en lo que necesita la gente. Y este programa, que es su programa Ídolos de Siempre, que es su programa natural, el programa que nos trae el Yerberito, Salud Natural, su farmacia natural, está pensado en ustedes. Está pensado y está hecho con todo el corazón para ustedes. Traer la buena música, amenizar un poquito esta horita con ustedes, y también hablar sobre lo que nosotros hacemos, sobre lo que a usted le interesa también, ¿ya? Que es algo que nos llena el corazón, nos llena el alma y nos da la posibilidad, y obviamente agradecemos a Dios todos los días como corresponde, de tener la posibilidad de compartir estos minutitos con ustedes. Así que los invitamos a que continúen en la 92.5 en su radio bonita, porque Ídolos de Siempre sí. Y como es un programa interesante, siempre vamos a estar hablando cosas buenas sobre su salud. 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Y continuamos haciendo el programa del día de hoy, Ídolos de Siempre, en la 92.5, en su radio bonita, Salud Natural para ustedes, el Yerberito, su farmacia natural. El día de hoy voy a estar hablando sobre un producto bastante interesante, ¿ya? Que es un producto que está destinado, pensado para la gente que se quiere cuidar. Pero ¿en qué se quiere cuidar? Se quiere cuidar en cuanto a su peso, en cuanto a mantenerse bien, en cuanto a que el doctor de repente me dijo, ¿sabe qué? Está un poquito pasado de peso, un poquito pasada de peso, tenemos que bajar ahí un poquito para poder ayudar a que sus articulaciones no sufran tanto, a que su espalda no tenga tanto problema, o en general, si uno se quiere cuidar es un producto que es bueno, ya que es el famoso Super Lipogras. 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El Lipogras en este

pajaritos en mi guatita, me va a ayudar poco a poco a empezar no a quemar, porque el término quemar grasas siempre se ocupa muy mal, porque las grasas no se queman, las grasas se oxidan. Ya la grasa, porque si yo me la quemara, me pondría ahí al lado de la cocina y automáticamente debería empezar a derretir el rollito, pero no es así. Ya la grasa se va oxidando. La grasa es una reserva de energía que en algún momento yo voy a tener que ocupar, ¿ya? Y en este caso el Lipogras le va a ayudar a ir generando beneficios en ir oxidando esta grasita, poco a poco. No va a bajar ni 20, ni 30, ni 40, ni 50, ni 60 kilos de una, pero si usted se empieza a cuidar, nos hace caso ahí con cuando usted venga a buscar el Lipogras, nosotros le vamos a decir, hay que tomarlo así, hay que tomar agüita y hay que empezar a tener ciertos cuidados y usted va a ver un cambio poco a poco. Lipogras también le va a ayudar a reducir en este caso la acumulación de líquidos, ya para todas las amigas o los amigos que tienden a retener un poquito de líquido, a todos los amigos que tienden a acumular un poquito de sodio, en este caso el Lipogras va a tener la fortaleza de ayudar a ir botando en este caso el exceso de líquidos que tengamos en nuestro organismo. También Lipogras tiene la posibilidad de ir desintoxicando un poquito el hígado, ya empezar a limpiar un poquito el hígado, empezar a cuidarme mi salud hepática, para la gente que tiene esteatosis y hepática o hígado graso, el Lipogras también es una buena alternativa que me va a ayudar a en este caso limpiar este órgano, que es el segundo órgano más grande que nosotros tenemos en el cuerpo, que es el hígado, hay que cuidarlo porque cumple muchas funciones vitales para nuestro organismo, así que es un producto espectacular. En cuanto al tema del peso, de la reducción de peso, ya el Lipogras, como les decía yo, no es un producto que le va a generar una bajada de peso repentina o violenta, sino que es un producto que me va a ayudar, en primer lugar, como lo voy a estar tomando ordenado, me va a reducir un poquito el apetito, ya a medida que vamos avanzando en el tratamiento, obviamente, y me va a dar sed. Entonces voy a empezar a tomar harta agüita, que esta agüita me va a ayudar a limpiar mi organismo, a limpiar mi sangre, a botar ese exceso de líquidos, y a su vez me va a generar esa sensación de saciedad, de que no voy a andar con tanta hambrecita durante el día, de que voy a comer lo justo y necesario, y me voy a empezar a cuidar poco a poco. El Lipogras, como le digo, no es un producto que me va a tapar la boca o me va a cerrar la boca o que yo voy a tomarme una pastilla y voy a bajar de manera instantánea, no. Es un tratamiento 100% natural que me va a ayudar a ir generando todos los beneficios que le estoy contando el día de hoy. Y lo más importante y lo mucho que me preguntan a mí, oiga, ¿sabe qué? Yo tomé tal pastilla, X pastilla, el doctor me dio acá, me dio allá, pero resulta que cuando terminé este tratamiento subí el doble de lo que había bajado, me dio una ansiedad, unas ganas de comer que eran incontrolables. En este caso nosotros estamos hablando de un producto de composición 100% natural que tiene varios compuestos que me van a ayudar para los beneficios que yo le estoy nombrando en este momento, ¿ya? Entonces el producto natural no tiene efecto rebote. La idea es que nosotros vamos achicando nuestro estómago y después cuando dejemos el tratamiento del Lipogras, comamos lo justo y necesario y nos mantengamos bien. Eso es lo que busca Super Lipogras y el día de hoy yo les quería hablar de ese producto porque tenemos una publicidad ahí bastante bonita, bastante interesante y llamativa en cuanto al Lipogras y nos hacen bastantes preguntas sobre esto. 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

0: Los dejamos totalmente invitados a que continúen en la sintonía de Radio Bonita, porque continúa su programa natural Ídolos de Siempre.
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3: ¿Cómo vencer la inflamación en la próstata? Yo soy Frank Suárez, especialista en obesidad y metabolismo. Tenemos personas que nos han escrito preguntándonos sobre el tema de la próstata inflamada. Es un problema bastante común en los hombres, sobre todo los hombres de 50 años de edad o más. Se estima que más del 50% de todos los hombres por arriba de 50 años de edad en algún momento tienden a tener algo de inflamación en la próstata. Obviamente, cuando esa inflamación se hace severa, pues entonces puede degenerar en cáncer. Y ahí viene ya otro tipo de problemática bastante más difícil, ¿no? Pero es bueno que una persona sepa qué es lo que causa esa inflamación y qué pudiera hacerse para uno combatir la inflamación. En varios episodios hemos estado explicando la importancia, la relevancia tan importante que tiene el sistema nervioso sobre el cuerpo. Todos nosotros, pues, tenemos un cuerpo, pero ese cuerpo, todos los órganos, el páncreas, los pulmones, el hígado, las glándulas sexuales como la próstata o los ovarios y demás, todo eso está dirigido por el sistema nervioso. El sistema nervioso controla todo, las glándulas y demás, ¿no? El sistema nervioso, hemos discutido anteriormente, que está dividido en dos partes. Nosotros llamamos pasivo y excitado, ¿no? Es lo que los médicos llamarían parasimpático y simpático. Pero tanto en el libro El Poder del Metabolismo como en el libro Diabetes sin Problemas se habla de que la diferencia entre el pasivo y el excitado es que ambos son como contrarios, ¿no? Todas las personas tendemos a tener en nuestro cuerpo o más predominación hacia el pasivo o más predominación hacia el excitado. Por ejemplo, yo, Frank Suárez, tengo un cuerpo que es predominantemente pasivo. Mi esposa Elizabeth tiene un cuerpo que es predominantemente excitado. Jorge, que está ahí detrás de la cámara, pues tiene un sistema nervioso excitado, ¿eh? Y así, cada uno tiene su tendencia, ¿no? Ahora, cuando hay problemas de la próstata, esta glándula que está aquí, pues debajo del pene hay una glándula, que esta glándula, que se llama la próstata, se inflama. Cuando esa glándula se inflama, la orina casi no puede pasar y el hombre empieza a tener problemas orinando. Pero fuera de eso, si la inflamación continúa, pues entonces puede degenerar en un cáncer. Y hay muchos hombres que llegan a padecer cáncer de la próstata. Obviamente, si eso llegara a operarse, pues la mayoría de ellos entonces también quedan impotentes. Así que es un tema para uno saber algo al respecto, ¿no? Básicamente, hay una prueba de laboratorio que mide el nivel de inflamación y es una prueba que mide lo que llaman el PSA. edad. O sea, cualquier hombre ya después de los 40 años de edad debe hacerse corrientemente su prueba de laboratorio de PSA. Esta prueba se llama PSA, quiere decir Prostate Specific Antigen. O sea, es un antígeno, es un tipo de sustancia que demuestra que se está inflamando la próstata. Así que mientras más alto esté el PSA, pues más inflamación va a haber en la próstata. ¿Qué pasa? Lo que hemos descubierto es que al estudiar bien el sistema nervioso, nos dimos cuenta de que cuando hay exceso de excitación, estamos hablando del sistema nervioso excitado, ¿okay? El exceso de excitación del sistema nervioso excitado, el sistema simpático, causa que los conductos de sangre que van a la próstata causa vasoconstricción. Vasoconstricción quiere decir que se cierra. Cuando el sistema nervioso excitado le manda impulsos a esos conductos, a esos capilares que le dan sangre a la próstata, porque la próstata, como toda glándula, necesita una irrigación sanguínea, porque la sangre es la que lleva el oxígeno, los nutrientes y demás. Pero cuando hay demasiada excitación en estas arterias, en estas capilares, pues esto hace vasoconstricción, quiere decir que se cierra. Cuando se cierra, la sangre casi no puede pasar, y al no pasar, ahora hay poca oxigenación, poca sangre, y eso hace que se debiliten las células, y entonces viene el ataque viral. Ahora vienen los virus, ahora vienen las bacterias. Tanto las bacterias como los virus son organismos parasíticos, quiere decir que son parasíticos oportunistas. Aprovechan que una célula esté débil para entonces atacarla. Una vez que el sistema excitado está demasiado excitado, va a haber demasiado vasoconstricción. Al haber demasiado vasoconstricción, también el músculo que rodea la glándula de la próstata se contrae. Cuando se contrae, aprieta la próstata y le inflama todavía más. O sea, que no solamente es que le falta el oxígeno, le falta la irrigación de sangre que le lleva los nutrientes, que sí que las células se ahogan por falta de nutrientes, por falta de oxígeno, sino que también el músculo que está alrededor de la próstata se contrae y la aprieta todavía más, ¿no? Entonces, ¿cómo se puede desactivar algo así? ¿Qué lo causa? Vamos a empezar por qué lo causa. Bueno, cuando un hombre que tiene sistema nervioso excitado come más grasa de la cuenta, o come carne roja, o come picante, ají, como los mexicanos comen tanto pique, ¿verdad? Cuando come grasa, carne roja, picante, sal, todo este tipo de ingredientes, todo este tipo de alimento, lo que hace es que estimula en exceso la próstata, la estimula demasiado y le causa vasoconstricción y le cierra los vasos sanguíneos. Entonces, para tranquilizar una próstata que está agitada, que está inflamada, hay que eliminar la grasa, eliminar la carne roja, eliminar el picante, casi eliminar la sal, y pues la persona debería empezar a hacer jugos de vegetales frescos dos veces al día, a tomar magnesio. Este es un tipo de magnesio bien absorbible, relajante sobre la musculatura, sobre los capilares, y la persona inclusive le baja la presión, se les tranquiliza el sistema nervioso, ¿no? El otro que se utiliza es que se utiliza el potasio, ¿eh? El potasio, nosotros usamos un potasio especial, hay 8 clases de potasio, el que usamos es el más absorbible, que se llama Catsorb. El potasio tiene un efecto antiácido, tiene un efecto antiinflamación, tiene un efecto de tranquilizar el área de las células, ¿no? Todas las células, mientras más saludables son las células, una célula cualquiera, lo que tiene dentro mucho potasio. Y fuera de las células hay sodio, sal, ¿no? Así que en el momento que tú empiezas a poner magnesio y potasio, este balance se restablece y el cuerpo se empieza a tranquilizar. Si una persona tiene una inflamación en la próstata, un hombre, pues lo principal es que empiece a eliminar la grasa, la carne roja, el picante, la sal. Cualquier cuestión de que le esté causando estrés, tiene que eliminarla. Tiene que empezar a respirar profundo para que pueda dormir profundo, porque cuando la persona no duerme bien, va a inflamar la próstata, porque se le mantiene el sistema nervioso excitado demasiado activo. Es todo lo que sea posible para bajar la inflamación, es todo lo que sea posible para bajar la excitación nerviosa. Así que más vegetales, más ensalada, más magnesio, más potasio, más agua, más respiración, más tranquilidad, más dormir profundo, y automáticamente la próstata se empieza a reducir, ¿no? Y esto lo hemos visto en cientos y cientos de casos, ¿no? O sea, que una persona puede tomar el control mientras esté el sistema nervioso excitado demasiado activo y todo está causando vasoconstricción y constricción muscular, porque está agitado el cuerpo, definitivamente que solamente van a haber infecciones y más inflamación, y posiblemente pueda terminar un cáncer innecesariamente. Pero inflamación a la próstata, y exceso de excitación nerviosa es la misma cosa. Por lo tanto, es tranquilizar el cuerpo con estas cosas, quitando la grasa, la carne, el picante, la sal y muchos vegetales, ensaladas, magnesio, potasio y mucha respiración, y eso empieza a tranquilizar. Y esto se los comento, pues, porque la verdad siempre triunfa.
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2: Y se nos pasó la hora volando. Ha llegado la hora de decir adiós. Muy lindo el programa del día de hoy, muy contentos de tener la posibilidad de poder compartir esta horita con ustedes, este lindo programa, así que los dejamos totalmente invitados hasta la próxima 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Así que los dejamos totalmente invitados. 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
3: Luego de haber revisado nuestra discoteca, hacemos una pausa para volver pronto con otra edición más.

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1: Son las 2:03 p.m.
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2: En Rancagua, 16 grados.
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1: Son las 2 de la tarde con 30 minutos.

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1: Son las 3 de la tarde con un minuto.
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1: En Rancagua, 17 grados.
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1: Son las 3 de la tarde con 27 minutos.
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2: En Rancagua, 17 grados.
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1: Son las 3 de la tarde con 57 minutos.
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2: En Rancagua, 17 grados.
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0: Son las 4 de la tarde con 28 minutos.
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0: En Rancagua, 17 grados.
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2: Son las 4 de la tarde con 58 minutos.
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0: En Rancagua, 16 grados.
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0: ¿Qué tal, señoras y señores? Desde el estadio Codelco, el Teniente, les damos la bienvenida a todos acá en Voz Deportiva para presenciar el encuentro válido por los octavos de final ida de la Copa Chile 2026 entre los escuadras de O'Higgins, de Rancagua y Deportes, Santa Cruz. Todas las emociones, todo el relato, toda la información en un solo lugar, y lo escuchas obviamente en la 92.5 Radio Bonita a través de Voz Deportiva. Siendo ya las 17:09 minutos, nos servimos conectar a través del dial 92.5 de la Radio Bonita, también por bonitafm.cl para todo el mundo, para presenciar desde ya este octavo de finalía entre O'Higgins de Rancagua y Deportes Santa Cruz. Este partido que ya había tenido su versión en el año 2019, que tuvo como ganador en la llave a O'Higgins de Rancagua, no sino obviamente las emociones que tuvo en ese año atrás, una ida que se jugó en Santa Cruz, una derrota 3-2, y todo se definió acá en el estadio Codelco el Teniente, en ese entonces el estadio Parque el Teniente, cierto que ganó 4-1 O'Higgins de Rancagua. La transmisión de hoy, obviamente, equipo completísimo, y quiero ya comenzar saludando al encargado de comentar todos los detalles de este encuentro, mi amigo querido Juan Andrés. ¿Cómo te va, Juanito?
1: Muy bien. Y te cuento, buenas tardes a todos. Te cuento que para mí es un agrado venir a reencontrarme con Santa Cruz. Es donde yo partí como comentarista hace 32 años. Y bueno, es un bonito recuerdo para mí. Estaba saludando a algunos amigos de Santa Cruz con los que tuve oportunidad de compartir. Les pregunté cómo estaba el tema de las casetas allá. Me dice que las hicieron nuevas, pero quedaron peor que las que estaban porque, muchachos, no tienen mesa, no tienen silla y solo se ve hacia el frente.
0: Un habitáculo, ¿no?
1: Claro, dice que asquerosa. El tema es que la cerraron tanto que tú no ves toda la cancha.
0: Ah, ya.
1: Eso me bueno, decía mi amigo Cabezas.
0: Un fenómeno que ocurre en varios estadios.
1: Sí, pero si le hiciste nueva, ¿cómo es? Tan...
0: Bueno, claro.
1: Pero lo demás, bueno, el horario también me complica un poquito. Me gusta ese tipo de canchas, como el Santa Laura, el de Santa Cruz. Ahí tú ves realmente si el jugador le dolió o no le dolió, si se esforzó o no se esforzó. Aquí lo más cerca que uno está de un jugador es 40 metros, allá estás a 10. Y eso marca la diferencia en lo que uno vive como espectador del fútbol. Pero hoy día, si O'Higgins no logra sacar una diferencia sobre 2 goles, para mí sería un rotundo fracaso que tendría que ser con una gran despedida, una rechifla que se escucha hasta Angostura y hasta Rengo hacia el sur.
0: Esperemos que ese escenario entonces quede archivado y podamos presenciar el día de hoy una gran victoria para el cuadro O'Higgins de Rancagua. Juan, bueno, tú lo decías en tu primer comentario, bien echadas las raíces en la zona colchagüina de San Fernando, y también, como tú bien dijiste, los primeros pasos en Santa Cruz.
1: Sí, bueno, yo le he contado la historia. Yo vivía en San Fernando, fui a ver jugar Santa Cruz. Al partido siguiente, Santa Cruz, depende cómo le digan ese partido, definía su ascenso al nuevamente a estar en el ascenso, pues en aquel entonces era ascenso, con Deportes Laja de visita. Bueno, me ganaron. La radio en la que trabajé en esa oportunidad, donde el relator era Luis Torrealba, que en paz descanse, que estuvo incluso de relator como 4 años trabajando en Uruguay, él me invitó a participar, obligado, hay que decirlo, porque no tenía más gente que le echaron la manito. Bueno, y después me llamaron y me ofrecieron un contrato. Es la única vez en mi vida que en la parte radial he tenido un contrato. Y seguro para el auto, una regalía impensada en estos momentos que se viven. Pero así fue, y ahí partí. Radio Colchagua, Radio Exo, después estuvimos en Madrigal, y así deambulé en algunas radios hasta que llegué a trabajar a Vía del Deporte en aquel entonces en la Eurocoip. Ahí ya me vine a Rancagua, porque de verdad yo no tenía partidos de local. Los partidos, yo vivía en San Fernando, tenía que ir a Santa Cruz, y después cuando estaba viviendo acá ya estaba trabajando, transmitiendo los partidos de Colchagua. Entonces, cuando me pude venir a ser comentarista en Rancagua, Ahí recién tenía partidos de local.
0: Claro, ahí le volvieron a cambiar las reglas. Bueno, estamos acá en vivo y en directo del estadio Codelco. El Teniente, le contamos a la gente que paulatinamente comienza a llegar el público mayoritariamente en el sector de la Galería 16.
1: Lo más llamativo que veo hasta este minuto son los bombos.
0: Exacto, hay que decirlo también, una información de último momento. Hasta el día de ayer no se tenía confirmación si se podían entrar estos elementos de animación, y lo cierto es que ya están presentes, tanto los lienzos, los trapos,
1: hay
0: como también los bombos que ya se hacen presentes ahí en la Galería 16. Y los arqueros ya haciendo el trabajo de precompetencia propio. 18 grados que un poquito disfrazado, diría yo, porque corre un viento que te deja una sensación de que hiciera más frío, Juan, acá para la gente que venga al estadio. Venga, ay, igual
1: abrigado,
0: abrigado, sí.
1: Abrigado.
0: El viento sí, engaña.
1: Aquí van a ser las 5:30, va a salir tranquilamente a las 20, a las 8 de la noche. ¿Sabes qué estaba pensando? Mirá, este bonito césped, este bonito estadio, una cancha espectacular. ¿A qué hora O'Higgins va a empezar a honrar esta cancha en Rancagua como local? Porque si no, vamos a jugar a otra, ¿no? Así. Porque me parece...
0: Hay que centrar los gatos, parece, acá esta cancha.
1: Claro, no sé si el caballero el que anda con una corbatita celeste y con pintas muy vistosas va a tirar ruda. No sé qué andaba tirando el otro día, si hoja de marihuana, de rúa, no sé.
0: Pero le hizo algo hizo efecto.
1: Por lo menos se le ganó a Calera, no va a decir en un gran partido, pero se ganó.
0: Se ganó a Calera, claro que sí, y esperemos que el día de hoy sea también un resultado positivo para el cuadro de O'Higgins Arrancaba. Nos metemos en lo futbolístico, Juan, esta Copa Chile que obviamente ninguno de los dos cuadros, tanto O'Higgins como Santa Cruz, la han conseguido, han podido salir campeones de esta competencia. Sin embargo, es una competencia que, por lo menos a los cuadros de primera, se entrega una oportunidad de jugar una fase previa a la Copa Internacional, y en este caso el campeón de este año se va a medir con el número tercero de la tabla, ¿cierto?, en un partido a definir, para ver quién es el Chile 3 en la Libertadores y quién también va a ocupar este cupo previo de la Sudamericana. Por

0: Podríamos decir que el campeón de esta Copa Chile sí o sí va a ir a una Copa Internacional en la fase previa.
1: Bueno, pero ¿qué pasa si el que gana la Copa Chile tiene que jugar con uno que haya salido tercero y que haya ganado la Copa de la Liga?
0: Ahí tendríamos que ver cómo se define, claro. Quizás yo creo que ahí se privilegiaría el campeón de la Copa, pero y el de la tabla, digamos, accedería directo, pero de todas maneras es un premio interesante, es un premio que, primero que todo, es una Copa que O'Higgins no tiene, creo yo, y por eso también creo que hay que darle la importancia a este partido, independiente del rival, creo yo.
1: Todos los partidos para mí son importantes.
0: Independiente del rival, digo yo, porque muchos creo que le bajan un poquito la estatura a este partido, pero para mí es un octavo de final de la Copa Chile, que te entrega, igual que en un momento de la Copa de la Liga, lo decíamos, con pocos partidos te da la posibilidad de clasificar. Entonces, por eso, yo creo que hay que darle la importancia a este partido. Ahora, en la previa, lo veníamos conversando durante la semana, Juan, quizás... ¿Cómo llamas tú la atención de la gente para que venga este partido? No fue la adecuada.
1: Es que este tipo de evento deportivo es donde los dirigentes tienen que echar la cabeza al trajín y ver de qué manera pueden incentivar. O si tú quieres, lo puedes llamar como un premio a la lealtad de los hinchas rancagüinos. Invitarlos a venir. Y si hasta un 3-1 te vaya a quedar corto, si hoy día... No sé, 2.500 personas puede parecer una exageración. Si normalmente la gente que viene a ver O'Higgins fluctúa entre las 5.000 y 6.000, a pesar que y el equipo puede andar muy bien. Entonces, si regalabas una entrada, con suerte iba a llegar a 5.000. Pero ya iba a ser un público, yo diría que bastante numeroso. Claro, numeroso para ver un espectáculo. Porque... No creo que, por ejemplo, no sé si lo de Santa Cruz, el partido de vuelta, pueda tener algún atractivo dependiendo de lo que pase hoy día. Pero hoy, O'Higgins tiene que sacar una diferencia significativa. Significativa. Si no lo logra, no me vengan a mí con el tema de que objetivo no logrado. Si la palabra es sencilla, fracaso y se acabó.
0: Ahora también en el frente, en el cuadro de Santa Cruz, que es un cuadro que está... ¿Cierto? Colindando ahí en la primera vez el fútbol nacional, con una tabla bastante complicada también. Si hablábamos de O'Higgins, poco a poco también se ha ido complicando en la primera. Santa Cruz tiene lo propio, también tiene su propia historia dentro de la primera vez, donde no ha podido despegar, le ha costado hacer fútbol, pero tienen un viejo conocido, como Dalcio Giovanoli. En la banca, yo creo que Dalcio es un tipo que primero que todo conoce esta cancha, y segundo, es un tipo que te sabe buscar los resultados. ¿Y con qué quiero decir con esto?
1: A ver, ahí empezamos el tiro con problemas.
0: ¿Cómo así?
1: Pero si supiera obtener resultados, Santa Cruz no estaría en la posición.
0: No, está. Me refiero a que te sabe jugar este tipo de partido, en el sentido de que, para mí, si Dalcio se va con 1-0 en contra, no tiene nada de malo. O sea, sabe que allá puede hacer lo propio también en una cancha que, como tú bien lo dijiste, el Joaquín Muñoz, al no tener pistas, es una cancha que también te ejerce mucha presión para los jugadores.
1: Pero es que además, el partido del domingo, independiente del resultado o lo de que Santa Cruz necesite, Santa Cruz, si tiene algún jugador resentido, tiene que va a cuidar, porque para ello ahora la prioridad no es la Copa Chile. Desgraciadamente este partido puede que sea prioridad para ellos, pero prioridad...
0: Está ya no le salva el año, para nada.
1: Nada, nada. Porque el recorrido es largo y va a tener luego tres equipos más de mejor nivel que ellos. Yo te juro que Santa Cruz hoy día, la prioridad no está en O'Higgins. Y O'Higgins, la prioridad que tiene es empezar a convertir goles, elevar su nivel y hacernos sentir que lo que más a mí me preocupa, que la actitud es una actitud ganadora. Hoy día vi un letrero por ahí que decía que la mejor vestimenta que uno podía llevar,
0: ¿ya?,
1: era la actitud.
0: Mira tú, y tiene mucha razón.
1: La vi en un local chiquitito en Granero, porque tengo que decir dónde la saqué, si a mí no me cruje tanto el mate. Ahí lo vi y me dio mucho sentido pensando en este partido. Esperemos que ello acontezca.
0: Y esperemos que también el día de hoy, como dice Juan Andrade O'Higgins, demuestre esa actitud que en un momento nos tenía bastante ilusionados. Se ha ido diluyendo este sueño. Sin embargo, los esperanzados aún creemos que se puede recuperar ese nivel. Y de todas maneras ahí, esta Copa Chile también para mí creo, yo representa una oportunidad para que O'Higgins vaya ensamblando piezas que no hemos visto hasta el momento. Si bien por nombres el equipo no se queda, hay un ensamblaje, un armado de equipo que no lo he visto cómodo dentro de la cancha, ya lo hemos visto durante partidos. Hay partidos que O'Higgins ha jugado bien, no ha obtenido el resultado. Hay partidos que O'Higgins no ha jugado tan bien y ha ganado, pero finalmente te lleva a eso, a una nebulosa donde entras en muchas más dudas que aciertos, y de eso tiene que salir O'Higgins de Rancagua. Vamos a revisar un poquito de lo que ha sido esta clasificación de la Copa Chile en esos octavos de final de ida, porque lo decíamos también en la semana, ¿por qué se juega acá primero y por qué se juega después en Santa Cruz? Bueno, porque O'Higgins clasificó segundo en su grupo, mientras que Santa Cruz ganó el suyo, donde también clasificó Audax Italiano. Fíjate que estos octavos de finalidad, Juan, partieron el día martes, donde un sorprendente Puerto Montt le termina ganando 2-0 a Ñublense en un estadio Chinquihue y con mucha autoridad, diría yo. Un Puerto Montt que está siendo objetado, digamos, por otros clubes de la primera vez para ver ahí si se le puede restar puntos. Bueno, pero en lo futbolístico es respetable lo de Puerto Montt.
1: Sí, pues digamos que Santa Cruz es el que está objetando a Puerto Montt.
0: Santa Cruz, Curicó y Rangers.
1: Todo lo que...
0: Tres clubes.
1: Pero Rangers partió con San Marcos de Arica.
0: Claro.
1: ¿Ya? Tuve oportunidad de ver algunos pasajes y después completito todo el resumen. Hay un porterito rancagüino jugando ahí en Puerto Montt, que lo vi hacer.
0: Figura.
1: La figura.
0: Figura del partido. Luis Ureta. En este partido entonces que Puerto Montt le ganó 2-0 a Ñublense. El día martes también Cobreloa cayó derrotado como local 2-1 ante Coquimbo Unido, que también trajo consecuencias ese partido, porque salió la noticia de que el estadio Zorros del Desierto no estaba cumpliendo con ciertas normas y lo iban a clausurar. Todo esto ya solucionado, y ya salieron las autoridades, bien digo, a hablar respecto a este tema, donde ya dijeron que el estadio no va a ser clausurado, así que puede seguir efectuando de local el cuadro loíno. El día martes también, en un partido, tú lo dijiste ayer, Juan, creo que lo dijiste de la mejor manera, un partido aburrido en el Estadio Nacional, donde empató 0-0 Audax contra Colo-Colo. El día de ayer, el sorprendente Concepción de Nano Díaz le ganó 4-0 a Curicó de la séptima región, como visitante, con un doblete de la Ribey, a un equipo de Curicó que no le está yendo bien en este año, con uno menos también poco pudo hacer.
1: Sí, pero lo que pasa es que ahí, no sé por qué me acordé de O'Higgins. A los 15 minutos no puedes ir de local perdiendo 2-0 y cometiendo penales absurdos, como el que hizo Sangüesa, y después estuvo a punto de ser expulsado. No, o sea, pero se dio lo que yo siempre digo. La diferencia entre un equipo de la A y uno de la B tiene que quedar reflejado en el marcador.
0: Y así lo hizo nomás el León de Collao. 4-0 entonces le ganó a Curicó Unido. El día de ayer, Unión La Calera empató 1-1 sobre la hora con la U Católica. Una Calera que pareciera ser otro equipo en las copas. En la Copa de la Liga llegó a semifinales. Incluso pudo haber accedido a la final perfectamente, porque tal como lo hizo Higgins ante Ñublense, que clasificó ante penales a la final, Calera quedó derrotado por penales ante Coquimbo Unido en esa definición. El día de ayer entonces empató 1-1 con la Católica, y cerrando también la jornada de día miércoles ayer, hubo empate en el norte con un golazo de Iquique. Iquique 1, Antofagasta 1. La única llave que tiene solamente rivales de la B.
1: Pero hubo largos minutos del segundo tiempo en que Antofagasta agarró a pelotazo a Castillo, el arquero de Iquique.
0: Y eso tiene que decir que pasa que Antofagasta también es uno de los animadores de la primera B, y está marcando ahí tendencia. Vaya a saber uno si va a terminar o no consiguiendo el ascenso, pero de todas maneras es un equipo de los que llaman mucho la atención en la primera B de nuestro país. El día de hoy, 18 horas, O'Higgins se enfrenta a Santa Cruz y cierra esta jornada de ida de los partidos de octavos de final de la Copa Chile. 20:30 horas, Everton ante la U de Chile. Así que son los partidos que animan este octavo de final ida de esta

0: Ellos tienen que alinear a dos. Ya por, en la parte de O'Higgins, para también aclararle a toda la gente que se hace la, la misma pregunta que Juan, el día de hoy O'Higgins no está, digamos, con esta obligación de tener que alinear a dos jugadores sub-20 porque ya lo suple la citación a la selección nacional en estos Juegos Sudamericanos, que ayer tuvieron una eliminación bastante pobre, diría yo, desde lo futbolístico, donde Chile no, no le pudo hacer frente a un Paraguay que...
1: Lo superó.
0: Lo superó totalmente.
1: Ahora, podría haber ganado por penales si aguantaban ahí, pero tanto las damas como los varones sucumbieron a última hora.
0: Claro, bueno, las mujeres perdieron por penales, precisamente. Unos penales que llamaban mucho la atención, que yo leí mucha gente que decía, parece que no hubo tanta preparación. Parece que no se pensaba llegar a la instancia, y ahí también te termina costando de alguna manera, porque se nota cuando tú practicas algo y después lo quieres llevar a la práctica, mientras que se hace muy notorio cuando, al contrario, o sea, cuando no lo realiza, y te llega una especie de pánico escénico en el momento. Así que esos son los partidos que de momento se están jugando en esta Copa Chile. Ya lo dijimos, todo se define entre viernes y domingo, ya los pasos a los cuartos de final de una Copa Chile que tengo entendido que se jugaría la otra semana, la siguiente llave. Aprovechando un poquito este parón de fútbol internacional, se jugaría la próxima semana la siguiente llave. Acá en Rancagua ya vemos cómo todo el conjunto de Santa Cruz hace el trabajo de precompetencia, ¿cierto? Utilizando todo su sector de la mitad de la cancha. Y O'Higgins de Rancagua en este preciso momento pisa ya el gramado del Estadio El Teniente, con polerita celeste algunos, el cortaviento típico amarillo fosforescente, ya todo el conjunto celeste también haciendo lo propio en este estadio. Somos Voz Deportiva, estamos en vivo y en directo desde el Estadio Codelco El Teniente, presenciando lo que será este partido entre Santa Cruz y O'Higgins de Rancagua, el local. Te quería preguntar, Juan, antes de ir con la formación, ¿cómo crees tú que debería abordar este partido? ¿O qué te gustaría ver, mejor dicho, por parte de O'Higgins en este partido? Lo hemos hablado ya, por ejemplo, las posiciones de algunos jugadores que dejan una duda. Uno no entiende de repente dónde se le puede sacar el mayor provecho a ciertos jugadores. ¿Será este un partido ya para ir marcando quizás y proyectar de acá en adelante el juego de O'Higgins de Rancagua?
1: Bueno, estoy en ventaja en lo personal respecto a nuestros auditores, porque yo ya tengo la formación, y solo antes que usted la dé voy a decir más de lo mismo.
0: De lo mismo. Nada, no hay sorpresa el día de hoy.
1: No me parece que haya sorpresa, a no ser que en los movimientos del campo de juego,
0: en el posicionamiento mismo,
1: se haga de una manera distinta. Pero si va a tratar de jugar con un doble 9, ya estoy dando pista, con un puro extremo, yo habría querido otra cosa, haber innovado un poquito. Pero bueno, pareciera que el técnico confía más en esto que en los que están afuera, y es de la responsabilidad, entonces hay que apoyarnos.
0: Vamos entonces, siendo las 17:30, vamos a conocer la oncena titular de O'Higgins de Rancagua, los 11 hombres que manda Lucas Bobaglio al gramado del Codelco El Teniente para enfrentar a Santa Cruz. Con la número 31 de la espalda, el arquero titular de O'Higgins de Rancagua es Omar Carabalí. Línea de 4 en el fondo, con la número 2 como lateral derecho, Cristian Morales. 22 para el capitán, el central por el sector derecho, Alan Robledo. Central por el sector izquierdo, con el número 21, Nicolás Garrido. Lateral por el sector izquierdo, con el número 20, Leandro Díaz. En el medio campo, hombre de salida, con el número 8, Felipe Ocas. El nexo entre los de atrás y los de adelante, con el número 11, Juan Leiva. Primera sorpresa en la formación titular, reaparece dentro de los hombres que saltan al gramado del Codelco El Teniente, con el número 7, Santiago Tolosa. Dejando en delantera, veremos ya el armado en la cancha, pero a priori dejando en delantera el número 29, Bastián Yáñez. Número 28, Walter Bou. Y cierra la oncena titular de O'Higgins de Rancagua con la número 9, Arnaldo Castillo. Ahí están entonces los hombres que manda Lucas Bogar.

0: El día de hoy, como bien tú lo decías, Juan, interesante va a ser cómo se para este equipo, porque creo que de todas maneras deja una duda, por lo menos a nosotros, que no tenemos el dibujo, respecto a cómo irán a ataque O'Higgins a Rancagua. ¿Será un 4-3-3 o un 4-2-3-1, como ustedes lo quieran ver, o será este famoso 4-4-2?
1: Yo, a ver, está claramente marcada la línea defensiva con 4, 2 de corte y de salida, que son Nogás y Leiva. Y yo aquí anoté a Tolosa y Bou como generadores. Y arriba,
0: Yáñez y Castillo.
1: Y Castillo. Así lo veo en el arranque. Ahora, no sé si Tolosa pueda ser un extremo por el lado izquierdo. Lo desconozco. Pero te reitero, yo en un partido Copa Chile, ante un rival que los jugadores se tienen que llevar las camisetas para la casa para lavarla, esperaba que tuvieran algunos jugadores la oportunidad de mostrarse. Para mí este era un partido, por ejemplo, para Peña.
0: Está lesionado. Tiene una fractura en el dedo.
1: Sí, lo escuché. Pero está Carreño. Y Carreño estuvo en Santa Cruz y no funcionó.
0: Claro.
1: Era un partido para Vilés.
0: Totalmente.
1: Era un partido para Tapia. No lo veo.
0: Adhiero.
1: Y lo de vecino no. Incluso hasta Moreira podría haber sido. Pero en definitiva, lo que a uno, lo único que le importa es que el equipo logre el funcionamiento que el técnico seguramente en los entrenamientos logra, pero en los partidos oficiales no. Y se llega al gol. Si el gran problema hoy día de O'Higgins es la falta de gol. Así que eso es lo que yo espero.
0: Ahora, a mí por nombres no, claro, como tú decías, no hay mucha sorpresa en lo que es esta formación de O'Higgins de Rancagua. Sin embargo, le veo un tanto parecido a cómo terminó O'Higgins enfrentando a Audax Italiano, donde Tolosa terminó un poquito más centralizado en los últimos minutos, digo yo. Bou terminó por el sector derecho, ¿cierto? Casi como un puntero derecho. Arnaldo bien centralizado y terminó Vecino por el sector izquierdo. O sea, si cambiamos el nombre de Vecino por Yáñez, Bou se mantiene en el sector derecho, Arnaldo sigue al medio, un poquito más atrás está Tolosa, un poquito encontrándole quizás la lógica de lo que sería esta formación. Sin embargo, para mí hubiese sido mucho mejor, mucho más provechoso, como bien dijiste tú, Juan, ¿por qué no haber apostado por Tapia en el sector derecho, un especialista? Juegas como ha jugado Jim todo el año, 4-3-3.
1: A propósito, mejor lo hemos visto. 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
0: Perfecto, ahí. Especialistas ya. Entonces en tapiz.
1: Sí.
0: Volvemos a lo nuestro.
1: Sí. Es que cuando hablamos de especialista, ¿qué es lo que es Tolosa?
0: Un centrocampista, ¿cierto? Con un creador.
1: Pero
0: un
1: así, viejo. Así lo vemos nosotros.
0: Así por lo menos llegó. Eso es lo que a mí me genera mucha duda siempre. Yo cuando presenté...
1: ¿Vos qué es lo que es?
0: Vos, cuando uno leía la presentación decía, llega un delantero a O'Higgins de Rancagua, ¿no? Decía, llega un 9 falso, llega un mediapunta, llega un jugador que te puede jugar al medio. O sea, yo tengo entendido que cuando llega Bou, llega como delantero. Tolosa llega como mediocampista. Chor llega como extremo derecho. Y no hemos visto ninguna de esas tres cosas.
1: O sea, ahora, ¿no importaría, Diego? No importaría que no los viéramos en esas posiciones, pero que los viéramos en un buen nivel futbolístico.
0: O sea, exactamente. O sea,
1: a mí, si a Tolosa me decís que...
0: Si tú me dices, Tolosa juega por la izquierda y la rompe...
1: O juega de lateral izquierdo y...
0: Y la descoce, no hay ningún problema. Pero lo cierto es que pareciera ser de que Bobales se enreda solo. Esa es la lectura cuando le da.
1: Sí.
0: Pareciera ser que es eso. Y mira, fíjate que vamos a revisar de inmediato la banca también para que veamos las alternativas de cómo podría ir también modificándose esta oncena titular, porque en la banca está el número 23, el arquero suplente Diego Carreño. Este retorno te va a gustar, Juan. Un jugador que yo sé que tú aclamas. El número 10 está de vuelta. Brian Ravelo estará presente acá en la banca como alternativa para Lucas Popaglio.
1: Mira, yo quiero saber si está al 100. Pues si está al 80, al 90, más que se vaya a equipar al tiro, nomás que se ponga la ropa de calle y se acabó.
0: Si está al 80, 90, que se recargue en la banca, ¿cierto? Y entra al 100. Sí. Eso es lo importante. Con la número 15, Benjamín Rojas, otro que retorna también a la situación. Pareciera ser que Benjamín Rojas...
1: Va a pasar sin pena ni gloria por aquí.
0: Y es el bombero. O sea, te falta uno, cita a Benjamín Rojas.
1: No, va a pasar sin pena ni gloria.
0: Número 17 para Tomás Avilés, un jugador que queremos verlo hoy. Con la número 18 está Esteban Moreira. Con la número 25, Ignacio Chor. 30 para Joaquín Tapia. O sea, mira, tienes dos punteros derechos en la banca. Con la número 32, Thiago Vecino. Y con la 34, el juvenil mediocampista Benjamín Pérez. Esta es la banca entonces de Lucas Popaglio. De Higgins de Rancagua para enfrentar el día de hoy a Santa Cruz. Ya lo decíamos, 18 grados acá del estadio Codelco Teniente. Cuidarse del frío también, no dejarse engañar porque está fresco. Para la gente que todavía no sale de sus casas, que quiere venir acá al estadio a presenciar este partido, venga abrigado. Están los bombos, está la fiesta armada ya, para que el día de hoy sea una jornada rotunda para el conjunto
1: rancagüino. ¿Usted dice si va a venir, si tomó la decisión a última hora? ¿Hasta qué hora se puede comprar por internet?
0: Hasta un minuto antes de que empiece el partido.
1: Si el tema...
0: Así que hay gente que hay que motivar a la gente todavía.
1: Sí, no, pero hay mucha gente que no sabe el sistema y no lo va a aprender ya. Así que no viene, no.
0: Claro. Tenemos, ¿cuánto? 13 grados a la hora del partido. Y a las 8 dice que llueve. ¿Tendremos lluvia el día de hoy o no? Está nubladito, pero tendremos lluvia, ¿no?
1: En la mañana...
0: En la mañana cayó una gotita.
1: Una gotita y ahí un viento norte de lluvia, pero nunca... Oiga... ya, ¿por qué hora me van a dar la de Santa Cruz?
0: La de Santa Cruz se la doy.
1: Porque al único que ubico más parece que está Matías Pinto ahí.
0: Y fíjate que hizo muchas modificaciones Dalcio Giovanelli respecto al último partido que empató 0-0 con Recoleta. Y yo creo que tiene mucho que ver lo que tú decías, Juan, de que Dalcio, por mucho que sea un técnico avezado, el tipo sabe que su norte está en la primera vez, en salvar al conjunto colchagüino de caer a la división esa, a la segunda división profesional, que para todos es como caer en un infierno, porque ahí te cuesta mucho salir. O sea, asciende uno, hay bueno, el tema económico, ya que decirlo, si el paso de primera B es un infierno, de primera B a la segunda profesional es terrible. Vamos entonces con la formación de Deportes Santa Cruz, los hombres que envía a la cancha Dalcio Giovanelli para enfrentar a O'Higgins de Rancagua. Con la número uno, el portero titular de Santa Cruz es el señor Maximiliano Enríquez. Con H. Enríquez con H. Línea de cuatro en el fondo. Juan, línea de cuatro en el fondo. Con la número 22, David Tati. Con la número 3, Nicolás Guerrero. 19 para Esteban Flores. Y cierra la saga de Deportes Santa Cruz con la número 12. Como lateral izquierdo, Felipe Alvarado. 5 en el medio, manito abierta. 5 en el medio para Deportes Santa Cruz. Con la número 4, Gino Alucema. Con la número 14, Diego Plaza. 31 para Nazareno Romero. Número 11, un jugador peligroso, ex Ñublense, Matías Pinto. Creo que en un momento sonó Noji incluso. Con la número 2, Iker Quirós. Y cierra él en ofensiva, el único hombre en ofensiva nominalmente, con la número 36, Yachir Islame. La formación entonces de Dalcio Giovanoli, Yachir Islame, el número 36. Única variante en ofensiva que tendrá el conjunto de Dancio Giovanoli. Una formación que responde a lo que hablamos, o sea, un cuadro de Santa Cruz que viene a protegerse, ¿cierto? Viene a buscar quizás que la diferencia sea la más óptima para ellos. Obviamente la victoria es el resultado ideal. Sin embargo, yo creo que mirando el contexto también para Santa Cruz debe ser positivo, digamos, que el marcador sea lo más estrecho posible. No estoy diciendo que con esto O'Higgins tenga asegurado los 3 puntos el día de hoy. Sin embargo, más o menos la realidad, considerando que Santa Cruz también lo está pasando mal en la primera B, y el objetivo está eso, está en salvarse, porque Rangers se está metiendo por los palos. Uno analiza la primera B y futbolísticamente uno tendería a pensar de que Rangers tiene que mejorar y tiene con qué mejorar, mientras que Santa Cruz se ha ido quedando fecha a fecha y muestra pocas variantes. Entonces es ahí donde el conjunto rancovino tiene que mostrar esta diferencia al día de hoy. ¿Qué te parece esta formación de Lucas Bobaglio, Juan?
1: Cualquier cosa que diga es mentira. Ya dije, conozco no pudo. Tenemos que esperar el desarrollo del partido. Ah, bueno, a Lucema también es antiguo.
0: Nos vamos a asombrar en el partido.
1: A Lucema, Plaza, son conocidos.
0: Matías Pinto también.
1: Pinto, es el más.
0: El más movedizo.
1: Sí, el más conocido, pero ¿qué edad tiene ya?
0: No está muy joven. No, está sobre los 30. Sí.
1: Entonces, no, lo de hoy día, no puedo decir si mixtura lo que hace Santa Cruz, porque nosotros nos centramos solo en la A, el caso mío particular. Entonces, cualquier comentario que diga sería tirarme un carril y creo que sería muy irresponsable.
0: Ahora, la gran figura de Santa Cruz está ausente el día de hoy.
1: Claro, pero sigo pensando que el objetivo de Santa Cruz hoy día no es esta Copa Chile.
0: Claro que sí, la gran figura de Santa Cruz, que es el jugador Diego Ares, el goleador, no estará presente todavía volviendo de la lesión, así que no está presente el día de hoy. Pronto vamos con Dalcio Giovanoli. Por mientras te digo la banca también del conjunto colchagüino, porque los suplentes estarán: arquero suplente el número 29, Doboleta, el 6 Orellana, 7 Pardo, 9 Seindini, Cabero con la número 20, 21 para Saavedra, 25 para Moya, 34 para Cristóbal Castillo y con la 35 Brito. Los que estarán el día de hoy, sí señor. 34, el conocido de acá, de Cristóbal Castillo. Así que esos son los hombres de suplencia para Santa Cruz. Vamos a escuchar a el técnico visitante el día de hoy, Dalcio Giovanoli, acá en Voz Deportiva.
2: Chile, si bien es un campeonato paralelo, pero bueno, estamos tratando de darle la importancia. Vamos a hacer algunas rotaciones puntualmente para, bueno, obviamente para nivelar la gente que no viene jugando de hace un tiempo, poder, que tenga sumatoria de minutos y bueno, y que se pueda emparejar para lo que viene el tramo final de campeonato. Así que bueno, esperemos tener un buen rendimiento. Obviamente después los resultados, como decimos siempre, no van a ir aparejados a si uno tiene un buen rendimiento. Así que eso es lo que esperamos.
0: Sí. El gran Dalcio. Entonces, de Dalcio Giovanoli, gentileza de la televisión de TNT. ¿Quién es impartirá justicia, Juan? Los tengo acá, por supuesto. Fíjate que el día de hoy me llamó la atención, eso sí, de que yo en las fases previas de esta Copa Chile vi VAR. Vi VAR, y para el día de hoy no veo VAR. Y no hay VAR, de hecho, porque el árbitro principal del día de hoy es el señor Francisco Gilabert. Francisco Gilabert, el árbitro principal. Asistente número uno que corre acá por la tribuna preferencial sería el señor Emilio Bastías. El asistente número dos que corre por el sector de la tribuna Andes es el señor Carlos Carrasco. Carlos Carrasco, entonces, el asistente número dos. Y el cuarto árbitro sería el señor Fabián Reyes. Los árbitros, entonces, el día de hoy, para impartir justicia acá en el estadio Codelco el Teniente. Insisto, me llama la atención de que en las fases previas yo vi VAR en esta Copa Chile y pero hoy día no
1: pero,
0: hay.
1: Pero no en todos los partidos.
0: Claro, pero hoy día no, no, hoy día no hay bueno. Ahora, ¿será quizás, hipotético digo yo, equiparar un poquito las condiciones? Porque yo no sé si en Santa Cruz estará el estadio habilitado para el VAR. No sé si tendrán la zona, digamos, donde posicionar estas cámaras.
1: Hay hartas picas, pero para el VAR del fútbol, no sé.
0: Claro.
1: Tengo mis dudas.
0: Para el VAR, mira, ¿cómo ve hay harta?
1: Acabo de conversar con, ya les dije ya, las casetas insufribles. Ahora, ellos tienen una, como una losa donde se ponía antiguamente las cámaras. Pero el VAR requiere más equipamiento. No, claro. No creo que esté. Pero te voy a decir algo. Ayer, por ejemplo, en Iquique tampoco había VAR.
0: Claro.
1: Entonces, debe ser en algunos partidos donde juegan los equipos de más convocatorias. No sé. Estoy especulando. Pero porque para mí el VAR, lo más llamativo fue que partió en la primera vez.
0: Claro.
1: Y de la Copa Chile, puede que obligatorio sea en la fase siguiente.
0: Así que esperemos de todas maneras que sea un buen cometido ahí de él, el conjunto arbitral. Fíjate que las bajas del día de hoy para que ha sufrido Higgins Rancagua, está Miguel Brizuela, todavía que continúa con esta tendinitis en el tobillo derecho. Le ha costado salir y lo hablábamos también durante la semana. Esto pasa.
1: Errores.
0: Esto pasa por haberlo puesto todos esos partidos que no debería haber jugado.
1: Sí.
0: O sea, el jugador ya desde Colo-Colo debería haber estado fuera.
1: El jugador siempre quiere jugar, pero ¿y qué pasa con la parte médica? No tienen los pantalones necesarios para decir este jugador, los exámenes, porque la medicina ha avanzado demasiado como para decir que hay que esperar lo que diga el jugador, o sea, por finalmente, favor. Eso no sirve.
0: Finalmente, ¿cuánto te cuesta, Juan, haberlo dejado fuera un partido? ¿Cuánto te cuesta eso? Porque lo hiciste jugar dos, tres partidos, con el tobillo como una empanada. Y ahora ya lleva cuántas fechas fuera. ¿Y cuántas más va a estar?
1: Y en el mes de las empanadas no estaba.
0: Claro, ahí no estaba. También estará ausente el día de hoy Jorge Peña, que tiene una fractura costal en el sector derecho de su cuerpo. Y Luis Pavés, que tiene un esguince en su tobillo izquierdo. Ya lo hablamos, la situación de Luis Pavés. Lamentable, porque todo hace alusión de que primero que todo se va a perder la final de la Copa de la Liga, que viene el 17 de octubre. Y serán más o menos alrededor de 6-8 semanas las que estará fuera. Una ausencia sensible de un jugador que creo que O'Higgins ha encontrado su espacio, ha encontrado su lugar. Así que de todas maneras le mandamos un gran saludo y una pronta recuperación.
1: Pero nadie me va a decir que O'Higgins va a haber mermado su rendimiento porque no está este jugador.
0: Ya tiene con qué suplir.
1: Atacando, sí, es interesante. Pero defendiendo, hace rato que no tienen buen papel. Así que a mí, no, si este es un plantel, si no hay uno, hay otro. Ahora, si no elegiste bien, ya, es otro tema. O'Higgins apostó a reforzar en ofensiva. Ninguno de los que llegaron todavía, podemos decir, este sí, qué bueno que llegó.
0: Claro que sí, vamos a empezar también a saludar a los que hacen posible esta transmisión de Voz Deportiva. 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Ya fueron a camarines, ya se alistan los 22 actores que darán acá presencia a esta obra, que son los octavos de final de ida en el estadio Codelco el Teniente. Ya nos preparamos todos acá en Voz Deportiva también para iniciar este nuevo cotejo que tiene como protagonista estos O'Higgins de Rancagua, esperando ya poder de alguna manera cimentar la clasificación el día de hoy. Importante el día de hoy también, Juan, ya empezar a arrochar un poquito la clasificación. Yo con un 1-0 para Santa Cruz me voy un poquito dudoso.
1: Ahí, la verdad es que esta competencia no entusiasma mucho, ni Miguel Vaso vino hoy día, yo esperaba verlo con su volvada a hacer.
0: ¿No, y no?
1: No.
0: Bueno, no lo he visto.
1: No, creo que le van a regalar, sí, un cuadro iba a decir 1500 asistencias al estadio El Teniente.
0: Incluso la misma publicidad que uno puede ver alrededor de la cancha no es la habitual. O sea, volvieron los estáticos.
1: Sí, y además sobre aprovecharon la publicidad de las barras de O'Higgins para tapar algunos estáticos.
0: Claro, máximo.
1: Sí, pues, sí, eso es, ¿o no?
0: Tenemos información también, Juan, y toda nuestra audiencia querida, sobre la final de la Copa de la Liga, de la cual no habíamos obtenido ninguna señal, ninguna información, digamos, ni nada. Bueno, todavía tampoco está oficializada, pero todo indicaría que el partido sí se jugaría el sábado 17 de octubre. Horario, digamos...
1: ¿En Chile?
0: Sí, en el estadio Elías Figueroa Brander de Valparaíso. Todo apuntaría que es a las 18 horas, 6 de la tarde de ese día. A confirmar, obviamente, digo, puede que sea quizás un poquito más temprano. Estaba la duda también, fíjate, porque esa fecha, de hecho la NFP, digamos, fecha tentativa, tiene programado el cotejo entre Santiago Wanderers y Rangers de Talca, que es un encuentro no menor, teniendo en consideración que Wanderers está peleando la punta de la primera B y Rangers está lo propio en su campaña ya de salvataje definitivo, de poder quedarse con la permanencia en esta primera B, que también uno imagina que va a llegar un alto número de público. Ahora, lo que se barajaba es que lo más probable es que el partido ese se traslade al lunes o martes, ya para que se efectúe esta gran final de la Copa de la Liga en la ciudad de Valparaíso.
1: Y esta final de este partido único, en caso de empate, ¿qué pasa?
0: Uy, ahí tendríamos
1: que... ¿Penale al tiro? ¿Al tiro? Ya, muere al tiro.
0: Claro, muere al tiro. También respecto a la...
1: Que no se le olvida colocar a Vecino, si aquella instancia...
0: A ver, pero Vecino metió el suyo en Bahía. Erró acá con Boca, pero nos olvidamos que...
1: Ajá, usted le pone ficha a todo.
0: Pero hay que ser justo, o sea, acá...
1: Pero con justo, si un chuteador tiene que convertirse, o sea, para ti es bueno el 50% de rendimiento.
0: No, pero a ver, yo no le pongo mi fianza a Vecino, pero entonces échale la culpa a Baez también. Baez también se lo perdió, ¿o no? ¿O estoy equivocado?
1: Por lo menos creo que le apuntó al arco.
0: Pero se lo perdió igual.
1: No, se lo atajaron. El concepto es distinto.
0: ¿Vale o no? ¿Te dan medio gol por eso? No creo.
1: Para mí fue decisivo la falla del penal de Vecino. Más que lo de Pavé, porque ya O'Higgins iba abajo.
0: Bueno, pero eso queda en todo caso para la anécdota, porque ya estamos hablando de otro partido, otra realidad, otro contexto, donde O'Higgins en este caso sí, creo que necesita de todos los aportes necesarios para poder seguir avanzando en esta Copa Chile, para ganar la Copa de la Liga también. No creo que alguien quiera restar algún elemento de este equipo. O sea, lo hablamos también con la misma vuelta de Ravelo, por mucho de que esté resentido el jugador, lo hemos dicho, no ha rendido este campeonato.
1: Pero si no está bien, no debería estar ni siquiera en la banca. Eso me pregunto, ¿estará al 100? Porque todo da a entender que por hacer, ya tenemos el caso de Brizuela. Lo de Ravelo yo creo que nunca estuvo al 100. Y claro, es un jugador que le cuesta tomar ritmo.
0: O sea, de hecho, Ravelo, ¿te acuerdas que desde los partidos de Copa Libertadores que venimos hablando lo mismo?
1: Entonces, mi mirada siempre ha sido distinta. Ravelo lo quiere probar como está, hazlo entrar del minuto uno. Si claro, no funciona, sácalo.
0: Y sobre todo este tipo de partidos.
1: Claro.
0: ¿Qué tanto puedes perder el día de hoy?
1: Tapia, ¿por qué no?
0: Incluso el mismo Choro.
1: Entonces, cuando Higgins presenta el mismo plantel, casi siempre que son los mismos, yo digo, el técnico tiene temor de fracasar y sigue apostando a los más connotados.
0: Claro,
1: porque
0: claro,
1: no
0: hoy día se quiso ir a la segura, digamos,
1: pero por nombre.
0: Ajá.
1: Pero por el rendimiento en el campo de juego no lo sabemos, es una incógnita, está a volverse. Pero siempre dijimos, ¿para qué era la Copa Chile? Para ir dándole también,
0: claro,
1: continuidad a los jugadores.
0: Entonces, a los que no están jugando en el campeonato, dale minutos acá. Interesante lo que tú dijiste, Juan. ¿Por qué no le diste minutos a Carreño? Si Carabalí ya está aprobado. Carreño no ha tenido minutos este año. O sea, ha tenido un partido o algo así.
1: Y no creo que lo vaya a tener en O'Higgins a futuro. Yo creo que si viene la lógica, yo no sé cuál será el otro arquero que viene en O'Higgins. Pero si Carreño no logró jugar aquí, no veo por qué va a ser tapón de los arqueros que vienen más atrás.
0: Claro. Mira, fíjate que Santa Cruz llega a este octavo de final bien aspectado. Porque, ya lo decíamos, ganó el grupo G. Un grupo donde estaba Dos Italianos, donde estaba Palestina y Magallanes también. En 6 partidos jugados registró 4 victorias, un empate y una derrota. Mientras que O'Higgins, en el grupo E, resultó segundo tras Colo Colo, que compartió también un grupo con Recoleta, con la Unión Española. O'Higgins en 6 partidos, 3 victorias, 2 empates y 1 derrota para llegar a este partido de octavo de final. Así que ya están los equipos dentro de la cancha, nosotros ya estamos listos, alistados, la gente continúa llegando, me imagino que mucha gente también va a llegar sobre la hora, horario laboral, obviamente este día jueves, así que esperemos que se vaya tiñendo más de celeste el estadio Codelco del Teniente. Por lo pronto, llegó la hora definitiva, Juan, porque siendo las 17:57, me sirvo a presentar al encargado de las emociones, al encargado de relatar todos los goles, todos los detalles el día de hoy. Te saluda Voz Deportiva, Jaime Torres. ¿Cómo te va, Jaimito?
3: Bien, Titán, ¿cómo están? Hola, Juan. Hola, amigos de Voz Deportiva. Saludar a toda la audiencia, a todos nuestros amigos. Soy el capo de provincia. Recibe al conjunto de Deportes Santa Cruz, el equipo de la provincia de Colchagua, el equipo ahí de donde están los museos, las viñas. Visita el estadio El Teniente de Rancagua. Desde acá les enviamos muchos saludos, muchos cariños a toda la región del Libertador, a todas las comunas que nos siguen a través de la 92.5 FM, a los que nos siguen también a través de nuestros canales de YouTube, a través de X también, los que amigos que estaban antiguamente denominada la red social Twitter, están también con nosotros. Así que hoy, Titán, vamos con todo. Pronto se vienen 90 minutos del capo de provincia acá, donde somos verdad, pasión y fútbol, Voz Deportiva.
1: Mira, Jaime, se saluda a los capitanes, el de Santa Cruz con un banderín de su institución, el de O'Higgins solo con las buenas intenciones.
0: Manos peladas, como se dice.
3: Detalles que marcan la presencia de un equipo respecto a otro, Juan. ¿Te acuerdas que en los años 70, 80, los 60 se hacía ese intercambio de banderín? Era como un, como dar la mano honorablemente entre un equipo y otro antes de ir a disputar un cotejo de fútbol.
1: Y no sé por qué se perdió, si no creo que sea tan caro mandar a hacer una cantidad de...
3: Compré un banderín el otro día en la tienda de O'Higgins. 7,000 pesos me costó. Imagínate.
1: ¿7,000?
3: 7,000
1: pesos. Con utilidad.
3: Imagínate.
1: ¿Cuánto pequeño costará? Detalle. ¿3,000? ¿4,000?
3: Son las cosas del fútbol. Se pierde ese cariño, ese afecto por un torneo. La copa más antigua del territorio nacional, la Copa Chile. También. La Copa Coca-Cola Chile, Coca-Cola sin azúcar, cero azúcar, dice también.
1: Oye, antiguamente se guardaban en la secretaría de los clubes, se guardaban todos los banderines.
0: Y haciendo mención a los banderines, no sé si pudieron ver el partido, bueno, ambos partidos, Coquimbo Platense, una hermosura de banderín que regalaba la gente de Coquimbo.
3: Pero sí, Titán.
0: ¿Pero lo viste tú?
3: Sí, por supuesto. Hermosura. Son los detalles que marcan presencia. Saludamos a todos nuestros amigos, también Carlos Beltrán, también a Calambrito, Joel Rodríguez a la distancia. Cuando hoy, noticia de último minuto,
0: falleció, grave, ¿eh?
3: Sí, por supuesto, falleció don Reinaldo Sánchez, expresidente de la NFP, expresidente también de la Federación de Fútbol de Chile, por lo tanto, y también fue uno de los miembros
1: impulsores
3: del canal del fútbol que hoy día financia la actividad, Juan.
0: Presidente de Wander.
1: Sí, la gente se reía de él, el Choco Panda, y le tenía nuestro sobrenombre ordinario. Pero ese hombre, un empresario microbusero, hizo que el fútbol se financiara en forma decente.
0: Se efectuó entonces el minuto de silencio para Reinaldo Sánchez Olivares, acá en el estadio Codelco Teniente.
4: Muchas gracias.
3: Somos Voz Deportiva, no son tan solo 27 años, es toda una vida siguiendo al capo de provincia. Pronto se vienen 90 minutos de fútbol, 90 minutos de verdad, 90 minutos de pasión a través de la 92.5. Titán del área sur, dime.
0: Volvió la cábala, parece,
3: por
0: ¿no?
3: supuesto.
0: Hoy día O'Higgins se apuesta la cábala.
3: Sí, pero las cábalas son detalles. Comienza el fútbol. Comienza O'Higgins versus Deportes Santa Cruz. Cuando va desde el fondo Enríquez, buscando 3/4 de cancha desde el fondo Nicolás Garrido. Insiste en mitad de terreno el conjunto de Deportes Santa Cruz. va desde el fondo nuevamente el arquero Maximiliano Enrique, buscando con pierna izquierda cruzar tres cuartos de cancha arriba Yachir Islam, también Yachir Pinto, ex jugador de la Universidad de Chile y de otros equipos en el fútbol nacional, se va por línea posterior. Hay saque de portería para el conjunto recabino.
0: Comenzó el relato de verdad, 90 minutos de pasión, 90 minutos de fútbol, y escuchamos a Jaime Torres en Voz Deportiva.
3: Cuando va jugando desde el fondo el conjunto rancagüino, veo línea de cuatro. De ahí vamos con el que más sabe, Juan Andrade, a través de nuestras plataformas, a través de la 92.5. Hay saque de mano. Dígame,
1: no,
3: Juan.
1: No, no, si no, no estaba contando si íbamos en línea 4 de 3. Estaba contando cuántos pases se requiere para pasar a campo rival.
3: Cuando va jugando el conjunto rancagüino, delante te venía escuchando, Juan. 16 pases un día le contamos aquí en Percusa, la mitad de cancha. Cuando va Arnaldo buscando desde el fondo, el conjunto de Santa Cruz, nuevamente Flores, insiste el conjunto rancagüino, Morales con pierna derecha buscando hacia sector izquierda, a Leandro Díaz, va avanzando el conjunto rancagüino, Felipe Ogas con Bastián Yáñez, se viene Bastián Yáñez, va buscando Tati desde el fondo, va el número 22 tocando por la derecha, se viene Quirós se le echa a correr a Pinto, insiste desde el fondo Nicolás Garrido, la pierde en la salida el conjunto rancagüino, específicamente el chino Santiago Tolosa, abre por izquierda por Pinto, este más sale izquierda específicamente para el jugador Romero. Se viene Romero, aparece Felipe Ogas, este con Leiva con Ogas con Bou, se viene Bou, el 28 Walter Bou, titiritea la pelota, buscando con quién, con Juan con zurda, con quién, con Arnaldo, este con derecha, por derecha nuevamente Tolosa, buscando por el sector izquierdo a Leandro Díaz, va el conjunto rancagüino, mitad de terreno, justo círculo central, el chino Tolosa, zapatos naranjos, el doble de Luke Ra, me dijo el otro día, le dice, ahora dijo, se parece mucho a Tolosa, Luke Ra, un cantante argentino, cuando va,
0: se lo decían allá en Argentina,
3: viste, perfecto, la Isidora, la Isi, me dijo el otro día. Tolosa se parece a Lugra cuando viene Bou. Vamos desde el fondo. El número 4, Alucena, va reventando el conjunto Santa Cruz. Pinto baja la pelota con calidad, con técnica. Está tocando con Alucena. El 4 va buscando más atrás al jugador Enríquez. Va a reventar el arquero con derecha, buscando mitad de terreno. Tres cuartos de cancha. Se va al lateral. Hay saque de mano para el conjunto recabino.
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1: Si el dibujo va a ser como está arrancando, con Tolosa como armador y Bou como por la derecha, ojalá funcione, porque sería un tremendo ataque.
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3: Somos Voz Deportiva, somos el equipo ganador. Casi 13 de esta primera parte. Corrimos para llegar al estadio del Teniente de Rancagua. Mucha gente vive ingresando por el sector de calle Freire, también por el sector de Pedro de Valdivia. Millán se venía acercando, los hinchas del conjunto rancagüino. 18 horas, horario de tacos. Horario donde termina la jornada laboral, va jugando Juan Leiva en mitad de terreno para el justo rancagüino con zurda, abre por derecha para Walter Bou, este va buscando nuevamente con pierna izquierda, en este caso a Felipe, se viene Ogas, el 8 va avanzando, se viene Felipe, pégale Felipe, jugando tres cuartos de cancha, aparece desde el fondo el número 19 del conjunto de Santa Cruz, Esteban Flores, y la lanza al lanzamiento lateral para el conjunto rancagüino. Dígame, Juan.
1: Las jugadas todas tienen un momento, hay que desprenderse siempre del balón a tiempo.
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3: Cuando se viene Walter Bou, se le echa a correr a Arnaldo. Viene Arnaldo, ¡oh! Le pegó a Arnaldo. De provincia por derecha, Walter Bou se la echa a correr con pierna zurda. Arnaldo, este con derecha, zapatos rosados de Gesteri, la salida del arquero Enríquez, y convierte el primero en 4 de esta etapa inicial. Arnaldo Castillo, el 9, convierte el 1-0 para O'Higgins de Rancagua. Gol de Arnaldo, gol del 9, O'Higgins 1. Deportes Santa Cruz, 0 en el Teniente.
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1: Estos son lo que se llama asistencia, pase gol. Arnaldo Castillo solo tuvo que correr y empalmar. Muy bien ubicado el pase, por eso decía yo, si la figura que veíamos en estrategia, en arrancando el partido, se iba a mantener, porque eso iba a significar que O'Higgins iba a tener un tremendo ataque. Y así nació todo de una gran jugada de Bou. Gran responsable es él, y el finiquito que siempre le pedimos al, al goleador de O'Higgins, que para mí sigue estando en deuda, porque este partido es importante y ya lo decíamos, aquí O'Higgins tiene que mínimo sacar 3 goles de diferencia. Me importa mucho más lo que viene, pero por ahora tenemos que estar más que conformes. El domingo hay que ir clasificado a Santa Cruz.
0: Y fíjate qué importante lo que decías tú en la previa del gol, Juan, porque previo a este pase de Walter Bow, hay una circulación rápida del balón, lo que le permite generar esta sorpresa también al número 28 de O'Higgins Arancagua. 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
3: Cuando va jugando el conjunto de Deportes Santa Cruz, Lucena abriendo por izquierda para Alvarado, se viene Alvarado buscando en diagonal como el alfil, buscando específicamente a Pinto, hombre a tierra, hombre a piso, y falta, cobra el principal, el saquero Francisco Guilaber. Hay tiro libre en diagonal, arco norte para el conjunto rancagüino.
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3: Matías Pinto, pierna zurda, carabalí, palo derecho, armando su barrera, dos hombres, Guilaber dando instrucciones. Hay dos de Santa Cruz para el tiro libre. Fuerza aérea rancagüina, fuerza aérea también del equipo viñatero. Arriba, cruza todo el arco, todo el área. Se va por línea posterior. Hay saque de fondo, hay saque de portería para el capo de provincia, que en 6.50 lo gana por 1-0 Deportes Santa Cruz.
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3: Cuando va jugando Juan Leiva, se viene Leiva tocando con Morales por el sector derecho, este más atrás para el capitán, el monaguillo. ¿Quién? El mismo Alan Robledo tocando con completamente de amarillo, el arquero rancagüino, el goalkeeper. En este caso, Don Omar Carabería abriendo por derecha. Sale el sol desde el fondo. Robledo nuevamente retrocede la pelota buscando a Carabalí. Ahí ya como 8 pases, pues, Juan. ¿Ve? Ahí buscando nuevamente Carabalí por el sector izquierdo. Sale la pelota desde las dimensiones, desde el rectángulo. Ahí saque lateral para el conjunto de Deportes Santa Cruz.
1: La tocaron 8 veces para que termine un lateral en beneficio del equipo rival.
3: Cuando va peleando nuevamente la pelota Arnaldo Castillo, va peleando la pelota en este caso con el número 3, Guerrero, hombre a piso, hombre a tierra. Guerrero la saca desde el fondo, hace rebotar la pelota en un hombre rancagüino y hay saque de manos, queda en el piso Guerrero acusando una falta por parte del número 9, Arnaldo Castillo, Titán.
0: Parece que termina cobrando falta el juez principal del encuentro, así que hay tiro libre y ya va a ejecutar el arquero de Santa Cruz. 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
3: Va sacando desde el fondo el golero, el goalkeeper, el guardatubos Enríquez. Había posición de adelanto por parte de Yachir Islam. Yachir Pinto, también le vamos a decir Pinto, sí. El nombre de la mamá se puso también Islam. Así que Yachir Islam, de cuando desde el fondo saca el conjunto rancagüino. Va Nico Garrido, zapatitos celestes, buscando con zapatitos blancos, en este caso Felipe Ogá, se la dejan puesta, le pegan por la pica, los tobillos a Pipe Ogá, buscando, en este caso Batenyañez, este con Leandro Díaz, hace jugar la pelota más rápido para el 9, Arnaldo busque y toque, no haga lo que no sabe hacer, sí, se la entrega al 11, Juan Leiva, este con derecha para Alan Robledo abriendo por derecha para el Cholo Morales con Castillo, se la echa a correr a Walter Bow, se viene Walter Bow, el 28 hace correr la pelota al Cholo Morales buscando el centro, este hace rebotar la humanidad de Gino Alucena, ahí córner justo en el vértice entre la tribuna Marquesina y la galería Rengo del estadio del Teniente, que ve desde el fondo el Cerro Locoipo. Hay saque de esquina para el conjunto rancagüino, número
0: es el número 1 y es un tiro de esquina Citroën Iván Schneider, 1 y 2 de octubre 127 en Rancagua,
3: dos hombres Bastián Yáñez, el 29 y el 7 Santiago el Chino Tolosa, los dos con zapatos rosados, muchachos, la moda mundialista en el estadio del Teniente. Le va a pegar el 7 el Chino, segundo palo arriba, finalmente va sacando Guerrero, insiste Leandro Díaz, pégale a Leandro, le pegó Leandro. ¡Uy! ¡Uy! Gritó la gente. En la Marquesina, la 16, en la Andes, sobre el travesaño de Enrique, llegó el conjunto de, a fondo, el conjunto de O'Higgins sobre el portería de Deportes Santa Cruz.
0: 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Hay un grupo de hinchas de Santa Cruz apostados en lo que es el sector sur de la Marquesina del Estadio Codelco, Teniente.
1: Sí, ¿qué acerca si de Santa Cruz acá hay un máximo una hora?
3: Sí, no, Juan, yo venía llegando caminando a eso de las 17:30 horas y créeme que venía entrando gente muy tranquila con la camiseta de Deportes Santa Cruz ahí sacándose fotos, incluso en el sector del Casino Braden, ahí donde está la administración
0: no,
3: del estadio.
0: No por nada son el más grande de la secta, dicen ellos.
3: Por supuesto, el más grande de la secta contra el déjese capo de
1: provincia. Déjese de molestar.
3: Cuando va jugando, va el Chino Tolosa, hombre a piso, hombre a tierra. Hay tiro libre para el conjunto Rancagüino, una más. Marketplace hoy, voz comercial, el Titán de Río Sur, Diego Lea.
0: Gracias, Jaimito. 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
3: 11 con 10 de esta primera parte, momento oportuno y preciso para que comente el que más sabe, Juan Andrade, este parcial a los 4, Arnaldo Castillo, 1-0 para O'Higgins de Rancagua.
1: Y O'Higgins, a pesar de que sigue siendo lento en la salida, marca diferencia en la parte individual. Yo creo que es cosa de tiempo que el marcador se pueda ampliar. Que era buena esa. O'Higgins tratando de salir por el lado izquierdo en base a velocidad, que es lo que uno pretende, velocidad, sorpresa, no permitir que el rival se vaya armando. Después del gol, Santa Cruz trató de apretar en la salida y después se vio que no era el camino porque no tiene los hombres necesarios, y volvió a posiciones defensivas. Va a ser difícil para Santa Cruz, que el partido en cuanto a juego lo puede igualar.
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3: Le tengo un dato, Deportes Santa Cruz fue fundado el 25 de mayo de 1913 como Unión Comercio Fútbol Club. ¿Cuál es que le decía los comerciantes?
0: Mira, incluso podríamos decir que en su momento quizás América con Santa Cruz era el partido de la sexta región.
3: Por supuesto, cuando va jugando conjunto Rancagüino se le echaban a correr al Cholo Morales, arranca el implemento, hay saque de mano para el conjunto de Deportes Santa Cruz en zona defensiva.
1: Toda una vida Unión Comercio ha sido uno de los clubes importantes en Santa Cruz, no sé si todavía está vigente, pero era muy importante, y ni hablar en Santa Cruz, muchachos, los campeonatos de los barrios, ni comparado con los de acá.
3: No, yo fui a ver varios finales nocturnas y todo ese tema, Juan, y el clásico Santa Cruz, equipos de Paniagüe, el sector ahí también de Isla de Yaquil, cuando hay tiro de esquina para el conjunto Rancagüinos en el sector sur, número
0: es el número 2 para O'Higgins de Rancagua, y es un tiro de esquina, Citroën y Schneider, 1 de octubre 127 en Rancagua.
3: Los que cubren la ruta 90, la ruta del vino, ahí córner para el conjunto Rancagüino Orcasur, dos hombres, Yáñez y el Chino Tolosa, 13 con 15 de esta etapa inicial, le va a pegar con pierna derecha el Chino Tolosa, buscando nuevamente segundo palo, aparece Leandro Díaz, un rebote, hiciste Leandro Díaz, qué bonita volea, Titán, te doy ese comentario, qué bonita jugada preparada hubiese sido del conjunto Rancagüino.
0: Mira, salió a la perfección la jugada, el remate de Leandro Díaz, impecable, y fíjate que el defensor de Santa Cruz en el intento de despejar la casa y la termina metiendo en su propio arco. Tercer córner ya para O'Higgins de Rancagua, y es un tiro de esquina, Citroën y Bar Schneider, 1 de octubre 127 en Rancagua.
3: Nuevamente le va a pegar el 7 el Chino Tolosa, segundo palo, saca desde el fondo el 14 Diego Plaza. Hay contragolpe por parte del conjunto unionista, se viene Pinto mano a mano, face to face con Ogas, se viene Pinto buscando, se viene Guerrero, finalmente insiste el conjunto de Deportes Santa Cruz, aparece la fuerza del conjunto Rancagüino, va a insistir Alvarado buscando el centro, cruza todo el área, casi llega Yachir Islam, Yachir Pinto por el centro del área chica, bonito centro, tres dedos por parte de Alvarado, se salva el conjunto Rancagüino, Titán.
0: Y en una muy buena partida del jugador Matías Pinto, que solo logró complicar a la defensa de O'Higgins de Rancagua. Pensamos que con la barrida de Morales había pasado el peligro, pero el jugador Alvarado, como tú bien lo dijiste, Jaime, intenta un centro que lo tira con lienza, un centro a 3-2 que tenía mucho peligro, y creo que el delantero de Santa Cruz no le creyó mucho la jugada, pero si se metía era peligrosa para Santa Cruz. Avisa el conjunto visitante.
3: Cuando va avanzando el conjunto Rancagua, se viene Bastián Yáñez retrocediendo el balón hacia Alan Roledo, se viene 22, dice: ¿con quién juego, muchachos? Mueve las manos el capitán Rancagüino de fondo, tocando con Juan. Juan va buscando con Santiago, se viene Tolosa, el 7, con derecha abriendo por izquierda para Leandro Díaz, el lateral, el que hoy cubre la plaza del lesionado Lucho Pavés. Pronto voy contigo también, Titán, para el, si me das el parte médico del conjunto Rancagüino. ¿Quién estás en el dique seco del conjunto de Lucas Bobaglio? Cuando avanza Robledo tratando de buscar un pase en profundidad, este con Bou. Bou hace correr la pelota para el Choro Morales, se viene Morales quiso hacer una de más, va, quita la pelota, específicamente Alvarado buscando a Pinto, finalmente Robledo va sobre la humanidad de Pinto, hombre a tierra y falta, tiro libre en zona defensiva para

0: conjunto de Deportes Santa Cruz.
1: Los ausentes el día de hoy por lesiones son Miguel Brizuela, que tiene una tendinitis en su tobillo derecho, el arquero Jorge Peña, que no pudo estar presente el día de hoy con una fractura costal en el sector derecho de su cuerpo, y Luis Pavés, que tiene un esguince en su tobillo izquierdo. Las tres bajas del conjunto de Lucas Bobaglio el día de hoy, Jaime.
0: Pronto vamos con el bíblico. En Voz Deportiva también se suma la transmisión a Dan Caro. Todos corriendo el día de hoy. ¿Cuándo le va a pegar Alvarado el centro? Llegaba Alvarado. Pinto la tocaba en pierna izquierda. Finalmente el principal Gilaver dice que hay saque de fondo para el conjunto de Deportes Santa Cruz. Adán Caro, ¿cómo está el bíblico en Voz Deportiva?
2: Hola, hola, hola, Jaime. Sí, aquí estamos viendo ida y vuelta el partido, un gran ataque de Santa Cruz, pero controlado. Y el árbitro solamente dice saque de fondo.
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0: Somos el equipo ganador. Qué complejo, un partido día jueves a las 6 de la tarde. Uno corre desde la oficina hasta acá. Juan corriendo, el titán, todos corriendo el día de hoy, Juan Andrade.
3: Bueno, yo no tanto porque hoy día estaba flojito allá y hice un viaje especial para Granero y después me fui para mi casa.
0: ¿Ah? El que más sabe nomás.
3: Sí, no, sí, ya. Oye, lo de andar corriendo y la levantar temprano ya las viví.
0: Por supuesto, ¿qué más sabe Juan Andrade acá en la 92.5? Pronto saludamos a nuestros amigos también que están acá en nuestro chat deportivo. Cuando va jugando desde el fondo Guerrero, cruza mi línea media, le comete una falta Arnaldo Castillo, protesta el 9 Rancagüino, hay falta, hombre a tierra, hombre a piso, hay tiro libre para el conjunto de Deportes Santa Cruz.
1: Saludamos a José Benítez, dice saludos Jaime Torres y Diego Lea, que son una buena transmisión y gran triunfo. Juan Pablo dice, hoy se escucha por la radio, ya que relata en TNE el Tarro con Piedra, dice. Así que la gente se suma acá a la transmisión de Voz Deportiva. También saludos para Carlos Beltrán. Y quiero mandarle un gran saludo afectuoso a Carlos Cavieres, que también está en nuestra sintonía acá en Voz Deportiva.
0: Cuando hay tiro libre para el conjunto, Santa Cruz le va a pegar Pinto. Punto penal arriba. Rechaza Robledo. Pa, hacia la punta norte del estadio del Teniente, sector poniente, hay córner para el conjunto de Deportes Santa Cruz, número...
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0: Hay córner, dos hombres, Pinto y Alvarado, el que hizo el centro, pierna zurda, tres dedos, Alvarado, Pinto... En el vértice de la 16 con la marquesina, sector norte, que le da el arco, que le da la espalda al centro de la ciudad. Pinto buscando el centro. Arriba Carabalino, grita el arquero. Casi hay una chamborada de Rancagüina. Insiste, la saca Bastián Yani desde el fondo. Va Guerrero buscando a Pinto. Se viene el 11. Este con derecha la echa a correr desde el fondo. La revienta Robledo. Toma la pelota Santiago Tolosa. La echa a correr a Arnaldo y se viene Arnaldo. Mano a mano, face to face con Enríquez. Se viene Arnaldo. Le va a pegar a Arnaldo. Le pegó a Arnaldo. Canchere a Arnaldo. Le pegó a Arnaldo. La sacó. La sacó finalmente el número 14, Diego Plaza. Estaba solo el 9 Rancagüino. ¿Por qué no le pegó antes? ¿Por qué no la hizo antes? Juan Andrade tuvo para tomarse un café, comérsela la media luna y finalmente la sacó el defensa de Deportes.
3: Cancherió, ese era un gol que no se puede dejar escapar. ¿Ah? Hace uno y regala otro. No puede ser. No puede ser. Yo creo que Córdoba ya le puso, lo tachó.
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0: Somos Voz Deportiva desde el fondo, aparece L19, Esteban Flores, hombre a piso, hombre a tierra nuevamente, Alan Robledo hace que la humanidad de Pinto haya tierra, queda en el piso el hombre de Deportes Santa Cruz. Adán, viste algo más allá, porque se revuelca el 11 del conjunto unionista.
2: Sí, bastante fuerte la jugada. Alan Robledo, no, fue complicada la jugada. El jugador de Santa Cruz recién se está recuperando. El árbitro no dudó en colocarle tarjeta amarilla.
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3: Bou se quedó esperando el pase de Castillo.
1: lo venía acompañando. Sí. Pero Castillo tampoco nunca se decía. Quiso asegurar hasta el último minuto, creo.
3: No, quiso hacer algo que no sabe.
0: 20 con 40 de esta etapa inicial. Lo gana O'Higgins de Rancagua con gol de Arnaldo los cuatro. Hay tiro libre para el conjunto de Santa Cruz. Pinto buscando el centro. Se la arranca el conejo a David de Tati, el ex equipo de Macul. Hay saque de portería para el conjunto rancagüino.
1: 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Fíjate que Santa Cruz creo que no es buena mala jugada, pero finaliza. No tiene un jugador que logre cuajar ese último toque.
3: Voy a pensar que de algo malo puede salir algo bueno. Si O'Higgins hacía el segundo, a lo mejor el partido, si no es de buen nivel, es el peor todavía.
1: Bajaba mucho ya.
3: Sí, sí. No, si Santa Cruz no tiene mucho más. Si aquí la responsabilidad es de O'Higgins. Yo te pregunto, ¿cuánto rato hace que no participa, por ejemplo, Yáñez? ¿Cuánto rato hace que Bow no aparece? Entonces, O'Higgins con poquito, pero con muy poco, va ganando y pudo haber hecho uno más.
1: De hecho, yo te diría que este es el momento Santa Cruz del partido. Hemos visto cómo se posiciona el cuadro coltabino en la zona de O'Higgins. ¿Tenemos falta?
0: Hombre a piso, hombre a tierra. El Cholo Morales, Adán Pinto, parece que lo pasa a llevar en ese despeje.
2: Sí, yo creo que tomó un poquito de venganza de lo que le había pegado Arnaldo Castillo y le pega bastante fuerte, pero ya se recuperó Morales.
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0: Cuando le gritan algo más que consejos al principal Francisco Aguilader, que dice 5 metros atrás la pelota, Juan.
3: Pero es que hace que retrocedan el balón. ¿Qué es lo que hace Carabay? Lo tira más adelante. Entonces, ¿tú crees que los árbitros tienen sangre de horchata?
1: Te estoy diciendo que era más atrás.
3: Claro, yo le pondría con más apellido. Sí, es como reírse el árbitro, viejo.
0: Sí, pues sí. Entonces, se pasan de listo, Juan. Claro. Cuando avanzando el conjunto Rancagüino, se viene Bastián Yáñez. A Lucena, al piso, hace rebotar la pelota. El 29 en el 4. El 29 Rancagüino, el 4 de Deportes Santa Cruz. Y saque de manos. Levanta las manos el Cholo Morales por el sector derecho. Tribuna Marquesina del Estadio del Teniente de Rancagua. Se equivoca nuevamente la salida. Robledo, aparece Lucena. Lucena buscando a Pinto. Se viene Pinto, el 9 contra golpe de parte de Deportes Santa Cruz. Se viene Pinto. Se viene el 11. Pinto le pegó. Con derecha afuera. Con derecha afuera. Llega el conjunto de Deportes Santa Cruz, Adán. Ay, ay, ay, muestra los dientes, pero no muerde el equipo de Giovanoli.
2: Sí, se va por el medio de la cancha, llegando casi al área de O'Higgins de Rancagua. Y Pinto quiere probar la distancia, pero el tiro muy suave y muy desviado.
3: Adán, ¿estoy equivocado? ¿Hacía gesto como que la cancha estaba mala?
2: Sí, se le pegó mal nomás, si no es problema de la cancha.
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0: Cuando va jugando Gas en O'Higgins de Rancagua tocando con Tolosa, se viene Felipe Ogas, la baja, el zurdo, mitad de terreno, va peleando Pinto. Pinto tocando la pelota con Alucena, Alucena con Flores, Flores abriendo por izquierda para Guerrero, se viene Guerrero, Guerrero con Alucena, Lucena con quién, con Guerrero en el fondo, este buscando por derecha a David Tati, se viene el 22 tocando con quién, con Gino Alucena, este con Tati, este con Zurda abriendo por izquierda para el 19 Esteban Flores, este buscando al 31 Nazareno Romero, que la echa a correr de fondo, aparece el Cholo Morales, recupera el balón para O'Higgins de Rancagua, toma la pelota, quiere en mitad de terreno Juan Leiva, se la dejan puesta Juan, esa es para tarjeta, van, le pegaron a Juan Leiva justo en mitad de terreno, lo rasparon Alonso Rancagüino, Dan.
2: Sí, ya un poco de desesperación de Santa Cruz y están yendo con un juego violento, pero el árbitro Gilaver está cerca y tarjeta amarilla.
3: Adán, miré la jugada y inmediatamente me fui con el cuarto y te voy a decir que el cuarto le hizo la indicación a la cartera que los árbitros llevan en el pecho, en el sector del lado del corazón, el lado izquierdo. O sea, esta tarjeta la mostró Reyes.
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0: 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Cuando avanza el conjunto Rancagüino, zona sur, se viene Bou, se viene Walter Bou buscando el centro, primer palo, oh, Yáñez, aparece Leiva, no le pega, le va a pegar Tolosa, pasó de largo el 11, pasó de largo Juan Leiva, no tiene derecha Juan Leiva, Dan, tiene para acelerar.

0: Nada para quién.
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2: Dos actores en barrera, Tolosa y Yáñez. Dos para el tiro libre. El 12, Alvarado. Y el jugador Pinto buscando el centro. Rechaza desde el fondo el conjunto Rancagüino. Insiste. Deportes Santa Cruz. Se viene Juan. Se le echa a correr. Me parecía que había mano. No insiste. Se viene para el conjunto de Unión de Santa Cruz. Avanza. Va Quiroz tirando el centro. Segundo palo. Rechaza el Cholo Morales cuando llegaba Alvarado por el segundo palo. Y hay córner. Parece que es el segundo, si no me equivoco, Van. Hay córner para el equipo de Deportes Santa Cruz. Número.
0: Córner número 2 para Santa Cruz.
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2: Hoy comenta el que más sabe, Juan Andrade. Información de cancha, el bíblico, el titán en la voz comercial. Muchachos, somos Voz Deportiva, dos hombres, Pinto y Alvarado. El Chino Tolosa va buscando el centro. Pinto arriba. Omar Carabalí baja el balón, corta el centro, sale hasta la línea del área. Avisa el conjunto de Deportes Santa Cruz cuando sale jugando con una de bowling. Carabalí buscando a Walter Bou. Dos hombres por la derecha. Hernando anda al medio, le decía Walter. Va Juan buscando. La Pantera buscando atrás. ¿Para quién? Para Felipe Ocas. Por izquierda se viene Leandro Díaz. Este hace correr a Bastián Yáñez. Se viene Bastián. Va buscando la pared. ¿Con quién? Con Leandro Díaz. Buscando nuevamente a Bastián Yáñez. Buscando el centro. Segundo palo. ¡Oh! Aparece Guerrero desde el fondo. Va rechazando, complementándose. Despeje. ¿Quién? En este caso Gino Lucena. Buscando al más movedizo en zona ofensiva de Santa Cruz. Que es Pinto. Este buscando con quién, en este caso con Alvarado. Se viene Alvarado, deja corriendo al 31 Romero, cuando muchacho yo pensé que iba a ser el tándem del 12 con el 31, estaba buscando con el 4 Gino Lucena, este con Alvarado nuevamente con pierna izquierda buscando a Matías Pinto. Va a probar, Pinto se la echa a correr. A nadie tiró un sombrero, una sandía al área Rancagüina, se va por línea de fondo y saque de portería en 28.50 para el conjunto Rancagüino.
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2: Cuando saludamos a Carlos Beltrán, también al internacional Julio Gómez, también a Pepe Badía, varios amigos conectados por acá con nosotros. Lo gana el conjunto rancagüino por 1-0 a los 4. El 9, el portaviones rancagüino Arnaldo Castillo.
1: ¿El favorito de H?
2: No, H salió gritando el gol. Dígame, Juan.
3: No, el gol que perdió Castillo no lo vio nuestro director. Andaba en el baño.
2: Ahí se le hundió el barco, Arnaldo, cuando va jugando. Se viene David Tati para el conjunto de Deportes Santa Cruz, dirigido de Giovanoli, tocando con Pinto. Se viene Matías Pinto, pierde la pelota, se la deja puesta. Me parece que haga falta. Insisto, el conjunto rancagüino va. Sigue, dijo el árbitro. Se viene Tolosa, se viene el Chino, le va a pegar el Chino, va buscando a Bastián Yáñez, segundo palo, Arnaldo la baja, finalmente hace rebotar la pelota en Guerrero, insiste Nazareno, revienta la pelota buscando a Yashir Pinto, este con Alvarado, este con Pinto, Pinto Alvarado, el 12 que tiene buen pie izquierdo, el 12 Alvarado tocando con Alucena, se viene David Tati, va buscando el centro David Tati, segundo palo, baja la pelota entre sus manos, sale jugando con una de pelota de bowling rápido, el arquero marca la avería abriendo por derecha. ¿Para quién? Para el Cholo Morales. Frena el Cholo nuevamente para el jugador Alan Robledo. 30 minutos de esta primera parte. Momento oportuno y preciso para que comente este 1-0 parcial de O'Higgins Santa Deportes Santa Cruz. El señor Juan Andrade.
3: Antes que se me olvide, hay una tarjeta pendiente por un hombre Santa Cruz, pero como el juego no se ha detenido, si no la sanciona el árbitro, es porque tiene mala memoria, ¿no? Pero la dejó pasar. Incluso el juez asistente ya la marcaba. ¿Se acuerdan acá que hubo una patada en la salida de O'Higgins y aplicó la ventaja?
1: Creo que estaba de arriba del piso, ¿no?
3: Claro, pero eso no exime la falta, no exime la sanción disciplinaria.
2: El sigue, no exime que no ponga una tarjeta.
3: Ah, bueno, decíamos que O'Higgins debería haber marcado más diferencia en el campo de juego, en el juego y en el tablero marcador. Ahora, Santa Cruz a rato en la ofensiva con prácticamente Pinto nomás crea problemas, pero aquí va O'Higgins.
2: ¿Cuándo se viene? Va buscando Yáñez. Me parece que había una falta, ¿no? Y la Berli dice, párese, párese, párese. Llega la pelota mansa.

0: atrás esa pared inconclusa por parte de Walter Bou a las manos de Maxi Enríquez, que sale jugando con pierna derecha, buscando por izquierda al jugador Flores, este más a la izquierda para Nazareno. Romero buscando Alvarado, hace rebotar la pelota en el Cholo Morales. Y ahí lateral y saque de mano para el conjunto de Deportes Santa Cruz, que en 32 va cayendo 0-1 ante O'Higgins.
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0: Cuando va jugando Leandro Díaz, se le echa a correr a Bastián Yañez, se viene Bastián, se viene Yañez, se viene Bastián. Avanza el conjunto Rancagüino, contragolpe, se viene Yañez, se equivoca en el último pase, tira el centro. Aparece en el cruce Diego Plaza. Y hay tiro de esquina en el arco sur y córner número para el conjunto Rancagüino.
2: Córner número 3 para O'Higgins de Rancagua.
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0: Era bueno el contragolpe por parte del conjunto Rancagüino. Dalcho, como siempre, ahí, manos en espalda. Boaglio está sentado en la banca del conjunto Rancagüino, justo en el vértice de la Andes con la galería Rengo. Tolosa y Bastián Yáñez. ¿Para qué dos hombres si le va a pegar uno? Le pega Yáñez, primer palo, rechaza desde el fondo. Yachir Pinto, llega la pelota a la humanidad de Leandro Díaz, que busca ¿quién? Al Sol Rancagüino desde el fondo, Don Omar, tocando ¿qué con Pipe? Se viene Ogas, Felipe en el conjunto Rancagüino, abre para la derecha para Morales. Ya pues, muchachos, pongámosle más color, pongámosle más ganas. Hay que marcar diferencia de cara al domingo. Juan, me carga eso de ralentizar tanto el fútbol. ¿Cuánto hay que darle?
3: Bueno, pero si es lo que yo vengo diciendo hace rato, O'Higgins, ¿de cuántos pases requiere para llegar a campo rival? Santa Cruz más directo, bastante más modesto, pero bastante más directo. Con poquito, ¿ah? ¿Eh? Con poquito Santa Cruz le queda el problema a O'Higgins.
0: Pierde la pelota el conjunto Rancagüino, ingenuamente la echa a correr Diego Plaza. Llega en el fondo Leandro Díaz, pierna zurda, la saca al lateral para el conjunto de Deportes Santa Cruz. Directo, claro y preciso al equipo de Giovanoli. Le falta contundencia y jerarquía arriba. Bando va buscando Pinto arriba. Garrido con Pinto, insiste. Toca la pelota Garrido y ahí corre y tiro de esquina para que favorece a Deportes Santa Cruz. Número.
2: Corner número 3 para Santa Cruz.
1: Y es un tiro de esquina centro de Iván Snyder, 1 de octubre de 127 en Rancagua.
3: Anda con el casco, ¿cierto? Anda con Joque, anda con todo usted preparado. Empezó para la lluvia.
2: Con todo, con todo.
0: Dos hombres, Alvarado y Pinto. Nuevamente para el conjunto de Deportes Santa Cruz, los que la moda de dos para tirar un córner. Le va a pegar Pinto, punto penal arriba. Se queda Omar Carabalí estancado en el arco, cobran una falta.
3: Lo chocaron.
0: Cobra de una falta al arquero Rancagüino. Finalmente hay tiro libre en área chica que favorece a O'Higgins de Rancagua.
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0: Cuando va jugando Carabalí desde el fondo con Felipe Ogas, este abriendo por izquierda para Nicolás Garrido. Se viene Nico más a la izquierda buscando justo en el sector tribuna antes del estadio del Teniente con Leandro Díaz. Se viene en diagonal como el alfil Bastián Yañez buscando atrás a quien la pantera Juan Leiva, este con zurda para quien, para Morales. Morales la paró con un resorte y se va Morales, la paró con un resorte, la deja puesta. Hay tarjeta roja para el 2 Rancagüino. Cristian Morales adancaron en una irresponsabilidad, esa es la palabra, irresponsabilidad del lateral Rancagüino.
2: Sí, fue súper fuerte, planchazo. Gilaver estaba cerca de la jugada, no dudó ni un segundo y tarjeta roja directa.
3: Pero como un jugador profesional de un plantel de la Serie A no sabe controlar un balón. Sí, un buen balón, la cancha, buenos botines, todo. Son futbolistas profesionales, no me vengan que es nuevo, váyanse a la cresta. Esto no puede pasar ya. Hay un tema casi de indisciplina en el plantel celeste.
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0: Lamentable la actitud de Cristian Morales. Para la pelota con un resorte, Adán la deja puesta y Gilaver no dudó en ningún momento sacar la roja desde el pantalón, Adán.
2: Lamentablemente el jugador no sabe controlar la pelota. y después para querer arreglarla, que se le escapa como un resorte, como dicen ustedes, va con todo. El árbitro estaba cerca de la jugada, la tarjeta amarilla que ha colocado, y ahora estaba al lado viendo que la jugada fue bastante fuerte. Jugador, ¿qué puede hacer? Se va calladito a los camarines, pero irresponsable, porque deja a jugadores con de O'Higgins con 10. Complicada, el partido lo complica cuando O'Higgins iba ganando.
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0: Cuando juega el conjunto de Deportes Santa Cruz, se viene Alvarado, ahora se va a venir encima Santa Cruz. Va a perderle el miedo al conjunto rancagüino y se va a venir encima. Cuando va jugando Romero desde el fondo, con Flores, este más al fondo, ¿con quién? Con Maxi Enríquez, el arquero. Dígame, Juan.
3: Es que hemos visto acá, gracias a la tecnología de voz deportiva, la infracción, y no era una roja, eran dos rojas.
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0: Cuando avanza el 31, Romero buscando el centro, segundo palo, rechaza desde el fondo de cabeza Leandro Díaz, insiste, Alvarado para el conjunto de Deportes Santa Cruz, se viene el conjunto albiazul que viste esta tarde en el Estadio del Teniente, le va a pegar, va buscando, le pegó finalmente el 14, Diego Plaza, sobre el arco de Omar Carabalica, en pifias en el Teniente, Adán, se está quedando Higgins.
2: No, era algo obvio que hoy Santa Cruz iba a venir encima con un jugador de más. Claro, y si siguen probando de distancia, prueba Diego Plaza, distante, pasa por la rueda del travesaño. No hay problema con Marcelo Ali, pero partido complicado.
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0: Cuando va a ser conjunto de Deportes Santa Cruz, O'Higgins se embotella solo tras la expulsión de Morales. Insiste, se viene Alvarado. Alvarado se le echa a correr a Pinto. Bonito pase. Un borde interno. Pinto buscando el centro. Aparece desde el fondo Felipe Ogás. Se viene el 8. Se viene Felipe Ogás. Me parece que va a ir falta. Sí, hombre a tierra. Hombre a pasto, como diría Juan Andrade, porque tierra no hay nada. En el Teniente, en el rectángulo de 105 por 68. Y hay tiro libre en zona defensiva para O'Higgins. De Rancagua que lo gana 1-0 en casi 39 de esta primera parte.
1: 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Hay modificaciones en los 15 de Rancagua, Dan.
2: Sí, lamentablemente con la expulsión va al sacrificio, sale el número 7 Santiago Tolosa, ingresa el número 15 Benjamín Rojas.
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0: El sacrificado Juan Andrade, Santiago Tolosa, tras la chambonada, por decirlo elegantemente, de el defensa lateral derecho Morales en O'Higgins.
3: Bueno, me parece casi lógico el cambio, porque a ver, cuando el expulsado es un delantero, te puede seguir aguantando con lo que tiene. Pero aquí tiene que reordenar la defensa y Santa Cruz sigue atacando por el sector derecho. Entonces, era casi necesario hacer aquella modificación. Que le tocó a Tolosa, no hay mucho que hacer, pero me parece que era lo correcto.
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0: Cuando va jugando al de fondo, Enríquez buscando por derecha Tati. Arriba va David Tati, se la echa a correr. Se viene el jugador Alvarado antes, desde el fondo. Alan Robledo tocando con jugador Juan Leiva, se la echa a correr a Arnaldo. Y para variar, el 9 está en posición de adelanto. Sale la pelota por el lateral sector tribunal de Saiz. Saque de manos, hay lateral en zona media para el conjunto de Deportes Santa Cruz.
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0: Cuando desde el fondo rechaza de cabeza Benja Rojas, que reemplazó a el chino Tolosa, juegan cabecita con cabecita. Flores con Nazareno Romero, este. Finalmente Flores buscando por izquierda. ¿Para quién? Para Guerrero, zaguero central número 3. Dígame, Juan.
3: Se retrasó un poco Bastián Yañez y se puede decir que hay dos hombres en punta. Teóricamente, dos nueve en punta, pero no sé si va a funcionar el esquema. Porque ahí no hay mucha velocidad como para poder encabezar una buena jugada.
1: Yo también creo que una modificación que le podría hacer bien a este equipo, viendo este contexto, sería el ingreso de Avilés por Ogas. Creo que Avilés te da mucha más verticalidad, te da más marca, y es algo que requiere O'Higgins en este momento. No requiere de tanta tenencia con Ogas, sino que necesita más empuje, y creo que Avilés te puede entregar eso.
3: Pero claro, O'Higgins en este minuto ya después de la expulsión empezó a tener muchas carencias. Se requiere de uno, sí, retrasas a Yáñez. Tiene mucho sentido tener dos hombres en punta que no son todo lo rápido que uno quisiera.
0: Claro. Cuando hay falta para el conjunto rancagüino en zona defensiva, cobra una mano el principal Francisco Guilaber. 42 de esta primera parte, va en ventaja el conjunto rancagüino, los cuatro, Arnaldo Castillo, tras un pase de Walter Bou. Saludamos a todos nuestros amigos que nos siguen a través de nuestras distintas plataformas, los que están también a través de Radio Bonita, los que están trabajando camino a sus casas. Va abriendo por derecha Benja Rojas, buscando el 15, va a buscar el centro, búscalo, tuvo una jugada, tíralo Benja, hace rebotar la pelota en el 31 de Nazareno Romero. No, finalmente hay saque de portería para Deportes Santa Cruz.
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0: Cuando buscaban en zona ofensiva a Yachir Pinto, el conjunto de Deportes Santa Cruz. Dalcho en el banco levantando las manos. Muchachos, jugamos la pelota a ras de pie.
1: Está de arco a arco.
0: Por supuesto. Hay poca consistencia en el medio por parte de ambos conjuntos. ¿Cuándo va jugando Felipe Ogas con zurda?
3: Este partido perfectamente se podría estar jugando como los barrios, primera serie ahí en el municipal.
0: Totalmente. El que más sabe, Juan Andrade, buscando Felipe Ogas. Se la echa a correr a Leandro Díaz. Se viene Leandro. Se la arranca el conejo a Leandro Díaz. Ay, ay, ay. Ninguno de los dos laterales es capaz de parar un balón en O'Higgins. Cuando va jugando Diego Plaza, abriendo por izquierda, jugó rápido el lateral. El conjunto de Deportes Santa Cruz se viene. Romero se la echa a correr a Alvarado. Antes del fondo aparece el monaguillo Alan Robledo, el capitán rancagüino. Se la echa a correr a Walter Bou, el ex Lanús y Unión La Calera. El conjunto rancagüino, se viene Walter buscando, pasa, pasa, no pasa nadie. Finalmente a Benja Rojas. Benja Rojas tiene menos paso que el metro. Cuando va pasando nuevamente Bou desde el fondo, buscando a Nico Garrido. Dos pases para adelante, tres pases para atrás. Mira, por Andrade.
3: Por el gesto que hizo Bou, yo lo saco cantando para afuera. ¿Lo viste, no? No corresponde. No. Está menospreciando a sus compañeros y tampoco es la gran lumbrera ni fue el mejor jugador del último mundial. Así que, por favor, más compañerismo y más entrega.
0: Cuando va jugando el conjunto rancagüino, pronto voy contigo, Titán. Va Felipe Ogas en O'Higgins de Rancagua, levantando las manos solamente para los saques. De costado me parecía que había falta, no, finalmente. Hay lateral para el conjunto rancagüino.
3: Gilaver está arbitrando allá de la calle Freire, ¿eh?
0: No, canchereando. Gilaver en diagonal. Del banderín sur oriente al banderín norponiente.
1: No se complica.
0: No, Gilaver.
1: Aparte que lo que diga él es la ley.
0: No, acuérdate que Gilaver.
1: Hoy no hay bar, así que.
0: No, de veras, po. No hay bar tampoco.
1: Es la ley.
0: A lo mejor hay bar después de este partido por parte de HB.
3: Bueno, la gente tiene que empezar a expresarse. Ya paremos la chacota. Sí, una cosa es querer al club, pero lo otro es ser exigente. Sí, este es un espectáculo y la gente viene a ver jugar a O'Higgins. Viene a ver algo más que lo que estamos viendo.
0: ¿Cuándo va avanzando? ¿Cuándo va avanzando? Juan Leiva, dígame. Adán, tiempo adicional. Las chauchas en el teniente.
2: No lo alcanzamos a ver, Jaime.
0: Tres minutitos, Adán. Sí, dígalo, tres usted, minutos. Dígalo usted.
2: Tres minutos de descuento.
0: Perfecto, Adán el bíblico. Del trabajo directamente al estadio del teniente de Recomundo. Se viene Walter Bou. Avanza. Ahí no levantó las manos Bou. Cuando se equivoca Bou, no levanta las manos. Cuando va jugando nuevamente el conjunto de Deportes Santa Cruz. Se viene Pinto. Pinto, parece basquetbolista Pinto, voleibolista, tiene pinte voleibolista Pinto. En su momento Arnaldo también le decían que tenía pinte voleibolista. Cuando va jugando desde el fondo, Guerrero abriendo por derecha.
3: Eso,
0: con...
3: eso le dicen a los jugadores cuando no encuentran el puesto.
0: Por eso, cuando no encuentran el puesto, cuando son buenos para saltar grande y no encuentran el puesto. Son voleibolistas, dicen algunos. Cuando hay lateral para el conjunto rancagüino. Que todo Chile sepa que tu ciudad te ama, dice un cartel. Oye, podríamos empezar a leer los carteles porque el partido está como final de cumbia, muchachos. ¿Cuándo va jugando Alvarado? En el conjunto de deportes.
3: equipos están desafinados.
0: Cuando va jugando Alvarado por el conjunto de Deportes Santa Cruz, tocando con Nazareno. Se viene Nazareno, Romero, este con Pinto, este con Gino Alucena, este con Plaza. Se planta el equipo de Giovanni en el teniente. Va a tirar el centro Tate, segundo palo. No, la hace rozando antes desde el fondo. La revienta la que te criaste, la enroleo, insiste. Bonito el bote que dio con el viento. Va sacando el conjunto rancagüino. Leandro Díaz, no se complique, Leandro Díaz. No se complique, Leandro Díaz. Finalmente, no se complica, la revienta. Insiste Matías Plaza para el conjunto. Diego Plaza finalmente para el conjunto de Deportes Santa Cruz, con Pinto. Está abriendo por derecha para Tati. Ya sale desde el fondo jugando Díaz. Este buscando a Arnaldo. Arnaldo con Bastián. Bastián con Juan. Juan con Nico. Es hacia el otro arco donde tiene que avanzar el conjunto rancagüino. Muchachos, vamos hacia el sur, no hacia el norte. Por más que el viento sople en el estadio del teniente de Rancagua, avanza el conjunto rancagüino. Se viene Benja Rojas por el sector derecho, con Arnaldo. Nuevamente atrás para Leiva. Leiva se equivoca con derecha. Insiste Arnaldo, tocando con Benja Rojas. Este con, nuevamente con Arnaldo. Se viene Arnaldo Castillo, el 9. El centro atacante conjunto rancagüino, abriendo por izquierda para Nico Garrido. El 21 avanza Nico, cruza mitad de terreno, cruza línea del Ecuador del estadio. El teniente arrancó, andando moviendo por izquierda para, en este caso, Leandro Díaz, que va jugando en zona defensiva. Titán del área sur.
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0: Cuando le cometo una falta, Flores, al jugador Arnaldo Castillo, me parecía que podría haber sido una tarjetita por parte de Guilaber. Finalmente hay tiro libre para el conjunto rancagüino, ya casi en tiempo cumplido. Cuando va jugando en zona defensiva el conjunto rancagüino, saben, muchachos, disculpa Juan, lo que no quiero terminar el partido. Lo que acaba de hacer O'Higgins es una vergüenza. Hay un tiro libre, último minuto. Tú sabes que Guilaber miró hacia el centro del campo. ¿Qué es lo que hace? Tirar un centro.
3: ¿Y el técnico? ¿Cuál es la instrucción del técnico? Tírala. Y después de esa jugada se sabía que no había más.
0: Terminó. Dejaron de correr, dejaron de jugar. Lo mejor del primer tiempo, el gol de Arnaldo Castillo. Lo peor, la irresponsabilidad del Cholo Morales, que dejó una plancha y se fue expulsado en el conjunto rancagüino. Lo gana el capo de provincia por 1-0 Deportes Santa Cruz. Finalizan los primeros 45 minutos en el teniente de Rancagua.
1: Acaba la primera parte acá, donde va ganando Higgins momentáneamente 1-0 a Santa Cruz. Adán Caro, su titular de los primeros 45 minutos acá en el Codelco, el teniente.
2: O'Higgins se complica solo, le va a costar sostener la ventaja en el segundo tiempo.
1: Juan Andrade, primer comentario, primera pincelada acerca de esta primera parte acá en Rancagua.
3: No sé si este espectáculo que se ha dado en el primer tiempo merecía ser pagado.
1: Jaimito, su titular de esta primera parte acá en el Codelco, el teniente.
0: Comparto con Juan. 7.500 para esto, discúlpenme, hay que colocarle algo más de pimienta a este plato para que valga la pena venir al teniente, por Dios.
1: Nosotros nos vamos a dar un breve alto y a la vuelta ya analizamos los primeros 45 minutos acá en el estadio Codelco, el teniente. 1-0 para O'Higgins de Rancagua.

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0: Ya estamos de vuelta acá desde el estadio Codelco-El Teniente. Finalizó la primera parte donde O'Higgins va ganando de momento 1-0 ante Deportes Santa Cruz. Gol de Arnaldo Castillo a los 4 minutos. Lo único positivo, podríamos decir, de este encuentro, donde finalmente lo que más digamos duele y lo más lamentable es la expulsión de Cristian Morales. ¿Cómo viste estos primeros 45 minutos, Juan?
1: Primero, digamos que están limpiando la cancha. No, perdón, están tapando los hoyitos.
0: Emparejándola. Emparejando los baches.
1: Ahora, yo no sé si lo de la expulsión de Morales es lamentable. Porque no
0: para
1: es...
0: O'Higgins, de todas maneras.
1: Pero que lo lamentable que puede pasar es algo imprevisto.
0: Claro.
1: Y esto es una situación pensada de un futbolista profesional que primero yo creo donde está el problema mayor es no saber controlar el balón.
0: Exacto.
1: Que le iba al pie. Él estaba en la jugada, estaba... Entonces, ¿cómo le salta a 10 metros? Y después con su afán de recuperar, o sea, yo creo que comete una acción temeraria que ameritaba expulsión.
0: Lo de Morales es peor aún, Juan, porque ni siquiera estamos hablando de que él recepcionó la pelota, no, sino que él iba controlando el balón.
1: Ahora, yo te digo, una acción así en la mitad del campo de juego, que si la pierden no pasa nada. Mira en lo que terminó, en una expulsión, en que va a complicar, en algo debería complicar a O'Higgins, si no en mucho. Si O'Higgins en este tipo de rival que tiene al frente, se puede dar el lujo de dar un hombre de ventaja. Si tú a este equipo, al equipo rival, le sacas a Pinto, ¿qué más tiene? ¿Qué más tiene? Muy poco.
0: Entonces, Delgado quizá uno de los jugadores que ha pasado mal el balón, pero tampoco digamos que te aporta mucho en ataque.
1: No, sí, es un equipo muy limitado que tiene la cabeza en otra parte. Ellos están preocupados de no perder la categoría y yo creo que O'Higgins también, si sigue jugando así, también va a tener esa preocupación en la cabeza. Yo era un convencido que O'Higgins no tenía por dónde empezar a sufrir con el descenso, pero después de ver este desempeño colectivo individual, a mí no me gustan los jugadores que se creen muy superiores a los demás y empiezan a hacer gestos durante el desarrollo del juego, menoscabo de sus compañeros. Se pueden ir a la cresta si no están cómodos. Díganle al técnico que no quieren seguir jugando. Pidan rescindir contrato. En definitiva, si quieren desaparecer de la institución, desaparezcan. Pero no pueden tener esa actitud de arrogancia y de creerse tan superior a sus compañeros que empiezan a menoscabarlo en público. No. Eso el técnico lo tiene que parar. Y si no tiene la capacidad, este plantel se le va a ir de las manos. Un plantel que ha perdido esa humildad, que ha perdido ese sentido de compañerismo, ese sentido de sacrificio colectivo. Hoy día lo de O'Higgins es paupérrimo, es una pena lo que está aconteciendo con O'Higgins. Es cierto, se va ganando, pero ¿a quién se le va ganando? A un equipo de un nivel discreto, por algo está luchando por no perder la categoría en la Serie B. Ese es el rival hoy día de O'Higgins. Y se va a complicar seguramente. Porque ya Dalcho va a entender claramente, para él perder 1-0, 2-0, 3-0 en el Teniente no es ninguna afrenta, pero tiene la posibilidad de emparejarlo en el marcador.
0: Claro.
1: Y yo creo que por ahí va el tema. No sé, a mí me preocupa los rendimientos individuales y el poco juego colectivo que O'Higgins a rato muestra.
0: Adán, quiero ir contigo también, y lo que veníamos diciendo hace rato ya en este campeonato, en este año mejor dicho, futbolístico para O'Higgins, el peor rival de O'Higgins es el mismo O'Higgins. Y hoy día queda graficado lo que es esta expulsión torpe, irresponsable, con falta también de principios futbolísticos por parte de Cristian Morales. ¿Cómo viste tú desde zona baja la primera parte acá en el Codelco-El Teniente, Adán?
2: Lo que pasa, Diego, comparto mucho lo que dice Juan, en el sentido que si O'Higgins y muchos jugadores, la actitud que tienen, más que mover los brazos o enojarse porque no sigue la jugada el compañero, pero el mismo Bowen después otra jugada no gana ni siquiera un mano a mano. El problema es que ya O'Higgins tiene que darse cuenta, y ya pasó muy bonito todo, la Copa Libertadores, la Copa Sudamericana, todo lo que significa, pero O'Higgins hoy día, la oportunidad que tiene este partido, independiente del rival, es que si está Santa Cruz, marque diferencia, pero marque diferencia jugando bien, peleando las pelotas, haciendo más goles. Arnaldo, independiente que hizo el primer gol, un mano a mano, el jugador de jerarquía tiene que hacer el gol. Entonces ahí uno empieza a analizar cómo estuvo la defensa. También Santa Cruz por el momento un juego brusco, O'Higgins entró en el mismo juego brusco, los dos centrales de O'Higgins con tarjeta amarilla, después lo de Morales irresponsable, porque Morales también tiene que pensar que este tipo de partido, independiente del rival, se está jugando la posibilidad de ser considerado. Probablemente sabe que le va a costar pelearle a Fagundes, pero estos partidos sirven para decirle al entrenador: yo también quiero pelear la camiseta, también quiero estar ahí. Lo mismo que Leandro Díaz, sabemos que Paredes está lesionado, pero el jugador tiene que tomarse estos partidos olvidándose del rival, porque pasa en este tipo de situaciones. No se veía en la cancha grande diferencia, solamente, y lo hemos dicho, el primer gol de Arnaldo, pero después el partido se estuvo bastante malo, fome. Pero esas son las preocupaciones que quedan. Jugadores que han bajado bastante su nivel, jugadores que están llamados a marcar diferencias, no la están haciendo. Y yo, ¿qué veo en este partido? ¿Y qué veo lo que podía hacer O'Higgins el domingo? Es que O'Higgins ya tiene que ir preparando lo que viene con Huachipato. Entonces, al aceitar este equipo, después de un 18, donde los jugadores estuvieron en familia, estuvieron relajados y todo lo que significa, tienen que ir con todo, porque tiene que llegar el equipo aceitado, porque lo que más me preocupa a mí es ganar algún punto contra Huachipato y todo lo que están esperando lo que pueda pasar contra Coquimbo.
1: Adán,
2: pero con esta actitud no va a servir mucho lo que pueda pasar hoy.
1: Usted dice, ya pasó el 18, pero a lo mejor para nosotros, para la gente común y silvestre, para ellos pareciera que todavía están enfiestados.
0: 18 chicos, como se dice. Ahora también, considerando esta segunda parte, que obviamente veremos cómo muestra O'Higgins, pero a tu juicio, Juan, ¿qué debería hacer Lucas Bobaglio para asimilar un poquito ese hombre de menos en esta segunda parte?
1: Yo, para darle salida al equipo, pondría al delantero, este muchacho Tapia. Porque no tenemos ninguno rápido,
0: claro,
1: que le dé desahogo al equipo, que pueda correr 30, 40 metros. A lo mejor la jugada puede terminar en algo intrascendente, pero te va a dar desahogo. Porque si Santa Cruz nos empieza a encimar, en algún minuto puede acontecer algo que nos sigue en el recurrente, un error defensivo.
0: O sea, la dupla Arnaldo-Bou me parece un poquito ya redundante, no teniendo un generador de fútbol nato como Tolosa, que tuvo que salir. Siento que es muy bueno lo que tú dices, porque finalmente este equipo hay que darle rapidez. No hay que darle más tenencia de balón. Tiene su
1: rapidez, salida, buscar. Claro. Porque Ayañe lo retrasó, por consiguiente tiene que tener uno que le pueda dar mayor profundidad. Le pasa algo a Carabalí, que lo... José Luis Pérez lo va a atender.
0: Lo va a atender. Adán, O'Higgins ya está en la cancha. ¿Qué pasa con Santa Cruz?
2: No, se está demorando un poquito más de la cuenta. Sí, lo que mencionaba un poco, ¿no? Parece que tenía un tema en el guante, pero finalmente está bien Omar Carabalí. Recordando que O'Higgins de Rancagua fue expulsado Cristian Morales y el cambio obligado, lamentablemente, porque era el partido para ver a Santiago Tolosa. Sale Santiago Tolosa, ingresó el número 15 Benjamín Rojas. Es el cambio que O'Higgins se vio obligado a hacer por la expulsión de Morales.
0: Y pareciera ser que para estos segundos 45 minutos no hay modificaciones de momento, Dan, también.
2: No, solamente el cambio mencionado, Tolosa por Rojas, y todavía no ingresa a Santa Cruz.
0: Perfecto, también ya salió Francisco Gilabert.
1: Sí, pero digamos que los árbitros también me han retrasado,
0: ¿eh? Ahora, retrasados.
1: ¿Nosotros queremos continuar viendo la pichanga?
0: No, lo que pasa es que O'Higgins ha tenido esto también de salir previamente, digamos, a lo que es el tiempo. Ahora, te indica de que también hay una especie de ansiedad en querer enfrentar esto, pero lo cierto es que ya sale Santa Cruz también al campo de juego. Hay una modificación, Adán, me parece, se prepara el número 35 en Santa Cruz.
2: Sí, el número 35, y vamos a confirmar, y el 35 es Pablo Brito, vamos a confirmar el jugador que sale.
0: Perfecto, entonces ya todo listo, todo preparado para vivir esta segunda parte. Dejamos en los controles, en el relato, a Jaime Torres acá en Voz Deportiva.
3: Perfecto, titán del área sur, se viene la etapa complementaria. Sale finalmente Nazareno Romero, Adán, el 31, para que usted anote.
2: Sí ya lo habíamos ratificado. Ingresó el 35, Pablo Brito. Y sale el 31, Nazareno Romero.
3: Cuando va a empezar la etapa complementaria, Gilaver está coordinando su reloj.
1: Ahora que O'Higgins ataca de sur a norte, corre menos viento. Estábamos quemados.
3: ¡Pi! palito a la boca. Comienza la etapa complementaria. 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
0: Se vienen entonces los segundos 45 minutos acá del Estadio Codelco el Teniente. Nosotros seguimos escuchando el vibrante relato de Jaime Torres en Voz Deportiva.
3: Gracias, Titán del área sur. Diego Olea cuando va jugando desde el fondo. Alan Robledo complementa ese rechazo por la derecha. El Benja Roja tratando de buscar a Walter Bou desde el fondo. Aparece Flores en el conjunto de Deportes Santa Cruz abriendo por izquierda para Alvarado. Este tratando de buscar a Pinto. Corte en mitad de terreno. Felipe Ogale pincha los talones. Finalmente el 11 Pinto. Hay tiro libre en zona defensiva para O'Higgins de Rancagua.
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3: ¿Cuándo va jugando? En uno de esta etapa complementaria, el Anrobreo se le echa a correr a Benja Roja. No le pidan tanto al Benja. Peso pesado este. El Benja por el sector derecho avanza. El jugador Gino Alucena para el conjunto de Deportes Santa Cruz abriendo por derecha para Guerrero. Se viene Nicolás Guerrero en el conjunto de Deportes Santa Cruz tocando con Alucena. Esta para la derecha, ¿para quién? Se viene David Tati. Se viene Tati en el conjunto de Santa Cruz buscando al jugador. Finalmente es que el jugador Iker Quiroz. Y llega la pelota mansa. ¿Las manos de quién? De el arquero Omar Carabalí, que sale jugando con Felipe Ogas en el conjunto de Rancagüino. Esto tocando con la pantera Juan Leiva. Nuevamente por derecha para Benja Rojas. Muchachos, no estamos en época de liquidaciones. Traten de no equivocarse en el fondo. Acá cuando va jugando Carabalí. Se la echa a correr a Leandro Díaz. Este de cabeza. Recupera la pelota para Santa Cruz. David Tati. David Tati buscando a Pinto. Pinto se la echa a correr al otro Pinto. Yashir Islam. Yashir Pinto sale jugando desde el fondo a la Robledo. Se viene Robledo. Avanza el 22 del conjunto de Rancagüino. Se viene el capitán pidiendo pase, este con Walter Bou, se viene Walter Bou en el conjunto de O'Higgins de Rancagua, este con Robledo, se viene el 22 Alan Robledo, recupera la pelota el conjunto de Santa Cruz, no, finalmente tocando Walter Bou, este con Leandro Díaz, sector izquierdo, más atrás para Felipe Ogas en el conjunto rancagüino, avance el 8, avanza Ogas tocando con Leiva, se viene Juan, este con Zurda, abriendo por derecha, sector tribuna antes del estadio, el teniente, se viene Benja Rojas, este con Zurda buscando a Leiva, este con derecha en este caso Rojas buscando Ogas. Ogas, esa es al otro lado. Avanzo Higgins hoy hasta el arco norte, sector sur, el equipo de Deportes Santa Cruz, se viene Leiva. Leiva se le echa a correr Rojas, pégale Benja, le pegó el Benja, llega a línea de fondo, antes aparece desde el fondo Diego Plaza, buena llegada del conjunto rancagüino, avisa el conjunto de Luca Bobaglio, sale por el sector izquierdo, Brito, Brito buscando, en este caso a Pinto, este busca atrás al jugador Gino Alusane, que sale jugando con Nicolás Guerrero. Adán avisó al conjunto Rancagüino, no tuvo poder de juego, no tuvo poder de fuego en este caso el jugador Benjamín Rojas.
2: Sí, no, se nota que por algo es defensa porque se complicó un poquito.
3: Cuando viene Pinto, banderola arriba, banderín en alto, avisaba el conjunto de Deportes Santa Cruz, se le echaban a correr a la Chir Pinto, cruzaba el balón, la portería de Omar Carabalí se iba afuera, pero avisa el conjunto de Deportes Santa Cruz, Adán.
2: Sí, jugada profunda Santa Cruz. Sabíamos que Santa Cruz iba a tratar de tomar la iniciativa. Con la suerte de O'Higgins estaba adelantado.
3: Cuando se viene Pinto, le pega Pinto. ¡Oh, genial! Flamante, extraordinario. El arquero marca la varilla, pierde. Fácil. Felipe Ogal, le quitan el balón en la salida. Dan avisa nuevamente el conjunto de Deportes Santa Cruz.
2: No, este tiro de distancia sí que fue más potente y estuvo mucho más preciso que los anteriores. Una jugada bastante peligrosa cuando tenemos córner número 4 para Santa Cruz.
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3: Cuando el córner para el conjunto, uno está a pegar a Alvarado. Segundo palo, arriba el 22. Se le pegaba David Tati, pierna cambiada. Me parecía que se le colaba a Carabalí. Finalmente llega abajo el arquero rancagüino.
0: 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Se viene O'Higgins.
3: Cuando viene el nuevo Arnaldo, se viene Castillo tocando atrás con Bastianyañez, se viene el 4-3-2 que tiene el conjunto rancagüino tras la expulsión del Cholo Morales. Va jugando en este caso Juan Leiva, con Bastián Yáñez por izquierda para Benja Rojas. Se viene Yáñez. Yáñez buscando a Juan. Juan paré con Benja Rojas. Este con Bou. Le va a pegar Yáñez. Pégale Yáñez. Le pegó Yáñez sobre el arco de Maxi Enríquez. Avisa el conjunto Rancagüino. Lejos en rugby. Hubiesen sido tres. A Bancaro.
2: Sí, Leiva, Bou. Ahí todos metidos, pero lamentablemente bastante lejos de la portería de Maximiliano Enríquez.
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3: ¿Cuándo va jugando conjunto Rancagüino? Tres cuartos de cancha, zona defensiva. Avanza el conjunto de Deportes Santa Cruz. Se equivoca en la salida gigante Rancagua al piso. Alvarado antes, justo en mitad de terreno, levanta las manos. Hay saque de manos. Hay saque lateral para el conjunto de Santa Cruz sector. Tribunal desde el estadio, el teniente de Rancagua de norte a sur. Atacan los dirigidos de Giovanoli de sur a norte. Los pupilos del profe Bobaglio. Cuando avanza el 22, Tati tocando atrás para Guerrero. Este más a la izquierda, ¿para quién? Para Flores. Este con derecha buscando más a la izquierda. Otro sector que viene, se viene Alvarado, el buen lateral al izquierdo que tiene el conjunto de Deportes Santa Cruz. Se viene Alvarado buscando la pared con Pinto. Se viene Matías Pinto nuevamente a retroceder la pelota con Alvarado para atrás. Flores se planta en el estadio del teniente, el equipo de Dalcio. Juega con 11, con uno menos tras la expulsión de Morales. El equipo de O'Higgins de Rancagua buscando a Pinto. Nuevamente en posición de adelanto el número 36 del conjunto de Deportes Santa Cruz. Hay tiro libre indirecto en zona defensiva para el conjunto de O'Higgins de Rancagua.
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3: Cuando pierde la pelota nuevamente, segunda pelota que pierde la salida, Felipe Ogás. Juan Andrade.
1: Pero yo creo que el pase que le hicieron era malísimo. Entonces va a la guerra, lo desplazaron con el cuerpo, poco tuvo que hacer Hogar. ¿A qué hora empieza el segundo tiempo, muchachos?
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3: Creo que todavía vienen saliendo por el túnel, Juan. Cuando va jugando en zona defensiva, el conjunto rancagüino, se viene Omar Carabalí. O'Higgins, como que si le sobraran goles en la Copa Chile. Ya lo quiero ver el domingo en la Bombonera de Santa Cruz. Ese estadio chico, pequeño, la pelota corre de lado a lado. Cuando va jugando el conjunto de Santa Cruz, se viene Plaza.
1: Y con un campo de juego bastante distinto a este. No digo que sea malo, pero distinto.
3: No, y después de dos días de lluvia, cuando tira el centro Tati, segundo palo, aparece Pinto. Lo tuvo el número 36, Adancaro, avisa Deportes Santa Cruz. Bonito centro de Tati, parietal derecho por parte de Pinto sobre el arco de Omar Carabalí. Avisa el conjunto de Dalcio Nevanoli en Rancagua.
2: Sí, ahora sí, ya la segunda jugada con bastante peligro. Está avisando Santa Cruz, tiene que estar más atento a la defensa.
3: ¿Cuánto avanza el conjunto Rancagüino? Pronto van contigo, Titán. Se viene Walter Bou. Se viene Bou buscando a Leiva. Leiva pivotea. Se viene el conjunto de O'Higgins de Rancagua. Se viene Arnaldo. Arnaldo le tiró una sandía. Juan era hacia adelante. Juan, date vuelta. Empieza a discutir ahí entre Leiva y Arnaldo Castillo. Le tiró un membrillo finalmente. El nuevo del conjunto Rancagüino y el lateral ofensivo para O'Higgins de Rancagua. Dígame, Juan.
1: ¿Y de qué porte el membrillo? Dijo el veterinario.
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3: Ni un brillo, dijo el pase de Arnaldo Castillo. Cuando hay lateral para el conjunto Rancagüino, se viene Benja Rojas buscando a Arnaldo. Este con zurda, nuevamente atrás. ¿Para quién? En este caso para Juan Leiva. Se viene Juan buscando a Walter Bou. Walter Bou trata de buscar a Benja Rojas antes. Aparece el conjunto Rancagüino. Walter Bou trata de dar tres dedos desde el fondo. Guerrero, pierna cambiada. Insiste el conjunto de Deportes, se reduce la salida. Se viene Pinto buscando a Islam antes desde el fondo. Agarrido, llega la pelota mansa a las manos de Enrique, que sale jugando con una de béisbol. Por derecha, en este caso para David Tati. Se viene a Lucena, Gino, el 4, pica piedrero del medio campo del conjunto de Giovanoli. Brendo por izquierda para Alvarado. Se viene Alvarado, este más a la izquierda para Brito. Se viene Brito, va a tirar el centro de Brito. Segundo palo, rechaza desde el fondo Alan Robledo, complementa Juan Leiva. Insiste el conjunto de Deportes Santa Cruz. Guerrero se viene peleando, Yáñez con Castillo, Castillo con Bou. Se viene Walter Bou en el conjunto Rancagüino. Se le echa a correr a Arnaldo, se viene Arnaldo. Entra al área Arnaldo, le va a pegar a Arnaldo el centro. Ni centro, ni pasa el arco a Dancaro. El pase de Arnaldo Castillo, que llega mansa a las manos de Maximiliano Enríquez.
2: No, se llega por llegar. Un centro que no se sabe si quiso pegar al arco, muy suave, sin profundidad.
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3: Cuando va jugando desde el fondo el conjunto rancagüino, casi 10 de esta etapa, ¿qué hizo Rojas? Juan, disculpe, ¿qué hizo Rojas?
1: Se deshizo. No, lo que pasa es que el pase, él trató de darle la pasada al balón para vuelo a controlar y le pegó los talones y ahí quedó desacomodado. Hizo lo que tenía que hacer, resolver la situación.
3: Fácil y para afuera, como dice el defensa brasileño. Cuando va jugando Walter Bou, se viene la Pantera buscando a Arnaldo. Se viene Arnaldo, va a buscar nuevamente con Bou. Se viene Bou, le pega Walter Bou. Pierna derecha, palo izquierdo de Maxi Enríquez Abancaro. Estaba botado, como se dice, el arquero la sacó con la vista. Casi el conjunto rancagüino, Dan.
2: Sí, esta sí que fue clara. Arnaldo Castillo lo deja solo. Se acomoda a la pierna más cómoda, pero se lo pierde. No se sabe cómo, se lo pierde Bou. Una buena jugada O'Higgins, pero tiene que concretar porque le cuesta un poco más.
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3: Minuto 11 de esta primera parte. Momento oportuno y preciso para que comente el que más sabe, Juan Andrade. Este 1-0 entre O'Higgins y Deportes Santa Cruz.
1: Y a ratos pareciera que el partido va a aprender, que O'Higgins se va a tomar en serio el partido, pero son ráfagas pequeñitas. Ya decía yo que el viento había disminuido, el juego de O'Higgins también. Yo no sé, de verdad tengo mi duda si esto va a poder tomar el vuelo que uno espera. Ya he manifestado que O'Higgins, a pesar de estar con 10, debería, por juego, por jugadores individuales, por lo que ganan respecto a los que deben ganar los de Santa Cruz, O'Higgins debería marcar una diferencia enorme.

0: no está aconteciendo aquí.
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2: ¿Cuándo va ese conjunto Rancagüino? Buscando a Arnaldo Castillo, pelea, pelota con Brito, finalmente la saca. El puntero izquierdo del conjunto de Deportes Santa Cruz al lateral y saque de manos en zona ofensiva para el conjunto de O'Higgins de Rancagua. Dígame, Juan.
0: Sí, de repente Bou pareciera que está haciendo un pase. Y está haciendo un lujito, pero sus compañeros no logran captar esa jugada y O'Higgins rápidamente pierde el balón. O Bou cambia drásticamente su manera de habilitar a los compañeros, o los compañeros entran en sintonía con lo que él propone. Ahí hay un problema no menor, porque Bou hace un pase, pero si no llega a destinatario el balón se pierde. Algo no está funcionando bien.
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2: Cuando venía Matías Pinto con pierna zurda, flojito tiro, le pegó con el diario, con la pantufla. Sale por línea posterior del conjunto Rancagüino, sale jugando Marc Carabalí. ¿Con quién? Con Nicolás Garrido. Nicolás Garrido abriendo por izquierda para Leandro Díaz. Se viene el 20, Leandro Díaz se le echa a correr a Arnaldo Castillo, va peleando con Tati, insiste, se viene Walter Bou mano a mano, face to face con Flores. Antes llega el cruce, el defensa central por izquierda del conjunto de Deportes Santa Cruz, le envía el lanzamiento lateral ofensivo para el capo de provincia.
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2: El 20, Leandro Díaz, sector arco norte del estadio, el teniente de Rancagua, manos arriba, buscando con Bou, este con Díaz, este con Bou, este con Bou. Bou trataba de dar un pase tres dedos, hace rebotar la pelota, finalmente en Quirós, ahí, saque de mano nuevamente para el conjunto rancagüino. Díaz buscando a Bastián, le va a buscar Yáñez, este retrocede la pelota para quien, para Benja Rojas. Parece que el mismo problema que Morales.
0: Notaba cargar camiones con sandía.
2: El mismo problema que Morales, no es capaz de bajar la pelota cuando se viene Bou en el conjunto rancagüino, buscando quién, en este caso desde el fondo aparece Guerrero, complementa ese rechazo Tati, recupera para O'Higgins de Racobo, Felipe Ocas, este con Leandro Díaz, este más atrás para Garrido, este con la Pantera. Se viene el 11, Juan León. Partido malo, cago, ninguno paró bien la pelota. ¡Ay, saque lateral para O'Higgins de Rancagua! Muchachos, están todos jugando con un resorte a Dancaro en tanto Santa Cruz como O'Higgins de Rancagua.
3: Sí, parece que a todos se les olvidó cómo se debe tener un balón, y ahí uno empieza a decir, entrenan toda la semana, le pagan, tienen una buena cancha. Entonces, ¿de qué estamos hablando? Si deberían marcar diferencia a O'Higgins de Rancagua, independiente que tenga un jugador menos, pero es complicado. Como bien lo dice Juan, es el equipo que está peleando descender en la primera vez.
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0: Ahora, este equipo juega con una pelota de baby, yo creo que igual se la arranca.
2: Totalmente. Cuando va jugando Felipe Ocas, se le echa a correr, entonces aparece desde el fondo Tati. Va peleando Arnaldo Castillo, se viene David Tati. Me parece que queda falta, ¿no? Antes recupera Felipe Ocas para el conjunto Rancagüino, buscando con Bastián Yáñez. Se viene el 29, Bastián tocando atrás para Nicolás Garrido. Este con derecha abriendo por el sector derecho, sector tribuna. Antes, ¿con quién? Con Benja Rojas. Benja, no se complique. Toque y pase. Finalmente la pierde Felipe Ocas nuevamente. Se viene Brito en el conjunto de Deportes Santa Cruz, se la echa a correr finalmente, en este caso a Pinto. Le tiró un ladrillo, muchachos. No se armó ninguna pared por parte del conjunto de Santa Cruz. Hay saque de portería para O'Higgins de Rancagua, que lo gana 1-0 en el teniente.
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0: Adán, ¿se mueven las bancas o no se mueven? ¿No pasa nada o pasa?
3: No, o sea, siguen con el calentamiento principalmente de O'Higgins de Rancagua. Los jugadores de Santa Cruz ni siquiera están calentando prácticamente.
0: Adán, se ve Adán, el jugador, mira, de Adán, sí. En la banca están, veo dos sin buzo.
3: Sí, ahí la distancia, vamos a confirmar. Sí, Santa Cruz va a ser cambio.
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2: Anota el 7 y el 9. Avancito, se viene en Santa Cruz cuando viene. El conjunto de Santa Cruz pide una falta hacia Bastián Yañez por parte del conjunto rancagüino.
1: No vi
2: se viene Quiroz. Se viene Quiroz en el conjunto de Deportes Santa Cruz tocando atrás para Pinto. Le va a pegar Pinto, le pegó Pinto. Hace rebotar la pelota de Leandro Díaz. Manos atrás, dice Gilaver. Insiste. Tati, muchacho. Tati pisó la pelota, se armó una carambola, hizo rebotar la pelota en el mismo y se va. Saque de portería para el conjunto rancagüino.
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2: Se vienen dos cambios en Deportes Santa Cruz, el equipo de Dalcio Giovanoli.
3: Sí, tenemos claridad los que van a ingresar. Ahí ya están ratificándose los números. Dame un minuto, Jaime.
2: Adancito veo al 7 y al 9.
3: No, si lo que ingresan lo tenemos claro.
2: Ya.
3: El número 7, Cristian Pardo, ingresa por el número 2, Iker Quiroz. Y el número 9, Nadir Zeneidin, ingresa por el número 36, Yacir Islane.
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2: Cuando pedían falta, Pardo cambia de poniente a oriente la pelota en el teniente. Se viene Brito, se viene el 35 Brito, trataba de buscar a Alvarado antes, recupera la pelota, se rebota la pelota en el 11, Juan Leiva en el conjunto de O'Higgins de Rancagua y lateral para el conjunto de Deportes Santa Cruz, va jugando desde el fondo Flores, tocando la pelota con Brito, se equivoca Brito, recupera para O'Higgins, Arnaldo, se viene Arnaldo con Bobo, Arnaldo no es capaz de dar un pase a 5 metros a Bobo, muchachos, cuando pierde la pelota en un momento O'Higgins, la pierde en un momento, Santa Cruz, imprecisiones en ambos equipos, cuando se viene Bobo buscando a Arnaldo, pega a Arnaldo, le pega a Arnaldo, sobre el arco de Maxi Enríquez, Adán se llega más por iniciativa que por calidad y juego técnico.
3: Claro, se ve como más compromiso. Llego al área, no tengo que tocar. Le pego, pero horrible.
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2: Cuando rechaza a la gente de Deportes Santa Cruz desde el fondo. Recupera la pelota para O'Higgins de Rancagua. Felipe Ogas, que le hace jugar con quién, con Omar Carabalí. Eso que todavía no llega el momento Carabalí del partido, muchachos. Hay que tener cuidado con eso. Cuando se viene Arnaldo Castillo, recupera la pelota Gino Lucena antes. Alcanza a pichar la pelota el 28 Walter Bu, tocando con Juan Leiva. Leiva con Robledo. Robledo con Garrido. Garrido con zurda. La echa a correr a la que te criaste antes desde el fondo. Aparece David Tati en el conjunto de Deportes Santa Cruz. Tati tocando la pelota con Pardo. El 7, el recién ingresado. Buscando atrás a Guerrero, el zaguero central, el pelo duro, el que más haya, pide la hora ya, muchachos. Dice que este hora de teleserie, vámonos para la casa. El partido está como final de cumbia, muchachos. Cuando va jugando Alvarado por el sector izquierdo, tocando con Guido Lucena, recupera la pelota Felipe Ogas. Se viene Felipe, se viene Ogas, se le echa a correr a Walter Bou. Se viene Bou, avanza el 28, Rancagüino. Bou buscando a Felipe Ogas. Ogas le pega, pégale, Bastián, pégale, Bastián, pégale. ¡Golazo! Gol del capo de provincia, la mejor jugada del segundo tiempo tras una serie de equivocaciones en Deportes Santa Cruz. Aparece Felipe Ogal, abre por la derecha, Walter Bou tira un centro arrastrero y por el centro uno dos hombres se saca uno de los puntos altos. Bastián Yañez le pega con zurda, débil estirada de Maxi Enríquez, y convierte el segundo para O'Higgins de Rancagua en 20 de esta etapa complementaria. Es gol de Bastián Yañez, es el segundo para O'Higgins de Rancagua. O'Higgins 2, Santa Cruz 0, por los octavos de final de la Copa Chile 2026.
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3: Sí, un gol, por fin una jugada, realmente mucho mérito de Felipe Ogas. Felipe Ogas empieza la jugada y le da un gran pase y un gol de Bastián Yañez. bueno por O'Higgins, que está recuperando, que se note la categoría, muchachos. 2-0 justo ahora.
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2: Juan Andrade, 2-0, Higgins de Rancagua. Algo jugó esta jugada. Algo se hizo en esa jugada de Cojuta Rancagua.
0: Pero es que si son jugadores de mejor nivel. Y eso tiene que quedar demostrado.

0: jugando. Matías Pinto para el conjunto de Deportes Santa Cruz. Pinto buscando el centro, buscando a nadie. Finalmente tiene un globo al área del conjunto rancagüino. No alcanza a llegar Zainedini, el centro delantero, el rubio natural. Y se va por línea posterior del conjunto rancagüino.
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0: 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Cuando se viene Walter Bou en el conjunto rancagüino, se viene Bou. Bou iba a echar a correr a Arnaldo Castillo. Antes aparece desde el fondo Flores. Hace rebotar la pelota en la humanidad de Flores. Walter Bou cuando toca tocando la pelota con Alucena. Se viene Flores. Se viene Plaza en el conjunto de Deportes. Se está tocando la pelota con Alvarado. Este se le echa a correr a Zainedini. Antes aparece Virito. Toca un taco. Aparece Zainedini. ¿Qué pinta Zainedini? Ese jugador en aquí, es como jugador europeo el 9 de Deportes Santa Cruz. Cuando pierde la pelota Zainedini, en este caso con Juan Leiva, recupera la pelota Walter Bou para el conjunto rancagüino. Se equivoca peleando mano a mano, face to face. Zainedini tocando la pelota con Arnaldo, este con Batean Yáñez, este con Robledo. ¡Ay! Casi se equivoca el monaguillo. Hace una de lujo en la salida, tocando la pelota con Bou. Bou abriendo por derecha para Benja Rojas. Se viene el 15 del conjunto rancagüino, tocando con Bou. Este por derecha para quién, para Juan. Juan de seguro la calma, la toca atrás, calma la pelota, Juan abre por izquierda, finalmente se viene Nico Garrido, este, tocando la pelota con Bastián Yáñez, con Felipe Ogás, para el corte en mitad de terreno del conjunto rancagüino, buscando a Arnaldo Castillo, 8 que para la pelota con un resorte, tocando la pelota atrás, ¿con quién? Con Bastián Yáñez, Bastián con Arnaldo.
2: Yo creo que un problema de presión en los balones, insisto, no puede ser que ningún jugador de O'Higgins la sepa controlar bien.
0: ¿Y con quién te dan en la semana, Juanito, entonces?
2: Con una de Baby. Queda muertecita al tiro.
0: Cuando va jugando conjunto rancagüino, Felipe Ogal le tira un melón. No en temporada Walter Bou y se va al lateral para el conjunto rancagüino.
2: Ahora, el técnico de O'Higgins debe estar muy conforme con el rendimiento colectivo de su equipo porque no hay atisbo de. Ni siquiera lo de reserva se están moviendo o se están moviendo, Adán.
3: Sí, no, ahora ya están más tranquilos. No se ve ningún jugador que quiera sacarse el buzo. No, ahora están. Por lo menos siguen tranquilo mirando el partido.
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0: Le ponen menos color que jugador de la banca, Juan Andrade. Mira,
2: los de la banca. Los de Santa Cruz parece que va a ser la última modificación.
0: Sí, y ahí se van a sentar los cabros. ¿Cuándo avanza?
2: No, va el cambio.
0: Alvarado en el conjunto de Deportes Santa Cruz tocando la pelota con Brito. Brito buscando la pelota. Plaza antes. Aparece desde el fondo. El Benja Rojas pierde la pelota en la salida. Se viene Brito. ¡Le pegó Brito! ¡25 metros zurda! Palo derecho de Omar Carabalí, se va por línea posterior y saque de fondo para el conjunto rancagüino, que en 25 con 40 lo gana 2-0 en el teniente.
1: 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Juan,
2: se le había acabado la pila al referee.
0: ¿Cuándo va jugando desde el fondo? Omar Carabalí con Nicolás Garrido, está con zurda buscando a Walter Bou. La baja de tres dedos, el 28 rancagüino se la echa a correr. En este caso, a Leandro Díaz. La pierde Díaz con Brito. Antes la recupera el 20 rancagüino, se viene Bou. Bou cachereando en mitad de terreno, tocando la pelota con Leandro Díaz. Este con zurda, buscando más atrás a Nicolás Garrido, zona defensiva. Arco sur del estadio, el teniente de Rancagua, abriendo la derecha para Alan Robledo, buscando en mitad de terreno a Arnaldo. Arnaldo, la baja, le hace un sombrero, antes aparece Guerrero para el conjunto de Santa Cruz. Le va a pegar Pinto, le pegó Pinto sobre el arco de Omar Carabalí. Nuevamente avisa el conjunto de Deportes de Santa Cruz cuando hay cambio en el equipo unionista.
3: Sí, sale el número 4 Gino Alucema, ingresa el número 6 Felipe Orellana.
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0: Somos el equipo ganador, verdad, pasión y fútbol, en directo desde la cabina 5 del estadio, el teniente de Rancagua, Juan Andrade.
2: No quiero ser pesado, aunque no me cuesta mucho. Pero de los jugadores, los jugadores de Santa Cruz, ¿a quiénes conocen ustedes de verdad? ¿Alguien que tenga algún recorrido de los que quedan ahora?
0: Pinto. Yo creo que el único que jugó arriba jugó en Ñublense.
1: Pinto, muy buen jugador.
2: En Coquimbo Islame, también.
0: No lo sé. Sí. Y de los que está, podría ser Tati, que jugó algo en Colo-Colo, las divisiones menores, pero de ahí nada más. No recuerdo a otro más.

0: Juan, cuando avanza el conjunto de Deportes Santa Cruz por izquierda, Alvarado tocando la pelota con el 6 Orellana, se viene Orellana, abre por derecha en el conjunto rancagüino, que en el conjunto de Santa Cruz antes aparece Tati buscando centro, Brito desde el fondo cabecea, Nicolás Garrido insiste para el conjunto de Deportes Santa Cruz, Brito el número 7, Brito le pega un taco antes, aparece Bastián Yáñez con Felipe Ogasete, con Arnaldo, se equivoca Arnaldo en la salida cuando recupera la pelota Matías Pinto en el conjunto de Deportes Santa Cruz, antes va Felipe Ogas, Zinedine en el conjunto de Santa Cruz buscando centro, Alvarado, ¡oh! Buscaba el centro, pedían una mano, la mano dice Gil, a ver, yo no me voy a complicar muchachos si no hay VAR, no me caliento la cabeza, dice, pedían una mano los jugadores de Deportes Santa Cruz, dígame Juan.
1: Pero el árbitro les dice que sí, hubo mano, pero estaba pegado al cuerpo y esa no se cobra.
0: Correcto. Cuando avanza el conjunto de Deportes Santa Cruz, se viene Pinto en el equipo unionista, el equipo de Comercio, buscando Brito, el segundo palo, el centro, insiste Brito, le va a pegar Brito, le va a pegar Brito, Brito la enganche, le va a pegar Brito, oh, hace rebotar la pelota de la humanidad de Leandro Díaz, hay córner, hay tiro de esquina para Santa Cruz, número Dan,
2: número 5 para Santa Cruz,
3: y es un tiro de esquina situado en Iván Snyder, 1 de octubre 127 en Rancagua.
1: Tenemos novedades con la banca de O'Higgins, ¿no? Todavía nada.
2: Sí, va a ingresar el 25 Ignacio Chor
1: y me falta uno.
0: Oye, que se arregle el pelo, Chor. Cuando hay tiro de esquina para el conjunto de Deportes Santa Cruz, Pinto buscando al centro, rechaza desde el fondo Nicolás Garrido, insiste en el, se ha dado como tres vueltas con el elástico.
1: Señor relator, ¿y quién es el 32?
0: El 32
2: Thiago Vecino.
0: Se viene. Hola. Buen vecino al frente, antes decía Codelco, buen vecino.
3: 10 puntos HB.
4: 10 puntos.
0: Sí, HB está.
4: Se viene el gol de Arnaldo.
0: Se viene, está en las tinieblas del estadio el teniente HB.
4: El
0: inframundo. No,
4: está del futuro.
0: En las tinieblas del estadio el teniente HB.
1: Se viene otro más, son tres.
0: Son tres cambios. El conjunto rancagüino se viene buscando. Se viene Pinto. Buscando atrás. Pinto finalmente.
1: O sea, vuelve. ¿De quién es esa canción?
3: Vuelvo.
1: Vida, vuelvo. Oh, pero ojalá
3: buen Brian, nivel. Vuelvo.
0: Se vienen tres cambios en el conjunto rancagüino, Chor Vecino. Y el titiritero rancagüino, Brian Ravelo, Don Caro.
2: Sí, ya se está ratificando los cambios. Va. Dame un minuto, ya tenemos claro que entra Chor, Thiago Vecino y Ravelo. Sale Bastián Yáñez y estamos confirmando. Sale Arnaldo Castillo.
0: Para el dolor de HB sale Arnaldo.
2: Sí, ya no hay otro gol de Arnaldo. Y sale Bou.
0: Salen Yáñez, Arnaldo y Bou. Ingresan el pájaro, Thiago y Brian Mohamed Ravelo. Adán Caro.
2: Sí, ya confirmado el ingreso de Chor, Thiago Vecino y Ravelo. Sale Arnaldo Castillo, Bastián Yáñez. Y el tercero me faltó, Jaime.
0: ¿Cuándo?
3: Walter Bou.
2: Walter Bou.
0: Perfecto, cuando hay lateral para el conjunto de Deportes Santa Cruz, aparece Orellana, pierna izquierda, casi el descuento a Dan Caro. Se tiraba cuán largo ese. El arquero marca Carabalí, cerca del palo derecho de la portería azul que defiende Carabalí. Casi el conjunto de Giovanoli.
2: Sí, Santa Cruz ha tenido jugada bastante profunda. Tuvo nuevamente una, porque hay que recordar que tienen un jugador de más, así que Santa Cruz no va a dar por vencido, por lo menos descontar para tener mejor vuelta el domingo.
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0: Cuando va jugando desde el fondo David Tati para el conjunto de Deportes Santa Cruz, tocando la pelota con Pinto, este tratando de buscar Rellane, antes aparece Leandro Díaz buscando Ravelo. Ravelo con Chor, se le arranca la pelota al 10 rancagüino, recupera Brito para el conjunto de Deportes Santa Cruz, se viene Brito antes, Juan Leiva no, primero Tati va a tirar el centro 22, uy, bonita jugada de Tati, mano al piso, cobra mano finalmente Francisco Gilaver, hay tiro libre para el conjunto rancagüino en zona defensiva, lo gana Higgins de Rancagua por 2-0, minuto 32, momento oportuno para que comente el que más sabe, Juan Andrade, tres cambios en zona ofensiva por parte del conjunto rancagüino.
1: Y no sé por qué me acordé del partido de Calera con estos cambios. Pero bueno,
3: ¿cuál de los dos?
1: 3.069. Está bien. ¿Qué más? Con el precio de la entrada, el espectáculo. Lo positivo, como siempre decimos,
5: cuando se está ganando el resultado es lo que más importa, porque el nivel de juego no es para dejarnos muy tranquilos de que principalmente en la competencia oficial podamos remontar fácilmente. Este no es el nivel que esperamos, y no es que uno sea exigente. La directiva ha hecho una apuesta importante. Este equipo no están aquí jugando los que nadie quiere. O'Higgins quiso tener estos jugadores y les pagó bien para jugar acá. Ellos no están respondiendo.
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0: Y en ese ámbito te quiero preguntar, Juan, ¿O'Higgins juega como el cuarto valor de plantilla en el fútbol nacional?
5: Está como en el cuarto de los más malos, porque José Miral la trae de posiciones. Entonces, a mí me preocupa, de verdad, preocupa el nivel. ¿Cómo no van a ser capaces de dar más? Y hay algo que a mí me preocupa más que nada, es el colectivo. El colectivo no funciona. Yo debo entender que se preparan los partidos, pero aquí no lo vemos.
0: Cuando avanza Brito buscando el centro, Zainedine aparece. Brito, gol. Gol de Santa Cruz. Gol del conjunto unionista, del equipo de las viñas, del equipo de la ciudad de los museos. Apareció el número 35, Pablo Brito, con derecha. Minuto 34 del segundo tiempo y llega el descuento para el conjunto de Santa Cruz. Hay goles del arco sur del teniente. O'Higgins de Rancagua 2, Deportes Santa Cruz 1.
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2: Sí, lamentablemente el gol, pero ya lo venía Santa Cruz buscando hace rato. Viene el gol de la banca, Pablo Brito aparece, una pelota que a lo mejor se veía controlada, pero de forma lenta la pelota ingresa al arco de Omar Carabalí y hace el descuento para Santa Cruz. Cuando se produce un nuevo cambio en O'Higgins de Rancagua, sale el número 11, Juan Leiva, ingresa el 17, Tomás Áviles.
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0: Ay, ay, ay, Juan Andrade, usted dijo, me parecen los cambios Unión La Calera, el partido de Nicolás Chaguán. Cuando avanza el conjunto de Deportes Santa Cruz, se viene el goleador Brito, tocando la pelota con Alvarado, antes desde el fondo llega Chor, complementa ese rechazo, Benja Rojas insiste desde el fondo, Avilés, la revienta, la que te criaste, tres cuartos de cancha y saque de manos ahí lateral, en zona media para el conjunto de Deporte Santa Cruz.
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5: Colegas, compañeros, si Santa Cruz empata, ¿qué decimos? ¿No acordamos de los cambios en ofensiva?
3: ¿Y si O'Higgins hace el 3-1?
5: Por eso, decimos que lo acertó.
3: Puede ser cualquiera de los dos.
5: ¿Y si le empata?
3: Veamos qué pasa.
5: Es que comentar después del que lo vimos todo, yo esperaba otros cambios, pero
3: yo hubiese comenzado con el cambio de Avilés antes, sí, de haber metido al otro esto.
5: Sí, pues, sí, ahí estaba.
3: Porque primero tenés que afirmar la estantería para luego crear fútbol. Porque metiste a tres jugadores que, de hecho, Chorch, yo no sé si le ha tocado la pelota. Y Brian Ravelo ha intentado lo que puede. Y vecino, o sea,
5: vecino, ¿qué te va a resolver por sí mismo?
3: Por eso no te ha aportado nada. Y ese partido para el cambio de Avilés.
0: Cuando la saca desde el fondo Leandro Díaz para el conjunto Rancagüino, insiste, complementa Benja Rojas para el conjunto Rancagüino, se equivoca vecino, entre cuartos de cancha, recupera Guerrero para Deportes Santa Cruz, abre.
5: Pero ¿cómo se pone a hacer pases de lujo si no tiene ni un compañero cerca? ¿Qué tiene en la cabeza?
0: Cuando hiciste conjunto de Deportes Santa Cruz desde el fondo, revienta la que te criaste, Nico Garrido, hiciste Guerrero, recupera la pelota, Deportes Santa Cruz. Yo creo que erró en los cambios Bobaglio, habiendo 10 hombres en cancha. Cuando viene Tati para el conjunto de Deportes Santa Cruz, antes aparece el cruce, el jugador Brian Ravelo le envía al lateral, ahí saque de manos para el conjunto de Deportes Santa Cruz. que va jugando Brito. Brito tocando la pelota con Pinto. Pinto buscando la pelota con, en este caso, el jugador Alvarado. Está abriendo la izquierda para el 35, Pablo Brito. Dígame,
5: Jaime, dígame. Lo que está pasando en este minuto no deja de ser preocupante. El partido de vuelta va a tener una intensidad que te la regalo. Y atención.
0: Cuando se viene Brito nuevamente, se viene Brito tocando el centro. Rechaza la gente Rancagüino cuando marca Arevalí. Estaba con los pantalones abajo esperando que le dispararan. Lamentablemente tira el centro, se equivoca el conjunto de Deportes Santa Cruz. Avisa el conjunto de Giovanoli. Giovanoli da indicaciones al lado, muchachos. Vamos por el empate, dice el viejo Dalcio. Cuando va jugando Pinto, me parece que había falta contra el 11. Finalmente cobra la falta el asistente Emiliano Bastías. Emilio Bastías.
5: Y tenía que cobrar al asistente, o si el árbitro estaba allá, andaba paseando por Freire.
0: Está en el quitapena. Francisco Gilaver en el sector estaba arbitrando. Hay tiro libre para el conjunto de Deportes Santa Cruz en 38-30 de esta etapa complementaria.
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0: Un solo lanzador, Matías Pinto, un hombre en barrera, Brian Ravelo Pinto. Buscando el centro, rechaza desde el fondo. Thiago Vecino incita el conjunto de Deportes Santa Cruz. Se viene Pardo, se pierde la pelota por el lateral. Hay saque de mano para el conjunto rancagüino. Bobaglio camina, camina y camina. Jeans, chaqueta, pantalón blanco. El viejo Dalcho dando indicaciones en la banca norte del estadio del Teniente. Cuando nuevamente un pase de pecho quería dar Vecino, canchereando más encima del 32 rancagüino. Recupera la pelota Orellana. Orellana tocando la pelota con Flores en zona defensiva. Se viene Guerrero abriendo la pelota con derecha por el sector izquierda. ¿Para quién? En este caso para Alvarado. Se viene Alvarado en el conjunto de Deportes Santa Cruz. Este tocando más atrás. ¿Para quién? Para Flores. Este abriendo por derecha para Orellana. Se viene Orellana. Orellana en el conjunto de Deportes Santa Cruz tocando la pelota con Tati. Se viene Tati. Tati buscando centro, segundo palo. Zeinedín. Zeinedín. Lo empuja un poquito Rojas. Insiste el conjunto Santa Cruz. Brito buscando el centro. Aparece Pardo tratando de darse una chilena. Saca la pelota. Luchito. Luchito, toma un poquito. Me lo sirvió con baranda el Lucho Vaso. El café casi se me dio vuelta, muchachos.
3: Este ya está para pelar un chancho.
5: Es que es lo que le queda después de la repartición por todas las casetas. Quiso eso, jugarse al tiro.
0: Es que casi se me da vuelta el café, muchachos. Aquí en la.
3: Está cerrando la cafetería, así que son los últimos.
0: Está cerrando la cafetería, Lucho Vaso. Me pasa un. Más encima el vaso casi se me da vuelta aquí en el relato. Hay tiro libre para el conjunto Rancagüino. Dan, está Vilés en el piso.
2: Sí, una falta fuerte, hay tarjeta amarilla para el jugador que ingresó en el segundo tiempo, el 9, Nadir Zeinedin.
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0: Cuando juega el conjunto Rancagüino, se viene Leandro Díaz, va a buscar el centro, segundo palo. ¡Oh! El pájaro Chur cabecea, cruza el arco. ¡Uy! Estuvo el tercero, Rancagüino, el pájaro Chur le pegó con la cresta. Y se fue por el palo derecho, le pegó con la frente.
5: Pero estaba inhabilitada la jugada, pareciera, ¿no?
3: ¿No?
0: Sí, señor.
3: Sí.
0: ¿Cobró
3: offside?
0: ¿Cobró
2: offside? Sí, sí, buena jugada, pasó cerca del arco de Maximiliano Enríquez, pero estaba en posición de adelanto.
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0: Cuando hay lateral para el conjunto de O'Higgins de Rancagua en zona media, Leandro Díaz buscando a Mohamed Ravelo. Ravelo la pierde, recupera Pardo para el conjunto de Santa Cruz. La echa a correr finalmente Nico Garrido. Sale de las dimensiones del campo de juego y lateral para el conjunto de Deportes Santa Cruz. Se viene Pardo, el 7, pierde la pelota, se equivoca en el lateral. Gilaver dice saca a O'Higgins. Ahora se enoja la gente de Deportes Santa Cruz. Dalcho ahí levanta las manos. Giovanoli levanta las manos. Y finalmente hay tarjeta amarilla para un hombre del banco. Adán, ¿qué grita la gente del banco de O'Higgins?
2: Sí, es que están reclamando un poco. Al parecer el ayudante técnico no alcanzamos a visualizar bien.
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2: Muchachos.
3: Sí, Adán.
2: Quería mencionar un poco que en la banca está Cristóbal Castillo. Es jugador de O'Higgins, llama la atención que ni siquiera es considerado para los cambios.
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0: cuando va jugando el conjunto de Deportes Santa Cruz, se la corre. Uy, casi Robledo, ¿qué ha pasado? Cuando se viene Brito, Brito tocando la pelota con Pinto. Este la abre por izquierda para quien antes aparece en el cruce Leandro Díaz. Leandro Díaz, punteta hacia arriba, buscando a Vecino. Recupera a la gente de Santa Cruz. Se viene Plaza en el conjunto unionista. Plaza buscando a Brito. Antes el centro de Pardo, llevado por el centro. Seinedí, finalmente era Matías Pinto. Se le arranca el conejo. La pelota llega a las manos de Carabalí. Avisa nuevamente el conjunto de Giovanoli. Adán, Adán, está calentito del arco sur.
2: Sí, sigue atacando Santa Cruz. Pues, por suerte, Ojean Arrancagua, que juega de Santa Cruz, la agarra muy, de muy mala forma y no la logra controlar. O si no hubiera sido el empate para Santa Cruz.
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0: Cuando se iban agarrando tras el rechazo de Omar Carabalí, Vecino y Guerrero, sale la pelota por el fondo del arco de Deportes Santa Cruz. Sale rápido Enrique jugando con Flores. Este con el jugador. En este caso se viene el conjunto de Deportes Santa Cruz. Se viene Plaza. Plaza jugando con Alvarado, antes con Brito. Este, el goleador del conjunto unionista, saca el lateral buscando a Flores desde el fondo. Todo el conjunto de Deportes Santa Cruz en área sur, en el sector sur del estadio, el teniente de Rancagua Higgins, todos sus hombres defendiendo este 2-1 parcial. Cuando se viene Pinto buscando, buscaba Pinto, centro, se fue finalmente como disparo al arco. Estuvo cerca el conjunto Unión Santa Cruz, Juan.
5: Estaba frontal Pinto y el que más intenta, el que más busca. No, yo creo que hay tanto que trabajar. No sé cómo va a ser el partido de vuelta, pero me preocupa lo que viene ante Huachipato, por ejemplo. Eso es. Algo escuché.
3: Quedó clarito.
5: Sí.
0: Ante Cobresal.
3: Que moje la camiseta, le dijeron.
5: Sí.
0: Sí.
5: ¿Y para qué si le pagan igual?
3: Sí, porque la hoja sería lo mismo. Sí, al final, y después, no, que tengo pena.
0: Pero bueno, cuando avanza el conjunto de Deportes Santa Cruz, se viene Pardo, buscando en diagonal al jugador Brito. Se viene Brito, si se le pega un pelotazo Brito al pájaro Chor, le pega en la nariz a Dan. Pájaro al piso, quedó botado el 25 Rancagüino.
2: Sí, no, un pelotazo bastante fuerte, queda Chor. Se revolcaba un poco ahí en la cancha, pide asistencia médica a Gilaver.
3: Es que hay protocolo para esto.
2: Bastante complicado, no, le pegó fuerte al jugador de O'Higgins de Rancagua, así que ahora ingresa a la asistencia médica.
5: Adán, y pareciera que el 22 no puede seguir, ¿eh? De Santa Cruz.
2: Sí, sí, ahí se está confirmando qué pasa con el 22, porque sigue tendido en el suelo. Cuando confirman, 6 minutos de descuento.
5: Qué lástima, me están entreteniendo tanto.
3: 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Da la impresión de que Lucas Bobale con los cambios destruyó lo poco que había construido aquí en Rancagua.
0: ¿Sabes lo que pasa? Y ahí quiero ser un poco frío, se nota. Se nota como que algo pasa en los Higgins de Rancagua, Juan. ¿Y por qué te lo digo? Porque muy mal trabajado, sobre todo en lo que es la transición de juego desde mitad de campo hacia arriba. La única jugada buena fue la del segundo gol, Juan. Lo demás, todo pegando pelotazo a la que te criaste y nada más.
5: No, sí, lo de O'Higgins, por eso digo, a mí me preocupa mucho lo que hace O'Higgins. No estoy pensando en este partido, estoy pensando en la competencia oficial. ¿Este es el nivel que vamos a tener?
0: Juan, mira por acá. Juan Pablo pregunta. El Capo jugó en Brasil, Argentina y Colombia con 60.000 personas en contra. ¿Va a entrar nervioso el domingo a Santa Cruz a jugar contra Santa Cruz el domingo?
5: No sé si es nervioso o no, pero está claro que no van a entrar en su mejor momento. Sí, ese es el tema.
2: Jaime,
0: dígame,
2: cuando se produce un cambio en Santa Cruz, lo habíamos mencionado, ingresa el 34 Cristóbal Castillo, sale el 22 el lesionado David Tati.
0: Cuando va buscando el centro Parda, segundo palo, rechaza desde el fondo Benja Rojas, insiste Brito para el conjunto de Deportes Santa Cruz, hace rebotar la pelota en la humanidad del pájaro Chor. Brito finalmente es Alvarado el que busca al fondo Flores en el conjunto de Deportes Santa Cruz. Este abriendo más a la derecha para Guerrero, este más a la derecha para el tractor Cristóbal Castillo. Se viene Cristóbal Castillo jugando de lateral, el ex en Rancagüino. Se viene Pardo buscando con Pinto, se viene Pinto en más pichanguero. Si pintas algo diferente, puede venir el segundo. Cuando va buscando el centro, Cristóbal Castillo hace rebotar la pelota en la humanidad de Leandro Díaz. Hay córner en el arco sur. Número, Dan.
2: Número 6 para Santa Cruz.
3: Y es un tiro de esquina, centro de Iván Snyder. 1 de octubre, 127 en Rancagua.
0: Tenemos que hacer sonar

0: hacemos
1: se entusiasma la gente acá al lado.
0: No, la gente acá al lado está prendida. Hasta tenemos a la gente de Santa Cruz cuando va buscando Pinto el segundo palo. ¡Oh! Rechaza desde el fondo. Nico Garrido insiste. Ravelo va peleando la pelota con Guerrero.
2: ¿Está jugando Ravelo?
0: Sí, apareció. ¿En el
2: qué
0: 10.
2: Minuto entró?
0: Minuto, te digo de inmediato, Juan. Cuando va jugando desde el fondo el conjunto de Deportes Santa Cruz Brito, buscando una falta, finalmente sí, hombre a piso, hay falta en zona ofensiva del conjunto de Deportes Santa Cruz.
2: Falta y tirón muscular.
0: Minuto 76, entró Brian Ravelo por Walter Bou. Minuto 76, entró Thiago Vecino por Castillo. Y minuto 76, entró Ignacio Stock por
2: Castillo. Llegó la lluvia para enfriar los ánimos de la barra. No, a ver, Adán, yo no entiendo qué canta la barra.
3: No, tratando de alentar un poco, vamos al ACB. Claro, ahora empezó a llover, así que tiene que moverse también la hinchada. Empieza a llover bastante fuerte acá en el norte del teniente.
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0: No es el Etihad de Manchester, es el teniente de Rancagua. Llueve a la antigua en el teniente con viento sur, Juan Andrade. Cuando viene Leandro Díaz, hombre a tierra, ¡ay! Va al piso Orellana, lo van a pintar de amarillo el lateral izquierdo del conjunto rancagüino. Leandro Díaz, hay tiro libre para el conjunto de Deportes Santa Cruz en 4 corridos de adición de este segundo tiempo.
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0: Cuando va Brito, en el conjunto de Deportes Tatarú se viene Brito. Brito, mano a mano, face to face con el reja roja, se te va al piso. Hay lateral ofensivo para el conjunto de Deportes Santa Cruz, dígame Juan Andrade.
2: A ver, pero veamos qué pasa aquí.
0: Cuando viene Brito buscando el centro, arriba Carabalín, o sea que salió, aparece. Pardo le va a pegar, Pardo, le pega Pardo, buscando el centro atrás. Pardo se equivoca, muchachos. Eso era para tirarlo de primera. Si lo tiraba de primera al centro, aparecía Zainedine, aparecía Pinto y Carabalí salió a cazar moscas en el arco sur, Juan Andrade.
2: Mira, el extremo defensor derecho Morales expulsado, los dos centrales amonestados y el extremo izquierdo defensivo también amonestado, o sea, la última línea del conjunto de O'Higgins, toda fue amonestado o expulsado.
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0: Juan, como diría mi tío, el bagüín derecho y el bagüín izquierdo, sí. Uno expulsado, el otro canamatí.
2: Y la lluvia es como el segundo gol de O'Higgins. Bueno, pero cortito.
0: Sí, alcanzó a mojar la pista de recortán del teniente. Cuando avanza el conjunto de Deportes Santa Cruz, se viene Pardo, hace rebotar la pelota el Leandro Díaz. Hay córner para... Pero esa era córner.
2: No, por favor. No, está bien.
0: Sí, está bien, Juan.
2: Sí. Mire.
0: Hay saque de portería para el conjunto de O'Higgins de Rancagua.
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0: ¿Cuándo va a sacar desde el fondo arco sur Omar Carabalí, que viste de amarillo? La barra grita, más por ganas. Carabalí arriba buscando tres cuartos de cancha. Vecino se agacha antes de cabeza, pero no importa, avanza el conjunto Rancagüino. Se viene Garrido. Garrido tocando la pelota con el Toto Avilés, este con Vecino. Vecino de la mitad de la cancha la devuelve a Robledo y este Omar Carabalí. Va saliendo el conjunto Rancagüino. Carabalí buscando tres cuartos de cancha, está en posición de adelanto. Ahora sí, Thiago Vecino rechaza desde el fondo. Flores insiste, Ogas para el conjunto Rancagüino, tocando la pelota por el pájaro Chor. Se viene el pájaro con Vecino. Vecino con Ogas, Ogas con el pájaro. Se viene el pájaro en el conjunto de pájaro para el otro lado, que corre para el norte, no para el sur. Cuando se viene tocando la pelota con Benja Rojas, se la arranca el implemento. Ahí lateral para el conjunto de Deportes Santa Cruz, juega rápido. Se viene del fondo Flores. Lluvia en el estadio del teniente. ¿Cuándo? Minuto 52 corrido del segundo tiempo, con goles de Arnaldo Castillo a los 4 minutos para el 1-0, el 2-0 por parte de Bastián Yáñez en el minuto 65. El descuento de Pablo Brito en el minuto 79. Lo gana el capo de provincia, lo gana O'Higgins de Rancagua. Cuando llegan los truenos, en el sector cordillera del estadio del Teniente, la tribuna A de los primeros truenos. Lo gana O'Higgins de Rancagua por el partido de ida de octavos de final de la Copa Chile Coca-Cola sin azúcar en Rancagua, Titán del Área Sur.
1: Finaliza de esta manera el cotejo acá en el estadio Codelco Teniente. Victoria 2-1 en la ida de estos octavos de final de la Copa Chile 2026. Quiero mandarle un gran saludo a la familia Contreras Marchand, que están escuchando ahí en la casa, a mi tía Delia, a Pablito y al tío Tito, que nos están escuchando, pero siempre nos escuchan, ellos ponen la televisión, pero siempre con los relatos y los comentarios de Voz Deportiva.
0: La familia Titán.
1: Exacto, un partido que obviamente es digamos complicado de analizar, en el sentido en que es poco lo que nuestros pies. Es poco la mejoría quizás que pudimos ver, independiente del resultado, que es la victoria del día de hoy, que es lo único. No, porque pasaste de perder a ganar, eso digo yo, es una mejoría para mí, pero desde lo futbolístico creo que ya es un tema de que erra el rumbo el equipo de Gente Arrancaba de la mano de Lucas Bobaglio, Juan.
2: Y lo hierra de una manera tal que el resultado de este partido, independiente de que le da ilusión a Santa Cruz en el partido de vuelta, no deja de ser preocupante, porque con este nivel lo más probable es que O'Higgins siga perdiendo. Si sigue jugando así en los partidos de la primera A, va a perder. Y no me digan que soy pájaro de mal agüero, que soy mala leche, que soy anti O'Higgins. Lo que yo hoy día vi no me hace augurar buena esperanza. Si alguien me dice que este es el camino y me convence, yo me pongo en fila detrás de él. Pero lo de hoy día, díganme cuál fue el jugador rescatable en este equipo. Nómbrenme uno.
1: No, difícil. Incluso yo te añadiría un concepto, Juan. O'Higgins se regala. O'Higgins se regala. Más allá de la expulsión de Morales, que es un regalo para el rival, O'Higgins creo que regala minutaje, regala juego, regala espacio. Y eso es lo que hace finalmente al equipo rival crecer. Hoy día Santa Cruz, lo decíamos, era un rival bastante limitado, pero te hizo mucho daño. Y con poco te hizo daño.
2: Mira quienes están juntos ahí conversando, seguramente en las divisiones menores de Colo-Colo habrán alternado Ravelo con Pinto.
1: Porque puede ser.
2: Porque hubo un regalo de camiseta incluso.
1: Puede ser antes de que Ravelo fuera a Europa.
2: Sí.
1: En ese tiempo, pero bueno, un partido,
2: malísimo. Y Santa Cruz con poquito.
1: Incluso yo te diría que ni el resultado es tan rescatable.
2: ¿Cuánto ganará el mejor pagado de Santa Cruz? ¿2,5 millones? Aquí el pasapelota que ocupa O'Higgins en el entrenamiento gana eso.
1: Claro.
2: ¿Ah? La señora que prepara la sopita de andar por ahí cerca. O sea, cerca de los ingresos, no que ande por aquí. Uno puede festinar, pero de verdad, lo de hoy día, muy, muy pobre. Rendimiento colectivo e individual, pobrísimo. Así, ¿qué se puede decir?
1: O sea, de hecho, cuesta mucho proyectar lo que viene adelante, jugando.
2: Mira,
1: de esta manera.
2: Yo sé que ayer hubo gente que no le gustó mis comentarios, pero si estuve muy equivocado, le ruego que me disculpen.
1: Ahora, Jaime, también este partido que, por mucho que sea otro campeonato, por mucho que sea otra copa, ¿cierto? Porque eso, yo me imagino que eso se va a escudar también el director técnico el día de hoy, que va a decir, esta es la Copa Chile, es otro campeonato, no pueden mezclar las cosas, pero independiente de pareciera ser, Jaime, que esto es la continuación de lo que veníamos viniendo hace rato. O sea, de hecho, acá estamos esperando a que de alguna manera reviente la burbuja, porque no hay mejoría en lo futbolístico. Lo hablábamos, que de repente pasaban cosas de esta futbolística, pero hoy en día la está causando O'Higgins.
2: ¿Pero tú piensas que O'Higgins está viviendo en una burbuja? ¿A eso te refieres?
1: No, me refiero a que la burbuja está agrandándose, problemas.
2: ¿O seguimos soñando con lo que se hizo y no lo que que hay que hacer?
1: ¿Entendiste mal, Juan?
2: No, pero está bien. En algún minuto estuvimos en una burbuja de muy buen rendimiento.
1: Pero yo digo que esto es una burbuja de problemas.
2: Ah, sí.
1: Que te va a explotar en algún momento.
2: Sí.
1: Porque no lo has corregido. Y fecha a fecha vemos lo mismo. Vemos dónde el equipo evoluciona, dónde tienen los elementos, pero lo extrafutbolístico ya no está pasando por el árbitro, no está pasando por la cancha, está pasando por O'Higgins.
4: Mira, Diego, ¿sabes qué? Nosotros llevamos años viendo O'Higgins, desde los años, yo recuerdo 84, 85, cuando mi viejo traía al estadio. Pero hay algo bien claro, O'Higgins siempre, de sur a norte, llenaba de pelotazos de la izquierda. Siempre decían, ay, que en el teniente de sur a norte hay que pegarle al arco. hay que probar.
2: Y de hecho, en los sorteos, O'Higgins prefería atacar el primer tiempo hacia el sur.
4: Totalmente, Juan.
2: Ah, y cuando perdía el sorteo decíamos, partimos mal.
4: Partimos mal. Entonces, ¿qué es lo que pasa? Que uno ve un O'Higgins que es un O'Higgins que es la sombra de lo que jugó en torneos internacionales. Entonces, cuando nos quedamos con esa sombra del equipo Rancagüín, un equipo lento, un equipo en transición que demora 8, 10, 15 pases a veces a llegar a zona ofensiva, un equipo que tiene el 70% de posesión para llegar al arco rival y que más encima vas a terminar mal la jugada, termina siendo todo predecible, termina siendo todo anunciado, como se dice. ¿Se da cuenta cuando hay un penal que dice, oye, el penal anunciado, prácticamente como que le dicen, por acá le voy a pegar al arquero? Eso es lo que es O'Higgins. Porque lamentablemente O'Higgins hoy no tiene sorpresa, Juan. O'Higgins no es un... ¿Y dónde está el problema? Ahí en la transición entre mitad de campo, defensiva y ofensiva. Y ahí es donde siento que O'Higgins lleva mucho el balón. Falta ese jugador que dé ese pase en profundidad o que haga esa transición de lo lento que viene a lo rápido. Eso, como en un momento, no sé, lo hizo Avilés en el Monumental, como antiguamente lo hacía Sarrafiore cuando agarraba la pelota en diagonal de derecha a izquierda y empezaba a pasarse a dos o tres.
2: Y rompía líneas, eso es.
4: Eso es. Entonces, y ahí siento que O'Higgins está al debe. Entonces, al final, de tres cuartos en adelante, Juan, esto se transforma en una pichanga. Es una pichanga O'Higgins de mitad de campo hacia arriba. Y hoy día hizo dos goles. Primero, porque Santa Cruz entró durmiendo. Segundo, porque Arnaldo canchereó y podría haber hecho el segundo. Y tercero, porque en una se equivoca en la salida de Deportes Santa Cruz, aparece Ogas, Bou y aparece Bastián Yáñez, que se saca dos o tres hombres en el área. Pero hoy, mano a mano, tú a tú, Santa Cruz hubiese tenido a lo mejor a su goleador que está lesionado, que está abajo, el jugador, el centro delantero, el goleador de la primera B del torneo. Lo más probable es que a lo mejor te pilla antes. Entonces, eso es lo que a mí me llama la atención, Juan. Es que le falta a O'Higgins ese paso para decir, no nos vamos a demorar tanto, seamos más eficientes en zona ofensiva y tratemos de hacer algo distinto. ¿Qué sacas con jugar?
2: Pero hoy día,
4: con tres delanteros, si llega muy poco.
2: Hoy día, ¿cuál era el equipo de la B? ¿Los blancos o los negros?
4: Es que es el tema. Hoy no hubo mayor diferencia. ¿Te diste cuenta en el primer tiempo, Juan? De sur a norte, Deporte Santa Cruz en un momento te colocaba a Alvarado, a Tati por derecha, a Pinto.
2: Pero sí,
4: y a Islame.
2: Mira, el jugador más destacado en este partido mediocre fue el jugador de Santa Cruz, Matías Pinto. Fue el más que propuso, fue el que más buscó. Lo de hoy día es muy pésimo como resultado para O'Higgins. Pero en contraposición le va a dar el encanto que el fútbol requiere.
4: La motivación de Santa Cruz por ir a dar vuelta.
2: El partido de vuelta. No va a ser este partido. Ahí van a crujir las canillas. Claro. Porque va a haber pierna fuerte en una cancha chica en que a O'Higgins le va a costar más y donde va a tener que apretar los dientes a full. Hoy día no deja de ser decidor, que la extrema defensa de O'Higgins toda fuera amonestada, incluido un expulsado. Eso significa que Santa Cruz con poquito los obligó a cometer infracciones que pudieron también haber terminado en expulsión. Lo de hoy día no pasa por el árbitro, pasa por lo que yo siempre digo, si un equipo es mejor que otro, tiene que ganar. Hoy día O'Higgins a rato fue mejor, pero fueron solo pinceladas. Se requiere algo más, de verdad. Y qué bueno que ustedes, muchachos, los integrantes que algo creen en mí, se empiecen a contar la cantidad de pases que requiere O'Higgins para pasar al campo rival. Eso no puede seguir pasando. No hay sorpresa. Oye, si este equipo de Santa Cruz está peleando por no bajar a la segunda A y nos complicó y a rato nos tuvo con los pantalones en los muslos, no puede ser. De verdad no puede ser.
4: Fíjate, Juan, por acá Pepe Bahía dice lo siguiente: los tres cambios desordenaron más a un equipo que jugó mal. Se gana pero no convence, pero Santa Cruz tiene equipo y más un buen director técnico. Ahora veremos el domingo de qué estamos hechos, seguimos mal o se mejora. Carlos Beltrán, es verdad, José, pero el técnico sigue con su mismo libreto. El técnico muy porfiado, muy buena persona, pero pucha, qué porfiado el técnico Rancagüino. Benjamín Rojas es horrible, ni para equipo de tercera, dicen por acá. Vecino está jugando a las naciones. Parece que Vecino estaba jugando al tombo con todos los rebotes que dio en zona ofensiva. Muchacho, el capo, a ver, dice por acá.
2: Pero perdón,
4: Dígame.
2: Yo a Vecino lo culpo de cualquier culpa.
4: Porque no debería estar jugando.
2: Pero sí. ¿Pero por qué entra Vecino?
4: Claro.
2: Porque el técnico de O'Higgins cree que él puede ser una solución.
4: ¿Por qué no hace entonces jugar de nuevo a Bou y lo cambia de posición en el último rato y saca a Arnaldo? Saca a Bou.
5: Muchachos, probando micrófono.
4: Por sí, supuesto. Perfecto,
2: suena, pero espectacular.
4: Se escucha 10 puntas.
2: No, si quiere seguir hablando nosotros acá, porque ustedes salen muy mejor que nosotros.
5: Cualquier cosita la avisamos.
4: Oye, Titán. Dígame. Queremos hacerlos partícipe también de esta conversación, de este comentario, de este postpartido. Igual me gustaría, ¿sabes qué? Que le fueran a preguntar a Dalcho qué espera para este fin de semana. Porque el fin de semana, Dalcho, igual de una otra forma, yo creo que independiente de todo, va a salir con armas a tratar de buscar una clasificación que le pueda dar una motivación extra de cara a la recta final del torneo en la primera vez.
2: ¿Sabes qué? Yo creo que va a salir a aguantar el partido, el marcador favorable que tiene. Porque lo veo tan confundido que no va a querer arriesgar.
4: Bobaglio.
2: O sea, Bobaglio, el técnico
4: de... Claro, yo estoy hablando en este caso de Giovanoli.
2: Ah, él tiene que salir a buscar el partido. Claro. Sí, no tiene nada que perder y mucho que ganar, pues viejo. Es más, si el resultado hubiese sido lo que yo pretendía, un 3-0, a lo mejor él habría guardado, por ejemplo, a Matías Pinto, porque el jugador que más le propone en este equipo, pero para él sería una inyección anímica eliminar a O'Higgins, importante, y haría crecer la autoestima de sus jugadores. Entonces, no sé si el partido, mira, este partido fue una desgracia venir a verlo.
4: Tiene morbo el partido el domingo,
2: pero de vuelta. Ah, y si O'Higgins gana, pasemos al tiro al casino porque vamos a estar en racha.
4: Diego, ¿estás por ahí?
5: Sí, acá estamos, Jaime.
4: Por eso quiero también saber tus impresiones sobre este triunfo de O'Higgins de Rancagua, sí. Y esta derrota por parte del equipo de Giovanoli también en Rancagua.
5: Yo coincido con ustedes, Juan, Jaime, y la verdad que con la audiencia también, que leyendo los comentarios ahí, yo creo que estamos todos viendo el mismo partido. Y creo que ahí es donde Lucas Bobaglio erra el camino, sobre todo desde la formación titular, lo conversamos con Juan, no había ninguna sorpresa, no estaba probando nada nuevo, pero sí estaba utilizando un esquema que no le había traído réditos. Y digamos, el resultado está ahí. Entonces, para mí es eso. O sea, más allá de que siempre factores, hoy día el factor es O'Higgins. Y el peor rival de O'Higgins es el mismo O'Higgins. Así que, y con Lucas Bobaglio a la cabeza, siendo, digamos, terco por mucho rato, insistiendo con ciertos jugadores que no le han resultado, es ahí donde está el problema. Pedíamos algo distinto, no hubo algo distinto. Y ahí está el resultado.
2: Diego,
5: un resultado apretado que le da vida a Santa Cruz.
2: Pero mira, saca a Yaña y pone a Vecino. Son de la misma cuerda, son del mismo sacrificio, ponen las mismas ganas. Uno apático, el otro sangre caliente que va y las pelea todas. Saca a Castillo y pone a Chor, que no ha mostrado mucho. Saca a Bou y pone a Ravelo, que no mostró nada. Entonces, es cierto, alguien va a poder decir, no, buen resultado, porque O'Higgins temprano quedó con 10 jugadores. De verdad, qué rival que teníamos al frente. Era de un nivel bajísimo. Y aún así, a rato emparejó el trámite del partido y pudo incluso emparejarlo en el marcador. A preocuparse, ya las excusas ya no me convencen. Las palabras de buena crianza ya tienen que irse al olvido. Y O'Higgins está obligado a mostrar algo más.
5: Es que por eso, Juan, Bobaglio desarma el equipo. Con los cambios termina desarmando el equipo y eso es lo que le termina influyendo en el juego a O'Higgins de Rancagua. Si bien estaba con 10 elementos en el segundo tiempo, tuvo acercamiento, logró el segundo gol, quizás pudo lograr un tercero, pero ya con los cambios se termina rompiendo todo.
4: Totalmente, Diego. Y ahí es donde a mí me llama mucho la atención el hecho que veo a un Lucas Bobaglio que no sé si se nubla. Y eso es lo que a mí me llama la atención, Juan, porque pudiendo aguantar de mejor manera el partido con 10 hombres, termina jugando con 3 hombres en ofensiva.
2: Pero sí, oye, repite el error
4: de Calera.
2: iba a decir el error estúpido de Calera, pero habría sido una falta de respeto para el técnico. No puede ser que sigas, bueno, los seres humanos somos los únicos seres vivientes y pensantes en el mundo que tropezamos más de una vez con la misma piedra.
4: Fíjate, Juan, amigos de la 92.5, los saludamos a todos por acá. Mágico Gómez, un abrazo a la distancia. Mágico dice lo siguiente: cada vez el equipo juega peor. Impresionante cómo el equipo ha ido involucionando en lo futbolístico. Cada partido peor. Lucas Bobaglio está nublado total. No tenemos ninguna posibilidad en la final ante Coquimbo Unido. También dice: ratoneando contra el colista de la segunda división. Una vergüenza venir al estadio a ver esta porquería de juego, dice por acá uno de nuestros amigos. Hay formas de sostener el partido. Y ahí, por ejemplo, cuando estaba el 4-3-2 y el arquero, yo creo que era, estaba bien, pero le llama mucho la atención a veces qué pasa en los Higgins, Juan.
2: Mira, ¿qué pasa cuando un jugador en forma irresponsable agrede a un rival y termina siendo expulsado? ¿Da lo mismo? ¿A los dirigentes del club le da lo mismo? ¿Al cuerpo técnico le da lo mismo? ¿El jugador sigue ganando lo mismo? Entonces, no solo el técnico es responsable de lo que pasa, también los jugadores. Y yo ayer lo manifestaba en programa de estudio. Me preocupa, y de sobremanera, que el técnico haya reconocido que este plantel, después de la competencia internacional, se relajó. Ahí falló él.
4: Totalmente, totalmente. Que no puede ser que un equipo se relaje de esa manera. Joel Rodríguez dice por acá, un abrazo. JR a la distancia, un abrazo, amigo. Dice: errado los cambios, Lucas Bobaglio. Meter a Benjamín Rojas fue jugar con 9, dice.
3: Muchachos,
4: dígame.
3: Leandro Díaz.
4: Perfecto.
6: La vuelta. Sí, un partido duro. La expulsión, el tiempo nos limita un poco, nos condiciona. Pero bueno, son las condiciones del juego. El árbitro determinó que era una jugada para expulsión, así que gracias a Dios pudimos sacar la ventaja para el domingo afrontarla con esa pequeña ventaja que tenemos.
7: ¿Qué es lo que más les complicó hoy día? Dijiste que después de la expulsión hubo ciertas dificultades. ¿Qué específicamente qué fue, crees tú?
6: Sí, jugar con uno menos te hace correr un poco más. El esfuerzo hay que doblegarlo durante los 90 minutos. Pero yo creo que eso fue un poco cubrir un poco más los espacios, pero vamos a tratar de no volver a cometer los mismos errores, perdón, y nada, afrontarlo de esa manera.
3: Leandro, ¿sienten que se tomó un poco en menos el equipo de Santa Cruz? ¿Entraron un poco confiados?
6: No, creo que el gol temprano es un reflejo de cómo enfrentamos el partido. Quizás sí, después del gol le bajamos un cambio, después con la expulsión nos costó mucho más, pero no creo que lo hayamos tomado.
3: ¿Cómo es la oportunidad de reemplazar a Pavés?
6: Me lo tomo como corresponde. Vengo mucho tiempo preparándome y estas oportunidades son las que debo aprovechar en los minutos que el técnico considere.
3: Muchachos, Leandro Díaz, vamos a buscar a Arnaldo Castillo.
4: Perfecto, Alan, somos Voz Deportiva, somos el equipo ganador a través de la 92.5 en vivo y en directo. 2-1 por parte de O'Higgins de Rancagua, Arnaldo Castillo.
8: Medio apretado, pero yo creo que la expulsión también nos llevó un poquito a tirar un poquito más para atrás, pero al final pudimos marcar diferencia, pero no lo pudimos aguantar el resultado. Sí, por lo mismo, por lo que te digo, al final tuvimos oportunidades, no lo pudimos marcar, pero bueno, la victoria lo dejamos en casa y ahora pensar el domingo que tenemos que ir a cerrar la llave ya.
9: ¿Ese gol que te pierde pudo haber asegurado el partido mucho antes?
8: ¿La que me sacaron la línea? Sí. La verdad que podría haber sido otro el partido, pero bueno, esto es fútbol, obviamente no entró la pelota, la sacó de la línea, pero nada que reprochar a los compañeros, pudimos marcar el segundo después y lástima que nos hicieron el gol, pero nada, seguir trabajando, que con 11 creo que podría haber sido otro el partido.
9: ¿Se abrocha esto el domingo?
8: ¿Cómo?
9: ¿Se abrocha el domingo esta clasificación?
8: Sí, obvio, nosotros vamos con la confianza de que lo vamos a poder ganar allá y poder cerrar la llave.
3: Ahí están las palabras de Arnaldo Castillo, que a poco ya están saliendo los jugadores acá de la zona mixta.
4: Adán, ¿cómo se ve el semblante de los jugadores? ¿Se ven un poco nerviosos, tranquilos? Porque al final, eso también, a veces los gestos de los jugadores reflejan mucho.
3: No, tranquilo, obviamente marcando un poco lo que fue la expulsión, Y también que le preguntamos si están un poco mirando en menos al otro equipo. Claro, ellos dicen que, Leandro Díaz nos menciona un poco que bajan un cambio después del gol.

0: no haciendo mucho mea culpa, asumiendo un poco que la expulsión los condicionó bastante.
1: 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Lo ganó Higgins por 2-1, obras de Arnaldo Castillo, Bastián Yáñez, el descuento de Brito para el conjunto de Dalcho, Giovanoli. La vuelta el domingo, 20 horas, estadio municipal de Santa Cruz, ahí en la Bombonera, sector céntrico de la ciudad del vino Adán.
0: Sí, aquí ya estamos esperando que salgan jugadores. Está aquí a la vista Tiago Vecino.
2: En los partidos no haber ganado, capaz, como nos pasó, que no pudiéramos convertir. Hoy nos quedamos con esa sensación, pero lo importante es que ganamos. Por más de que pueda haber una opinión que nos quedamos cortos o lo que fuese, pero los 3 puntos quedaron con nosotros. Obviamente que después de entrar en el análisis quedamos con sabor a poco, porque tenemos intenciones más altas que estas. Así que bueno, tratar de mejorar, seguir avanzando de fase y en el campeonato ganar y preparar la final. Gracias.
0: Estamos con Bastián Yáñez.
3: Partido importantísimo también para volver a la victoria. Así que, ¿qué lectura le das a este partido y cómo ven el partido del domingo?
4: Sí, la verdad que muy feliz, siempre lindo convertir con esta camiseta. La verdad que el equipo mostró que quiere competir en todas las competiciones. Por ahí no se nos estaban dando los triunfos, pero hoy contra un rival de una categoría inferior a nosotros, pudimos sacar un triunfo muy importante para llevar la ventaja para el partido de vuelta. Sí, obvio. Creo que por ahí siempre se habla con los compañeros, dónde batea el centro, dónde hay que llegar, y siempre se habla eso. Entonces, la verdad que con un jugador que tiene una categoría increíble, uno siempre tiene que estar ahí en la zona porque sabe que siempre le va a llegar el balón.
5: Volver al gol, la confianza para la recta final, tanto de este torneo como el campeonato nacional.
4: Sí, obvio. Creo que siempre es importante ganar. La verdad que también muy feliz por convertir un gol. Sabemos que estamos ahí. Ahora el foco nosotros es la Copa Chile. Tenemos que ir partido a partido. Se nos viene también un partido el domingo de vuelta contra este equipo, que es un equipo muy fuerte. Así que trataremos de siempre dar lo mejor por el equipo.
5: ¿Lo complicó Santa Cruz? ¿Ustedes se complicaron?
4: Sí, obvio. Son partidos muy complicados, todos los rivales se quieren jugar su opción, son partidos de ida y vuelta que puede pasar todo en el campo, pero la verdad que estamos muy contentos, ganamos, que es lo importante, quizás queríamos por una diferencia mayor, pero siempre es importante ganar y la verdad que se hizo y la verdad que nos vamos muy felices y ahora preparándonos de la mejor manera para poder jugar la vuelta.
0: Así, muchachos, las palabras de...
1: Somos Voz Deportiva, el equipo ganador a través de la 92.5, Verdad, Pasión y Fútbol. Estamos en directo desde el estadio El Teniente de Rancagua. Pronto se viene la conferencia de prensa. Bobaglio está en el campo de juego hablando con el canal oficial. Y no sé qué pasa con Dalcho Giovanoli y las horas de prensa también, muchachos.
0: ¿Qué está pasando en este plan? Sí, estamos acá esperando en zona mixta y nos van a avisar la conferencia de prensa para cambiarnos de ubicación.
6: ¿Hay algo que cambia o que hay que cambiar en este esquema de repente?
7: Sí, a ver, es una buena pregunta.
1: Estaba por ahí Giovanoli en la conferencia de prensa, muchachos.
7: Sí. Obviamente, venimos haciendo la autocrítica permanentemente sobre esto. Y si me decís por dónde a la evaluación que hemos llegado nosotros, es una cuestión emocional. Creemos que por ahí lo de la Copa Chile se juega más descomprimido. Y bueno, obviamente el hecho de que en el campeonato de liga estamos bastante exigidos por el tema de resultados, se fueron o se vinieron cometiendo muchos errores puntuales donde, bueno, obviamente se ha modificado el resultado.
6: Disculpen, colegas, partido abierto igual la posibilidad, porque ustedes llegan a ganar 2-0 y todo lo demás, y llegan a ganar ese partido, pasan a la otra ronda y dejan fuera a O'Higgins. ¿Piensa cambiar un poco, no sé si el planteamiento del fútbol que usted tiene, o cambiar varios jugadores de los que viene jugando de titulares en el torneo nacional correspondiente a la primera vez?
7: Sí, a ver, nosotros lo primero que tenemos que ver es la recuperación del día de mañana de muchos de los que participaron hoy, que venían tal vez sin demasiada competencia. Y bueno, y en base a eso, el día de mañana, que es el día viernes, el sábado ya poder rearmar el equipo. Seguramente va a haber cambios, va a haber rotación. Y bueno, y lo vamos a definir el día sábado, pero creemos que nosotros tenemos que salir sobre la búsqueda de ganar el partido. Lo vemos, no lo vemos difícil, por ahí poder, lo que mencionaste antes, pasar la llave. Pero bueno, obviamente esas cosas se tienen que, hay que demostrarlas, ¿no? Y puntualmente corregir lo que dije en un principio.
1: Adán, Diego, micrófono abierto, por favor. Talchi Giovanoli, conferencia de prensa.
7: Estuvimos bastante impreciso y es eso lo que tenemos que remediar inmediatamente.
8: Estamos. Muchas gracias a todos. Finalizamos la conferencia de prensa.
7: Gracias. Hasta luego.
1: Fuera la palabra de Dalcio Giovanoli en la zona de prensa del estadio El Teniente Rancagua. Pronto se viene Lucas Boaglio para dar algunas explicaciones sobre este 2-1, muchachos, para que se acerquen a la zona de prensa. Acaba de terminar Dalcio.
9: ¿Dará explicaciones o tratará de justificar algunas cosas?
1: Cuando llueve en El Teniente Juan Andrade.
9: Llueve, no le ponga tanto color.
1: Sí, está lloviendo. Está lloviendo de sur a norte, pero se ve bonita la cancha, Juan. Se ve bonita la cancha del Teniente.
9: Mucha cancha para los jugadores de hoy día.
1: ¿No es cierto?
9: Sí.
1: Sí, Juan. Oh. Está buena la cancha.
9: Pero estos equipos en los barrios andarían bien, ¿ah?
1: Sí, me llama mucho la atención. ¿Por qué O'Higgins?
9: ¿Por qué tanto cambio?
1: ¿Y por qué O'Higgins está jugando tan mal respecto a lo que presentó en un momento? Si por algo nosotros le estamos exigiendo a Higgins cómo jugó partidos importantes esta temporada.
9: Leiva hoy día intrascendente. Ogas al lado. Tampoco mucho. Entonces, ¿cómo viene la mano? La mano no viene buena. No. Yo a la pasada conversaba con otro amigo que se dedica, al igual que yo, a trabajar en transmisiones deportivas. Y que la gran mayoría, algunos lo hacen porque son celestes, otros lo hacen porque la actividad los apasiona, pero ninguno lo hace porque no quiere a O'Higgins, porque tiene mala intención, porque quiere lo peor para la institución. No, todos queremos lo mejor. Y yo siempre he dicho lo mismo: cuando O'Higgins gana, es mejor para todos los medios de comunicación. Es más fácil vender aviso, aunque cada día es más complicado, pero nos permite poder llegar a los hogares que creen en nuestra capacidad profesional como comunicadores sociales deportivos. Pero de verdad cuesta entusiasmarse después de lo que vivimos hoy día, y yo ya estoy poniéndome nervioso, porque le prometo, muchacho, porque esto es el día a día. Hasta hace poco yo pensaba que el técnico no había por qué moverlo, pero te aseguro y esperaría que si ante Huachipato me voy a saltar el partido el domingo. ¿Huachipato el que sigue o Cobresal? Si es Huachipato y se juega a este nivel, yo esperaría que el técnico solo diera un paso al costado, porque lo de hoy día y como viene O'Higgins, de verdad es para estar muy, muy preocupado.
1: Es que juegas con dos rivales directos, Juan. Juegas con Huachipato, después juegas con Cobresal, viene la final de la Copa de la Liga. O sea, viene instancias importantes para el conjunto rancagüino, y ahí es donde tiene que mostrar carácter, eficiencia y sobre todo ser eficaz en el arco contrario, y donde O'Higgins ha estado al debe en todo el torneo. Vale HB, a cargo de todo lo que es comunicación aquí, HB y LB ahí en la pantalla de Voz Deportiva a través de la 92.5 HD. La transmisión el día de hoy por parte de HB y LB, don Luis Vaso Núñez.

0: que normalmente debería sentir uno cada vez que gana, que es satisfacción y alegría, en esta oportunidad es un poco de sensaciones raras las que uno puede sentir.
1: Continuamos con Maximiliano Figueroa, de Radio Rancagua.
2: ¿Qué tal, Lucas? ¿Cómo le va? Consultarle por el partido de vuelta. Va a ser este domingo en una cancha que va a ser mucho más pequeña a la que está acostumbrada a jugar Higgins. ¿Cómo se va a plantear este encuentro considerando este factor? Es una cancha mucho más reducida y supongo yo que va a afectar evidentemente el planteamiento del equipo.
0: Bueno, lo veremos. Tenemos todavía un par de días para analizar el equipo, para analizar la estrategia y para ver de qué forma nos podemos acomodar a una cancha que es distinta a las que jugamos esta noche. La verdad que la llave está abierta. Normalmente nosotros somos un equipo que intenta ser protagonista en todos los escenarios, pero los detalles y ver de qué forma vamos a plantear y encarar el partido del domingo lo resolveremos seguramente en los próximos días antes de viajar.
1: Continuamos con Gabriel Aros, de Radio Caramelo.
3: ¿Cómo dice que le va, Lucas? Quisiera preguntarle, por ejemplo, no solo por este partido y de este torneo, sino que por lo que resta de campeonato, tanto en Copa Chile, tanto en el torneo de la Liga como en el Campeonato Nacional. Ya han transcurrido más del 50% del Campeonato Nacional y quisiera preguntarle particularmente por los rendimientos de los jugadores que llegaron de cara al segundo semestre. ¿Usted cree que está dando con sacarle ese rendimiento que por lo menos para nosotros en cancha nos cuesta encontrar aquello?
0: Sí, lo que pasa es que no es fácil llegar a un lugar y rendir en plenitud. Pancho González se fue a México. ¿Usted piensa que Pancho González es un muy buen jugador de fútbol? Para mí es un extraordinario jugador de fútbol. Mejor persona, pero es muy buen jugador de fútbol. El último partido en Tijuana fue al banco y no entró. No es fácil cuando va un jugador de un club a otro, un país distinto, técnico nuevo, compañeros nuevos. El mismo Pancho González, cuando llegó el año pasado, los primeros partidos, a Pancho le fue meses la adaptación. Yo me acuerdo cuando lo enfrentamos con Palestino, era el extranjero que quedaba afuera. Ingresó en el segundo tiempo. Entonces hay veces que los jugadores necesitan un proceso de adaptación. Así como le pongo el ejemplo de Pancho González, también debo ser realista, y Martín Serrafiore llegó a México y le está yendo mejor. Pero bueno, porque son seres humanos, hay algunos que se adaptan más fácil a la liga, al grupo, a una casa nueva, a distintas costumbres. Yo no tengo dudas de los jugadores que llegaron, el aporte que nos pueden dar, pero insisto, es muy difícil que un jugador llegue y uno lo vea en su mejor versión. No sucede normalmente eso. Así como creo que Pancho la va a terminar rompiendo en México porque tiene todo para romperla, pero yo no soy tan crítico con los chicos que llegaron. Siento que todos tienen un proceso de adaptación. Yo he sido futbolista y lo he vivido también. Entonces alguno hoy nos puede estar brindando algo, otro lo brindará más adelante, pero a mí no es algo que hoy por hoy me quita el sueño.
1: Continuamos con Adán Caro, Radio Bonita.
4: Hola, de programa Voz Deportiva. Hay que felicitarlo igual por el triunfo, porque siempre con una expulsión se complica un poquito. Pero quiero llevarlo un poco, ¿usted siente que el juego colectivo, un poco lo mismo que dice la ausencia de los jugadores como Serrafiore y Francisco González, pero principalmente, ¿qué buscó con los cambios y si esto a Higgins le falta como para ponerse a tono con los desafíos que se le vienen?
0: ¿Con los cambios del partido o con los cambios en la previa?
4: En los cambios del partido, ya cuando Higgins tiene la expulsión.
0: Bueno, nosotros con la expulsión del Cholo nos acomodamos en la cancha 4-3-2. Siento que manejamos el partido relativamente bien. De hecho, en el segundo tiempo la sensación era que nosotros estábamos mejor que ellos. Y viene el segundo gol. Y hacemos un triple cambio. Entra Ignacio Schorr, interno por derecha, y sale Basti, que lo veíamos que estaba cansado, y entran Thiago y Brian Ravelo por Walter y Arnaldo, para tener un centro delantero que nos aguante la pelota y una segunda punta que le dé criterio a esas pelotas.

0: Un jugador con una velocidad como la de Brian, porque el partido estaba para atacar los espacios, por eso también el ingreso de Nacho, un jugador que del medio pueda romper hacia adelante con su velocidad. Y en esos momentos el equipo rival encuentra el descuento. Inclusive nosotros ya lo habíamos llamado a Toto, que estaba hablando conmigo cuando viene el descuento del equipo rival. La idea del ingreso de Toto era ser un poquitito más duro en el medio para no sufrir. Lamentablemente en esa fracción de tiempo viene el descuento del equipo rival, que lo mete en partido, le dio vida y nos hizo pasar los últimos minutos en situaciones de incomodidad. Lo que intentamos buscar es eso. Lo que pasa es que bueno, el descuento del equipo rival nuevamente los mete a ellos en partido.
1: Continuamos con Víctor Torres de O'Higgins Total.
2: Muy buenas noches, Lucas. O'Higgins Total los saluda y los felicita por el triunfo. ¿Queda satisfecho con el juego por las bandas hoy? No estaban los titulares. Lamentablemente Cholo Morales salió expulsado. Leandro Díaz hizo lo suyo. ¿Queda satisfecho por el juego con las bandas o queda el desafío más también de empezar a quizás centralizar un poquito más? Hoy O'Higgins no remató tanto de fuera del área como en otros partidos. ¿Con qué sensación queda usted con ese desafío, sobre todo para el fin de semana?
0: Bueno, particularmente en un partido como el de hoy, donde el rival por fuera nos puso doble lateral y volante, eran marcadores de punta, y del otro lado lateral y volante eran marcadores de punta, precisamente para hacer fuerte las bandas. Primera acción del partido, asistencia de nuestro extremo Walter Bou a Arnaldo, y sentíamos que el juego podía llegar a fluir. Era un partido para hacer circular la pelota. Pero bueno, ellos armaron precisamente una estructura muy fuerte por fuera, entonces no fue tan fácil imponerse para Basti y para Lea por el lado izquierdo y para Walter y Cholo del lado derecho. Cuando nos quedamos con uno menos se nos hizo mucho más difícil todavía, porque ya tuvimos jugar con tres volantes y ya sin extremo, entonces ya se nos hizo mucho más difícil. Lógicamente que es un desafío ver cómo vamos llevando los próximos partidos, sin Faúndez, sin Morales, sin Pavés, es un desafío. Entonces veremos ya en el corto lapso, que es el partido del domingo ante Santa Cruz, de qué forma nos paramos y quiénes van a ser los que desde nuestro lado jueguen, para ver qué es lo que podemos plantearle al rival para imponernos. Siempre nuestra postura es esa, tratar de imponernos, pero bueno, hay veces que también los rivales juegan, y precisamente lo que hoy planteó el técnico rival a nosotros nos hizo difícil imponernos por fuera.
1: Antonio Cornejo, FM Tú.
3: Buenas tardes, no, ya buenas noches. Don Lucas, quisiera preguntarle dos preguntas, en la cual la primera es, yo no sé si el equipo durante el comienzo del partido haber abierto la cuenta tan tempranamente haya sucedido algo con algunos jugadores. Y se lo digo abiertamente porque no vi la reacción de algunos jugadores como debiera haber sido, de haber jugado a todo dar, a lo que usted pidió durante la conferencia de prensa del día que se hizo en el monasterio. Y lo segundo, hay jugadores que tienen un puesto, y se lo digo por Bou. Bou es 9. ¿Por qué siempre utilizarlo o de 10, 9.5, inclusive de 8? ¿Esa es una situación futbolística o usted lo está exigiendo, no, o de alguna manera, o es concebida la situación?
0: Voy de atrás para adelante. Walter es un delantero que juega con un 9. Yo veo que acá está instalado de que Walter es 9 y no es 9. Y hay que dejarlo claro. Walter es un jugador asociativo. Por eso él ha jugado acá normalmente con un 9. Y particularmente para el partido de hoy, la idea con Walter era ponerlo como un falso extremo. No tiene las características para jugar como extremo, porque no tiene el uno contra uno, no es ese jugador puntualmente, pero la idea con Walter era que juegue entre líneas, entre el centro delantero y el extremo, que juegue ahí adentro, para no darle referencia al equipo rival, para que el lateral no sepa si lo tenía que tomar. Si el lateral lo tomaba, la idea era que pase el Cholo. Si lo venía a tomar el central, que era lo que nosotros queríamos, iba a jugar Arnaldo mano a mano y Walter mano a mano con los centrales. La primera jugada del partido viene con un pase de Walter a Arnaldo. Era eso lo que buscábamos, esa conexión, esa sociedad. Pero insisto, Walter juega con un 9. De hecho, en otros equipos ha jugado de extremo, pero Walter es un jugador asociativo. Y después con respecto al primer gol, tal vez con Bahía abrimos el partido tan temprano, pero esta fue la vez que más rápido la abrimos. Y usted dice que hay jugadores que no hicieron el máximo esfuerzo. No lo comparto. Hay jugadores que hay días que tienen mejores partidos que otros. Hay veces que lo ves con el cuchillo entre los dientes y otro día un poquito más flojo. Pero sucede, a veces sucede. No siempre vamos a jugar con el nivel de concentración, de intensidad, de esfuerzo, como lo hemos hecho en otros partidos. Porque los rivales nos exigían y yo sé que eso es difícil de replicar. Y lo hemos hablado este tema y a mí me encantaría revertir eso y me encantaría que juguemos todos los días como jugamos con Bahía. Pero la naturaleza humana lleva a que a veces el jugador se afloje y no le sucede al jugador de O'Higgins, le sucede al jugador europeo, al jugador latino, a todos. Lamentablemente el jugador a veces se relaja, se distiende, se acomoda. Y se afloja y lo percibe usted y lo percibe el hincha y lo percibimos, pero no es que no da lo máximo. El jugador da el máximo y entrega todo, pero a veces no está con el nivel de intensidad y de esfuerzo que en otros compromisos.
1: Última pregunta, Isaías Jara, TVN Red O'Higgins.
4: Profesor, felicitarlo por la victoria. Hace mucho tiempo O'Higgins no lograba ganar en un octavo de final de Copa Chile, en esa primera parte, y consultarle en ese sentido la evaluación a Benja Rojas, que lo consultaba en la zona mixta, que él se encontró cómodo. Hace mucho tiempo no sumaba minutos, pero se encontró cómodo en los pasajes que pudo sumar.
0: Sí, bueno, Benja venía con una inactividad larga por distintas razones, le ha tocado estar mucho tiempo afuera. Ahora se le abrió una oportunidad y no era un partido sencillo, porque cuando ingresa ya le faltaba una colaboración por delante, entonces muchas veces quedaba expuesto. Intentó soltarse en ofensiva, hubo buenas intenciones. Después haremos un análisis más fino y más interno de algunas cositas que creemos que debe mejorar. Pero bueno, después de una inactividad larga, le tocó volver y con estas circunstancias que nos toca vivir, con los marcadores de punta, probablemente tenga más chances. Así que bueno, ojalá que la pueda aprovechar.
1: Muchas gracias, damos por finalizada la conferencia de prensa.
5: Gracias, hasta luego.
6: Finaliza la conferencia de prensa del Lucas Bobaglio del Estadio El Teniente de Rancagua. Tenemos comentarios de nuestros amigos acá. También que comentan con nosotros, Juan Guerrero dice: bueno, don Juan Andrade, Castillo lleva 31 goles este año, hoy volvió a anotar y lo principal, ganamos. Castillo lleva 15 goles este año.
7: Sí, ahora, si él tiene una estadística y se da la molestia de mandarnos los 31 goles que ha marcado este año, se lo agradecemos de verdad.
6: Arnaldo
7: jugó, nosotros tenemos otra anotación.
6: Sí, Arnaldo ha jugado 40 y Castillo ha hecho 15 goles esta temporada, incluyendo el gol de hoy. Carlos Beltrán, entiendo a los periodistas deportivos, no preguntan lo que deberían, porque si no, no les permiten entrar a las conferencias deportivas. Nosotros no vamos regularmente a las conferencias, Juan, por nuestras labores, por nuestro trabajo.
7: No, pero además a mí nunca me ha gustado.
6: No, porque al final uno no puede contrapreguntar.
7: No, y lo otro es que te dicen, no, si trabajamos bien en la semana.
6: Sí.
7: A mí no me importa cómo trabajaron. Si yo fuera profesor, poco me importaría si el alumno estudió sentado en el living, le estaba ayudando a la mamá en la cocina y estaba estudiando, o se fue de farranda. A mí lo que me importa es en la prueba si rinde o no rinde. ¿Para qué voy a ir a ver un entrenamiento? ¿Para qué voy a estar en una conferencia si no hay nada nuevo? No hay nada nuevo en ninguna conferencia. Si ustedes empiezan a escuchar al técnico de O'Higgins, debe haber respuestas a preguntas iguales, respuestas iguales. Entonces, no es tan atractivo. Yo por eso no voy y no voy a ir. Y eso está claro. Y cuando me invitan a participar en un programa deportivo, ¿saben cómo funciona mi tema con las entrevistas, ir a tener cosas sociales con los jugadores, con los no es mi camino y no va a ser. Entonces, por lo mismo nunca me ha gustado hacer preguntas y dar mi nombre. Pues bueno, eso es una maña de, yo soy igual que los caballos de playa, ya tengo un puro recorrido y no voy a cambiar a esta altura de la vida. Entonces, lo de Lucas nada sorpresivo, pero a mí me gustaría que hubiese sido un poco más autocrítico, porque lo de hoy día realmente fue vergonzoso.
6: Diego, Adán, ¿están por allá abajo? ¿Sí? ¿Adán? ¿Estás por aquí?
8: Yo estoy por acá.
6: Perfecto.
8: Adán se me perdió.
6: Sí, no, Adán acaba de llegar acá.
8: Pero ya vamos finalizando, sí, la transmisión del día de hoy.
6: Diego, tu reflexión para el partido el día de hoy, este triunfo de O'Higgins 2-1, que deja la llave estrecha de cara a lo que se viene el día domingo y la vuelta en el Estadio Municipal de Santa Cruz. Diego.
8: Mira, yo no soy mucho de perder el juicio. Trato de ser lo más centrado y dar mi opinión lo más objetivo posible, pero luego de la conferencia de Lucas Bobaglio no sé qué pensar. O sea, si el técnico dice que Bob no es 9, entonces creo que Bob está creando un conflicto muy grande dentro del equipo, porque le quita el primero que todo le quita la plaza a Tolosa, y eso hace que el jugador, no sé, va a tener poco juego, entendiendo lo que dice Lucas Bobaglio. Y lo segundo es que me parece que eso genera todo el desorden que hemos visto en O'Higgins de Rancagua. Yo creo que tiene buenos elementos, yo voy a insistir con esa idea, y creo que O'Higgins puede rendir mucho más, pero si el técnico ya está nublado de esa manera, o mejor dicho, tiene un elemento que finalmente le causa mucho daño al grupo, no hay nada mucho más que hacer. Así que esa es mi reflexión el día de hoy. Espero que el día domingo Jim sí pueda quedarse con la vida, obviamente. Y nos estaremos viendo ahí en el próximo estudio. Así que gracias por todo, muchachos.
7: Pero espérate, para. ¿Cuál es el elemento que le hace mal?
6: Diego, ¿estás por ahí?
7: No, se fue.
6: Se fue.
8: Vamos en el ascensor.
6: Ah, va del ascensor con HD.
8: Sí, que se va a cortar.
6: Ah, ya, bien. Perfecto.
7: Pero esperamos aquí, porque tenemos alguna duda.
8: Llega un tiro.
6: Sí, perfecto. Bien. Adán, para cerrar también, ¿sabes qué? Si hay algo bien claro es que Bobaglio, yo encuentro que tiene muy poca autocrítica, porque el equipo hoy día jugó como final de cumbia, Adán.
9: Como bien lo mencionas tú, Germán, no hay autocrítica. Y mira, igual un poco los colegas le preguntaron qué pasaba con los extranjeros y no lo dice directamente, pero dice que tienen que acomodarse, un poco lo que pasa a Francisco González, que hace banca en el equipo que se va a México. Pero a nosotros nos interesa un poco más qué pasa con esto O'Higgins, qué pasa con el juego colectivo. Lamentablemente la expulsión no permite que Tolosa se hubiera mostrado un poco más, porque Tolosa era un jugador un poco diferente dejando a Chor en banca. Pero era un equipo primera vez, claro, uno le hace preguntas a Lucas Bobaglio y él es como que analiza que el volante, que la posición, que los extremos, como un poco justificando la estrategia que él plantea. No hay una autocrítica, por el momento el juego de O'Higgins se hace intrascendente y preocupa un poco más que nada, porque estos partidos yo los veía que era una buena posibilidad para aceitar al equipo, para decir O'Higgins estaba recuperando un poco el nivel que tenía. Porque pensando que los desafíos son importantes, a lo mejor la vuelta se puede ganar, se puede pasar la llave, pero para mí la preocupación está el partido con Huachipato, con Cobresal. Y claro, es importante en la Copa de la Liga, pero con este nivel, Coquimbo se va a llevar fácilmente a la Copa de la Liga. Entonces a mí me preocupa, O'Higgins tiene que mejorar urgente, porque si no el torneo lo vamos a seguir pasando mal.
7: Solo una consulta. ¿El tesorero de O'Higgins, o el que paga, se está acomodando al mismo ritmo de los jugadores que llegaron? ¿O le paga enterito? Y usted, don Diego, usted dijo que había un elemento que le hacía mal a O'Higgins.
3: Sí, y lo sostengo.
7: ¿Pero quién es, po?
3: ¿Bow?
7: ¿Le hace mal?
3: Es que si tiene que jugar Bow para que tres no jueguen, le hace mal al equipo. Si Bow tiene que jugar al medio para sacar a Tolosa, de hecho, si Bow tiene que jugar para desarmar el 4-2-3-1 que tanto rédito le dio a Bobaglio, ya le hace mal al equipo. Porque aquí juega hoy día O'Higgins. ¿Cuál es el dibujo táctico? Si Bow tiene que jugar por la derecha o por el medio, le quita el lugar a Chor, le quita el lugar a Tolosa, le quita el lugar a Arnaldo. Entonces, le hace mal al equipo. Si bueno, tiene que sostenerlo para que juegue,
7: Arnaldo,
3: pero
7: no
3: el
7: se
3: equipo
7: movió,
3: juega mal, le hace mal al equipo. Si no estuviera Bow, jugaría Tolosa al medio, jugaría Chor a la izquierda o Tapia, Arnaldo al medio, del centro delantero y Yáñez por la izquierda. Facilito, simple. Pero estamos inventando una cosa acá. Estamos tratando de inventar algo.
7: ¿Hay imposición, que no le hay imposición de los dirigentes? ¿Tú
3: no
7: crees?
3: Sé, yo no me trato de meter en eso y creo que es un poquito contraproducente, pero acá hay un problema del técnico.
9: No, y Diego ratifica a Lucas Pablo que Bow no es 9. Juega con un 9. Es un habilitador, un jugador que se asocia, pero dice que no es un 9 Bow.
7: Pero eso quedó marcado en el primer gol de O'Higgins.
9: Es que eso, ahí lo defiende, porque busca esa asociación y dice un pase de Bow, el gol de Arnaldo. Pero ahí un poco lo que está sucediendo con O'Higgins, claro, comparto un poco que se empieza a preocupar porque, no sé, Lucas Bobalgo por el momento no sabemos si está perdido, justifica también los cambios un poco en el segundo tiempo.
7: Tú eres celeste de toda una vida, pero este equipo de O'Higgins, si sigue jugando así, vamos a tener que ir, no sé, si desciende Santa Cruz, no iremos a Santa Cruz, si desciende Curicó, no iremos, pero seguro que vamos a ir a Quillota, seguro que a lo mejor vamos a tener que ir a Antofagasta. Ese es el camino, así como está jugando. No digo que vaya a descender, pero si no logran dar una vuelta de mano, apretar un poco más la rosca, porque este equipo parece que no tuviera motivación para ganar.
10: Y eso me preocupa. Y eso es lo que hemos ido conversando, y eso es lo que hemos ido hablando o sea, no queremos ser extremistas, no queremos ser alarmistas, pero hay algo bien claro, Juan, y sumando lo que dice Adán también, el equipo cuando se acostumbra a perder, los equipos caen, y hay equipos importantes en el torneo nacional que en su momento se acostumbraron a caer o se acostumbraron a no dar vuelta al partido y cayeron a la vez. Le pasó a la Unión Española el año pasado, que al final no era capaz de dar vuelta un resultado, e incluso en un momento Higgins perdiendo 2-0 se lo dio vuelta a Higgins. ¿Para qué te digo Iquique? Un Iquique que jugó Copa Sudamericana, que peleó incluso el ingreso a Copa Libertadores, también Coquimbo, que llegó a las semifinales de Copa Sudamericana. Por eso, Juan, te digo, a veces pasa lo siguiente: O'Higgins no está viviendo su realidad, y la realidad hoy es que el equipo en un momento determinado, cuando tiene que marcar la diferencia, Arnaldo no lo hizo en el segundo, después cuando tenía que haber afirmado la estantería, tres delanteros cuando no era necesario.
7: Pero si entonces, es el mismo error que se hizo con Calera.
10: Claro.
7: Pero ¿cómo? Mira, yo para hacer la cortita ya estoy aburrido, de verdad. Si O'Higgins pierde en Santa Cruz y pierde con Huachipato, el día lunes tendría que haber una renuncia ante los dueños O'Higgins, y ese tendría que ser el técnico, porque a Cobresal sí habría que ganarle aquí, pero con otra banca técnica, aunque sea interina, porque ya vamos cuesta abajo la rodada, sin ninguna cuerda de seguridad, nada, y el técnico sigue fallando, se sigue equivocando, vuelve a cometer el mismo error. Y yo por eso siempre digo, si un jugador ya tú lo sientes que está recuperado, en este caso Ravelo, entra con él y dale los minutos hasta cuando aguante, pero si lo metes al final y no hay ningún aporte. Entonces, metiste a Ravelo, cero aporte. Metiste a Vecino, perdón. O sea, ese entra nomás.
10: Pero entró a aguantar la pelota, Juan.
7: ¿Pero cuándo? Si no aguantó ni una.
10: Por eso es lo que
7: comenzó. Y nosotros tenemos que aguantarlo.
10: Bueno, fue el comentario de Juan Andrade. Adán, palabras al cierre también. Algún saludo y, como siempre, agradecer su trabajo. Llegamos corriendo hoy día al Estadio Teniente. Y se va enojado Juan Andrade también, el que más sabe.
9: Es que mira, no estamos hablando de una derrota. Sí es la forma, sí, Jaime, porque sí. Un hincha puede comentar, no se conforman, se ganó, pero es la forma. Sí, porque se espera a O'Higgins, uno le exige un poco más porque hay otro nivel, se perdió el juego colectivo, las incorporaciones, más que afirmar a O'Higgins, lo terminan confundiendo. El técnico por el momento va a seguir manteniendo lo que venía, se pierde, se confunde con el ingreso de Bou, primero intenta con Chor, ahora intenta con Tolosa. Sí, yo tenía un poco la esperanza de Tolosa de titular, que podría haberse algo más. Ojalá que el día domingo, principalmente, inclusive si pasa o no O'Higgins, ya yo creo que pasa a ser segundo plano. Yo quiero ver que O'Higgins recupere el fondo futbolístico y el nivel futbolístico que nos tenía acostumbrado en muy buenos pasajes de este año. Eso es lo que yo espero, porque ese envión de un buen nivel futbolístico nos va a permitir conseguir puntos con Huachipato y asegurar los 3 puntos contra Cobresal.
10: Somos Voz Deportiva, somos Verdad, Pasión y Fútbol. 20 horas con 53 minutos, casi 4 horas de transmisión el día de hoy en el Estadio El Teniente de Rancagua. Y saben, muchachos, amigas y amigos, que independiente del resultado y el triunfo de O'Higgins de Rancagua, yo hoy me voy preocupado. ¿Y por qué me voy preocupado? Porque siento que O'Higgins le falta algo más, y eso algo más marca la diferencia, y esa diferencia va a tener que marcarle el día domingo en el estadio de Joaquín Muñoz García, de la Bombonera, de la ciudad de Las Viñas. ¿Y por qué? porque O'Higgins va a tener que salir a defender este resultado. O'Higgins va a tener que salir a marcar una diferencia. Lo vamos a conversar mañana, lo vamos a conversar también el domingo en la previa, porque se viene la vuelta de los octavos de final de Copa Chile, Coca-Cola, cero sin azúcar. No es con piscola, porque al final tremendo nombre para una copa que ni siquiera hay bar. Pero bueno, nos vemos mañana, como siempre, 19:20 horas. Amigas y amigos, vayan, tomen once, descansen. Y hay algo bien claro, pase lo que pase, el cielo siempre será celeste. Nos vemos mañana, que estén bien, chao, adiós.

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2: Son las 8 de la noche con 59 minutos.
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2: En Rancagua, 13 grados.
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